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4: Hola, hola, bienvenidos a Free Falling, soy Juana María Breceda. Espero, mi querido auditorio de EXA 93.5, que estén muy bien donde quiera que me estén escuchando. Gracias por permitirme acompañarlos durante las próximas dos horas con mi viaje al pasado que les preparo cada semana. Aquí es el espacio donde las canciones tienen memoria y los artistas guardan historias que vale la pena volver a escuchar. Hoy viajaremos a los primeros años del nuevo milenio, una época en la que la televisión, MTV y las revistas juveniles marcaban tendencias y donde una joven actriz dio el salto de la pantalla chica a los escenarios para convertirse en uno de los rostros más representativos del pop de los años 2000. Nuestra protagonista es Hilary Duff, una artista que comenzó haciendo sonreír a toda una generación como Lizzie McGuire y que muy pronto demostraría que también tenía un lugar en la música. A diferencia de muchas estrellas infantiles de su época, Hilary construyó una carrera sólida, evolucionó con naturalidad y logró mantenerse vigente sin que las polémicas opacarán su talento. Recorreremos su historia, sus mayores éxitos, las etapas que marcaron su evolución como cantante y algunos de los momentos más importantes de su vida personal y profesional. Hilary Herrera Duff nació el 28 de septiembre de 1987 en Houston, Texas. Desde muy pequeñita mostró interés por el canto, el baile y la actuación, influenciada en gran parte por su hermana mayor, Hailey Duff. Su talento llamó la atención rápidamente y junto con su familia se mudó a California para buscar oportunidades en la industria del entretenimiento. Tras participar en comerciales y pequeños papeles para televisión, llegó la oportunidad que cambiaría su vida cuando fue elegida para interpretar a Lizzie en la serie Lizzie McGuire. Lo que parecía una producción juvenil terminó convirtiéndose en un auténtico fenómeno internacional. Millones de adolescentes se identificaban con ese personaje divertido, inseguro, soñador, y Hilary pasó de ser una actriz prometedora a una de las jóvenes más populares del planeta. El éxito de la serie abrió las puertas al cine con The Lizzie McGuire Movie, estrenada en el 2003. La película fue un éxito en taquilla y también marcó el verdadero inicio de su carrera musical gracias a Why Not, una canción fresca y optimista que dejó claro que Hilary tenía potencial para algo más que la actuación. Ese mismo año llegaría el álbum Metamorphosis, el disco que terminaría en convertirla en una estrella del pop. Su primer sencillo, So Yesterday, mostraba una imagen más segura y madura, alejándose un poquito, poco a poquito, del personaje que la hizo famosa. La canción conquistó las estaciones de radio y los canales de video musicales, iniciando una etapa llena de éxitos que la colocarían entre las artistas juveniles más importantes de la década. Y precisamente con esas dos canciones que marcaron el comienzo de esta aventura musical, abrimos nuestro especial de hoy dedicado a Hilary Duff. Escuchamos primero Why Not y enseguida uno de los temas que definieron toda una generación, So Yesterday, aquí en EXA 93.5, en todas partes, ponte EXA.

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2: Después del enorme impacto que tuvo The Lizzie McGuire Movie, Hilary Duff estaba frente a un reto importante: demostrar que no era una actriz que simplemente había grabado una canción para una película, sino que podía construir una verdadera carrera musical. Y vaya que lo consiguió. En agosto del 2003 llegó Metamorfosis, un álbum cuyo título no pudo ser más apropiado. Representaba la transformación de Hilary de estrella de televisión a cantante de tiempo completo. El disco mezclaba pop rock y sonidos frescos que conectaron de inmediato con el público adolescente, pero también con muchos jóvenes que buscaban un pop ligerito y optimista. El éxito fue inmediato. Metamorfosis debutó en el primer lugar de ventas en Estados Unidos y con el paso de los meses superó los 5 millones de copias vendidas en todo el mundo. Para un artista de apenas 15 años, era un logro extraordinario y la colocaba entre las figuras juveniles más importantes de aquella época. Uno de los grandes responsables de este fenómeno fue Come Clean. Aunque al principio pareció un sencillo más, con el tiempo terminó convirtiéndose en una de las canciones más representativas de Hilary Duff. Su sonido era un poco más maduro que el de sus primeros temas y mostró que estaba lista para evolucionar junto con el público. Muchos recordarán también que Come Clean alcanzó una enorme popularidad al ser utilizada como tema principal del exitoso reality show Laguna Beach, The Real Orange County. Esto permitió que la canción llegara a una audiencia mucho más amplia y se mantuviera vigente durante varios años, convirtiéndose en uno de los temas que inmediatamente nos transportan a los primeros años del nuevo milenio. Mientras tanto, Hilary no dejaba de aparecer en revistas, en programas de televisión y entregas de premios. Su agenda estaba llena de entrevistas, sesiones fotográficas, giras promocionales y presentaciones. Sin embargo, quienes trabajaban con ella destacan su profesionalismo y la disciplina con la que enfrentaba un ritmo de trabajo realmente intenso para alguien de su edad, alguien tan jovencito. El siguiente sencillo sería Fly, una canción con un mensaje de confianza y superación personal. Aunque tuvo un estilo más pop rock y una recepción distinta a la de sus éxitos anteriores, con el paso de los años se convirtió en una de sus favoritas, en la favorita de sus seguidores, por la fuerza de su letra y el momento que representó dentro de su crecimiento artístico. Seguimos recorriendo la historia musical de Hilary Duff. Es momento de escuchar dos canciones que terminaron de consolidarla como una de las grandes estrellas juveniles de los años 2000. Primero, su inolvidable Come Clean y enseguida Fly. 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
1: Con el éxito de Metamorfosis, Hilary Duff ya no era solamente una promesa del pop juvenil. Se había convertido en una de las artistas más populares del momento. Pero mientras su carrera seguía creciendo, también comenzaba a descubrir el lado menos agradable de la fama: el interés constante de la prensa por su vida privada. A principios de los años 2000 era imposible entrar a un supermercado sin encontrar revistas dedicadas a las celebridades adolescentes. Cada amistad, cada relación sentimental y cada aparición pública se convertía en noticia. Y Hilary no fue la excepción. Uno de los episodios más comentados fue su relación con el cantante Aaron Carter. Ambos eran dos de los ídolos juveniles más importantes de la época y su noviazgo acaparó titulares. Sin embargo, la historia dio un giro inesperado cuando Aaron reconoció tiempo después que durante ese periodo también había salido con Lindsay Lohan. La prensa convirtió aquella situación en una supuesta rivalidad entre Hilary y Lindsay. Durante meses, los tabloides alimentaron la idea de una competencia entre ambas jóvenes estrellas, aunque con los años las dos dejaron claro que aquella enemistad fue exagerada por los medios y que pertenecía a una etapa de la adolescencia que ambas habían dejado muy, muy atrás. Afortunadamente, Hilary decidió responder de la mejor manera que conocía, trabajando. Mientras los titulares hablaban de romances y rumores, ella continuó grabando música y buscando su identidad propia, alejándose poco a poquito de la imagen de la simpática Lizzie McGuire para convertirse en una artista con una personalidad más definida. Esa evolución quedó reflejada en el álbum Hilary Duff, publicado en el 2004. Aunque conservaba la esencia pop que la había llevado al éxito, el disco incorporaba un sonido más cercano al pop rock y letras que hablaban de independencia, crecimiento y experiencias personales. Era evidente que Hilary quería que su público creciera junto con ella. Una de las canciones que mejor representa esa transición es Mature. Desde el propio título deja claro el mensaje. Ya no era la adolescente a que apenas comenzaba en la música, sino una joven dispuesta a explorar nuevas emociones y asumir nuevos retos artísticos. Y si hablamos de evolución, hay otro tema que no puede faltar en este recorrido: With Love. Lanzado algunos años después como el primer sencillo del álbum Dignity, mostró una Hilary mucho más segura, con un sonido moderno, elegante y claramente orientado al pop de pista de baile. Para muchos críticos y seguidores fue la confirmación de que había logrado hacer una transición exitosa de estrella juvenil a artista adulta sin perder su esencia. Es momento de seguir disfrutando de esta evolución musical. Escuchemos Mature y a continuación uno de los sencillos que marcó una nueva etapa en su carrera, With Love, en EXA 93.5. 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
1: 6:32.
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3: Para 2005, Hilary Duff ya había conseguido algo que muchos artistas tardan años en alcanzar. En apenas un par de temporadas, había pasado de protagonizar una serie de televisión a vender millones de discos, realizar giras internacionales y convertirse en una de las figuras más importantes del pop juvenil. Con ese éxito, llegó una decisión que sorprendió a muchos: publicar un álbum de grandes éxitos. Parecía demasiado pronto para mirar hacia atrás, pero la realidad era que Hilary ya contaba con un repertorio de sencillos que habían dominado la radio y la televisión musical. Así nació Most Wanted, un disco que reunía sus canciones más exitosas y añadía algunos temas inéditos para agradecer el apoyo de sus seguidores. Lejos de ser una despedida, el álbum representaba el cierre de su primer capítulo. Era una forma de resumir todo lo que había conseguido desde aquel salto de la actuación a la música y al mismo tiempo preparar el camino para una nueva etapa en la que tendría mayor participación en las decisiones creativas de su carrera. Entre las novedades destacaba Wake Up, una canción llena de energía que invitaba a disfrutar del momento y dejar atrás las preocupaciones. Su sonido era más moderno, reflejaba el rumbo que comenzaba a tomar el pop a mediados de la década del 2000. El tema se convirtió rápidamente en otro éxito internacional y reafirmó que Hilary seguía conectando con un público que crecía junto con ella. Otro de los sencillos inéditos fue Beat My Heart, una canción con una producción más sofisticada, un estilo que anticipaba el giro hacia el dance pop y la música electrónica que exploraría pocos años después. Su video musical mostró una imagen más elegante, más segura, dejó claro que la joven estrella de Disney estaba lista para dar el siguiente paso. Por esos años, Hilary también empezó a involucrarse más en el proceso creativo de sus proyectos. Ya no se trataba únicamente de interpretar canciones escritas por otros, buscaba participar en la composición, opinar sobre la producción y construir una identidad artística que reflejara quién era realmente. Esa inquietud sería fundamental para la siguiente etapa de su carrera. Aunque seguía siendo una de las celebridades juveniles más perseguidas por la prensa, Hilary mantenía una actitud discreta. Prefería que las noticias hablaran de sus discos, de sus conciertos y de sus nuevos proyectos antes que de su vida personal. Una decisión que con el tiempo contribuiría a consolidar la imagen profesional que conserva hasta la actualidad. Seguimos recorriendo la historia musical de Hilary Duff. Es momento de escuchar dos canciones que marcaron el cierre de una etapa llena de éxitos y el comienzo de una evolución artística aún mayor. Primero, Wake Up, y enseguida, Beat of My Heart, en Exa 93.5, en todas partes.

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1: Cuando un artista alcanza el éxito siendo muy jovencito, llega un momento en que debe responder una pregunta inevitable. ¿Cómo crecer sin perder la esencia que conquistó al público? Para Hilary Duff, esta respuesta llegó en el 2007 con el lanzamiento de Dignity, un álbum que marcó un antes y un después en su carrera. Atrás quedaron los sonidos más inocentes de sus primeros discos, y en esta ocasión apostó por un pop mucho más sofisticado, con influencias de la música electrónica, el dance y los ritmos que comenzaban a dominar las pistas de baile. El cambio fue evidente, tanto en la producción musical como en su imagen, que reflejaban a una mujer más segura de sí misma y decidida a tomar el control de su carrera. Pero Dignity no solo sorprendió por su sonido, también llamó la atención porque varias de sus canciones estaban inspiradas en experiencias personales y en situaciones que Hilary había vivido muy de cerca. Sin mencionar nombres, algunas letras hablaban de desilusiones, decepciones, relaciones complicadas, mostrando una faceta mucho más honesta y madura como compositora. Uno de los temas que mejor ejemplifica esta etapa es Stranger. Aunque nunca confirmó oficialmente a quién estaba dedicada, durante años se especuló que la canción hacía referencia a la complicada relación entre sus papás antes de su separación. Hilary siempre prefirió mantener la discreción, pero reconoció que escribir sobre experiencias reales le permitió conectar de una manera más profunda con el público. Otra muestra de esa transformación fue Play With Fire, un tema que abrazó por completo el sonido dance y electrónico. La canción tuvo una excelente respuesta en los clubs nocturnos y demostró que Hilary podía desenvolverse con naturalidad en un estilo completamente distinto al que la había llevado a la fama. Para entonces, la prensa ya no hablaba únicamente de la estrella surgida de Disney. Comenzaba a reconocer a un artista que había sabido evolucionar sin recurrir a los escándalos para mantenerse vigente. Mientras muchas de sus contemporáneas aparecían constantemente en los titulares por problemas personales, Hilary seguía concentrada en su trabajo, componiendo, grabando y buscando nuevas formas de expresarse a través de su música. Con Dignity, Hilary Duff dejó claro que crecer también significaba asumir riesgos. Quizá no fue el álbum más exitoso en ventas de su carrera, pero sí uno de los más importantes para consolidar su credibilidad artística y demostrar que estaba preparada para escribir un nuevo capítulo. Escuchemos ahora dos canciones que representan perfectamente esa evolución. Primero, Stranger, y enseguida Play With Fire. Dos temas que muestran a una Hilary Duff más madura, más auténtica y con un sonido que sorprendió gratamente a sus seguidores. 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
20: Después de demostrar con Dignity que podía reinventarse como cantante, Hilary Duff tomó una decisión que sorprendió a muchos de sus seguidores: bajar el ritmo de su carrera musical. Mientras otras artistas buscaban mantenerse constantemente en los primeros lugares de popularidad, ella optó por explorar nuevos proyectos y dedicar más tiempo a su vida personal. Eso no significó que desapareciera del mundo del espectáculo. Continuó trabajando como actriz, participó en diversas series de televisión, también incursionó como escritora. En el 2010 publicó su primera novela, El que se convirtió en un éxito editorial y demostró que también tenía inquietudes creativas fuera de la música. En esos años, otro acontecimiento importante marcó su vida. En el 2010 contrajo matrimonio con el exjugador de hockey Mike Corney y 2 años más tarde nació su primer hijo. Hillary comentó en distintas entrevistas que convertirse en mamá cambió por completo su manera de ver la vida y la ayudó a establecer nuevas prioridades. Aunque su matrimonio terminó unos años después, tanto ella como Mikey procuraron mantener una relación cordial por el bienestar de su hijo, evitando protagonizar conflictos públicos. Esa actitud reforzó la imagen de un artista que siempre intentó manejar los momentos difíciles con madurez y con discreción. Mientras tanto, sus seguidores no dejaban de preguntarse cuándo regresaría a los estudios de grabación. La espera fue larga, pero finalmente en el 2014, Hillary anunció que estaba nuevamente trabajando en música. El entusiasmo fue enorme, ya que habían pasado varios años desde su último álbum de estudio. El regreso comenzó con Chasing the Sun, una canción fresca, optimista, que transmitía la idea de disfrutar los pequeños momentos de la vida. Poco después llegó All About You, un tema con un sonido mucho más cercano al pop contemporáneo y que recibió una respuesta muy positiva por parte de la crítica y de sus seguidores. Aunque el panorama musical había cambiado considerablemente y ahora el streaming comenzaba a dominar la industria, Hillary demostró que todavía tenía mucho que ofrecer. Su regreso no buscaba competir con las nuevas generaciones, sino reencontrarse con el público que había crecido escuchando sus canciones y al mismo tiempo conquistar nuevos oyentes. Después de varios años de espera, la voz de Hillary Duff volvía a sonar con fuerza. Es momento de escuchar All About You y enseguida Chasing the Sun, dos canciones que marcaron el esperado regreso de una de las artistas más queridas del pop de los años 2000. 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
1: El regreso de Hilary Duff no se limitó al lanzamiento de un par de sencillitos. Detrás de esas canciones había un proyecto mucho más ambicioso que terminaría convirtiéndose en uno de los discos más personales de toda su carrera. En el 2015 vio la luz Breathe In, Breathe Out, un álbum que reflejaba tanto la evolución de la industria musical como de la propia Hilary. El pop electrónico seguía dominando las listas de popularidad y ella supo adaptarse a esa nueva etapa sin perder el estilo fresco, melódico que siempre la había caracterizado. Para ese proyecto trabajó con reconocidos compositores y productores, explorando sonidos más modernos, una producción mucho más refinada. El resultado fue un disco elegante, con letras inspiradas en experiencias personales y los cambios que había vivido durante los años en los que permaneció alejada de los estudios de grabación. El sencillo principal fue Sparks, una canción vibrante que rápidamente se convirtió en la carta de presentación de esta nueva etapa. Su ritmo contagioso, su producción contemporánea demostraban que Hilary estaba lista para competir en una industria muy diferente a la que había dejado años atrás. Sin embargo, mientras preparaba ese regreso, también tuvo que enfrentar uno de los momentos más difíciles de su vida personal. En el 2014 fue una de las celebridades afectadas por el robo y la difusión ilegal de fotografías privadas, un caso que involucró a varias figuras del entretenimiento y que abrió un importante debate sobre la seguridad digital y el derecho a la privacidad. Hilary prefirió no alimentar la polémica. En lugar de convertir el TM en un espectáculo mediático, mantuvo una postura muy firme, condenó la invasión a su intimidad, obviamente, y continuó enfocándose en su trabajo. Esa actitud fue ampliamente reconocida por muchos de sus seguidores, quienes valoraron verdaderamente la serenidad con la que enfrentó una situación tan delicada. Lejos de permitir que ese episodio definiera su carrera, Hilary dejó que fuera su música la que hablara por ella, como siempre. Breathe In, Breathe Out representó el comienzo de una nueva etapa artística, demostrando que seguía evolucionando tanto como cantante como compositora. Y aunque el álbum no alcanzó las cifras de ventas de sus primeros discos, sí recibió elogios por su calidad y por mostrar una artista más madura, segura de sí misma, dispuesta a experimentar con nuevos sonidos. Continuamos con este recorrido por la carrera de Hilary Duff y es momento de escuchar Sparks y después la canción que da nombre al álbum, Breathe In, Breathe Out. Dos temas que representan el renacimiento musical de un artista que nunca dejó de reinventarse. 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
2: Y sí, ya sabemos que a lo largo de su carrera Hilary Duff lanzó numerosos sencillos que conquistaron la radio y los canales de videos musicales. Sin embargo, como suele ocurrir con muchos artistas, algunas de sus mejores interpretaciones quedaron reservadas para quienes se tomaron el tiempo de escuchar sus discos completitos. Esas canciones conocidas como joyas ocultas permiten descubrir una faceta distinta de Hilary. Sin la presión de convertirse en éxitos comerciales, pudo experimentar con diferentes estilos, escribir letras más personales, explorar emociones que difícilmente habrían encontrado espacio en un sencillo pensado para las listas de popularidad. Un buen ejemplo es Jericho, un tema que habla de derribar barreras, dejar atrás los miedos y comenzar de nuevo. Su interpretación transmite una madurez que refleja claramente cuánto había evolucionado desde aquellos primeros años en los que era conocida únicamente como la protagonista de Lizzie McGuire. Otra canción muy apreciada por sus seguidores es Anywhere But Here. Con una atmósfera más introspectiva, aborda el deseo de escapar de aquello que nos limita para buscar un lugar donde podamos empezar de nuevo. Es una muestra de que Hilary nunca tuvo

canciones que acompañaron momentos importantes de sus vidas. Precisamente ahora vamos a escuchar dos de esas composiciones que merecen más atención de la que recibieron a lo mejor en su momento. Primero Jericó y enseguida Anywhere But Here, dos temas que nos permiten descubrir una faceta más íntima y personal de Hilary Duff. 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
2: 731.
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22: Cuando Hilary Duff comenzó su carrera, probablemente nunca imaginó que años después sería considerada una inspiración para toda una generación de artistas. Sin hacer demasiado ruido y sin recurrir constantemente a los titulares, fue construyendo una trayectoria que con el tiempo terminó ganándose el respeto tanto de sus colegas como de la industria musical. Con frecuencia, cuando se habla de las grandes figuras juveniles de allá, de los principios de los 2000, se mencionan nombres que dominaron las listas de popularidad y también las portadas de las revistas por sus problemas personales. Hilary, en cambio, siguió un camino distinto. Su historia estuvo marcada por el trabajo constante, la evolución artística y una vida pública mucho más reservada. Con el paso de los años, varias cantantes han reconocido la influencia que tuvo en ellas. Miley Cyrus ha hablado del impacto que tuvo verla triunfar siendo una estrella juvenil, mientras que Selena Gómez también ha expresado la admiración que siente por quien abrió camino para muchas jóvenes que soñaban con combinar la actuación y la música. Incluso artistas de generaciones más recientes han citado a Hilary como una de las voces que marcaron el pop de su infancia. Esa influencia no se limita únicamente a la música. Hilary demostró que era posible crecer frente al público sin renunciar a la propia identidad. Supo reinventarse cuando fue necesario, explorar nuevos sonidos, escribir sobre sus experiencias y aceptar que cada etapa de la vida trae consigo nuevos desafíos. Quizá por eso muchos seguidores continúan descubriendo su catálogo musical años después de su lanzamiento. Las plataformas digitales han permitido que nuevas generaciones encuentren canciones que en su momento pasaron desapercibidas y comprendan por qué Hilary Duff ocupa un lugar especial dentro del pop de los años 2000. Las dos canciones que vamos a escuchar a continuación reflejan precisamente esa evolución. My Kind transmite optimismo, confianza, la importancia de encontrar personas con quienes podemos ser nosotros mismos, y por su parte Growing Up habla del aprendizaje que llega con el paso de los años y de entender que crecer significa cambiar, equivocarse y seguir adelante. Y esa idea resume muy bien la carrera de Hilary Duff, una artista que nunca dejó de evolucionar y que convirtió cada etapa de su vida en una oportunidad para seguir creciendo. Escuchamos ahora My Kind y enseguida Growing Up en EXA 93.5 en todas partes. 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
2: Hoy aquí en Free Falling, a lo largo de este recorrido, hemos visto cómo Hilary Duff pasó de ser una joven actriz que conquistó a millones de espectadores a convertirse en una cantante que logró construir su propio espacio dentro del pop. Su historia es la de una artista que supo adaptarse a los cambios. Comenzó en una época dominada por la televisión juvenil, las revistas, los canales de videos musicales, pero logró mantenerse vigente cuando la industria cambió y llegó una nueva forma de consumir música. Uno de los aspectos más interesantes de su carrera es que nunca intentó borrar su pasado. Hilary no renunció a la etapa que la convirtió en una estrella. Por el contrario, la abrazó y permitió que el público creciera junto con ella. De la adolescente que cantaba sobre primeros amores y descubrimientos, pasó a una mujer que hablaba de experiencias personales. En esta trayectoria también hubo momentos complicados, como no, la presión de crecer bajo los reflectores, los rumores que acompañaron su juventud, los cambios personales y los retos de regresar a una industria musical completamente distinta. Pero cada etapa la ayudó a construir una imagen de perseverancia y autenticidad. Ahí está el secreto de convertirse en adulto. Además de la música, Hilary continuó desarrollándose como actriz, como escritora, como empresaria, demostrando que su talento iba mucho más allá de una sola disciplina. Su carrera se convirtió en un ejemplo para muchas jóvenes artistas que llegaron ya mucho después y que encontraron en ella una referencia de que era posible crecer frente al público manteniendo una identidad propia. En el 2004, junto a su hermana Hilary Duff, grabó una versión de Our Lips Are Sealed, una canción originalmente popularizada en los años 80 por The Goo Goos, y esta interpretación mostró nuevamente su capacidad para acercarse a diferentes generaciones y darle un toquecito propio a canciones que ya forman parte de la memoria musical. También encontramos Reach Out, un tema que mostró otra faceta más atrevida y experimental de Hilary, explorando sonidos más cercanos al pop electrónico, alejándose todavía más de la imagen juvenil con la que había comenzado su carrera. Hoy, al mirar en retrospectiva, es evidente que Hilary dejó una marca importante en el pop de los años 2000, no solamente por sus canciones más conocidas, sino con la conexión que creó con millones de seguidores que crecieron escuchando su música. Y así llegamos al final de este recorrido. Gracias por acompañarnos en este viaje por la historia de un artista que nos recordó que crecer también forma parte de la música. Gracias por compartir este momento, por escuchar cada canción, por permitirnos recordar una época en la que encender la televisión, comprar una revista o descubrir un nuevo álbum podía convertirse en un momento inolvidable según lo que estuviéramos viviendo alrededor. Nos despedimos con dos canciones que representan distintas etapas de Hilary Duff: una mirada al pasado con Our Lips Are Sealed y una muestra de su evolución con Reach Out. Soy Ana María Breceda y fue un verdadero placer acompañarlos. Nos encontramos en la próxima historia musical, porque cada canción siempre guarda un recuerdo esperando volver a sonar. Cuídense mucho.

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2: ¡No corras! ¡Te vas a caer!
3: ¡No toques eso! ¡Está sucio! ¡Deja! Yo lo hago por ti. Ponte suéter para que no te dé frío.
2: ¿Te suenan esas frases?
3: Tal vez las escuchaste de niño, o tal vez tú mismo las dices ahora como papá o mamá. Nacen del amor, sin duda. Pero la ciencia advierte que cuando el cuidado se convierte en control excesivo, los hijos no crecen más seguros, sino más frágiles.
4: Ahí ponlo donde estaba. Mañana venimos por él.
3: La crianza implica tres cosas fundamentales. Proteger a los hijos para que no corran peligro.
2: Formarlos para que desarrollen habilidades con seguridad y confianza.
3: Y enseñarles a construir relaciones afectivas basadas en el buen trato. Cuando estos elementos funcionan bien, los padres se convierten en la principal figura de apego del niño. Pero cuando el miedo y la ansiedad dominan la relación, aparece la sobreprotección parental. A estos padres se les conoce como hiperpadres o padres helicóptero, porque sobrevuelan constantemente sobre las decisiones y actitudes de sus hijos. Evitan ponerles límites.
2: Les resuelven los problemas.
3: Incluso les hacen la tarea.
2: Responden de inmediato a cada demanda
3: y se sienten tremendamente culpables cuando no pueden evitarles cualquier momento desagradable. Todo por un miedo en el que ven al mundo como un lugar amenazante y quieren librar al niño de toda dificultad. ¿Qué pasa con esos niños cuando crecen? Las consecuencias son serias y van más allá de lo que uno imagina. Falta de autonomía.
2: Baja autoestima.
3: Miedo constante ante lo desconocido.
2: Una gran necesidad de aprobación para sentirse valiosos.
3: Además, como siempre les resolvieron todo, cuando enfrentan un problema de verdad, tienden a huir o a paralizarse. La lista continúa. Altos niveles de estrés, falta de empatía e incluso conductas antisociales. Es una cadena que empieza en la infancia y puede arrastrarse hasta la vida adulta. El problema de un niño sobreprotegido es que nunca prueba cómo puede volverse independiente y autónomo. Pero hay buenas noticias. La sobreprotección se puede prevenir. Primero, observándote a ti mismo. ¿Tu nivel de estrés o ansiedad está guiando tus decisiones de crianza? Si es así, no dudes en pedir apoyo profesional. Segundo, presta atención a tu hijo. ¿Qué necesita realmente? ¿Protección o espacio para explorar? Identifica sus características, sus fortalezas y lo que de verdad requiere de ti. Tercero, escucha a otros padres. Comparte experiencias. A veces, la mejor guía viene de quien ya transitó ese camino. Y sobre todo, detente y respira antes de actuar. El día a día puede acelerarnos tanto que olvidamos que los hijos necesitan tropezar para aprender a levantarse. Cuidar no es lo mismo que controlar.
2: Amar no es lo mismo que impedir.
3: Los hijos no necesitan un helicóptero que sobrevuele cada paso que dan. Necesitan una base segura desde la cual lanzarse a conocer el mundo, con sus raspones incluidos. Porque un rodillazo raspado se cura con una gasita, pero la falta de autonomía puede doler toda la vida. Con información de la doctora Mariana Gutiérrez Lara, de la Facultad de Psicología de la UNAM. Les saluda Mónica Genis.
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0: aquí estamos ya listos en esta noche clara de Inquieto Lucero. Esperando bonito. Que todo esté también preparado en el hogar de todos ustedes para recibir este programa que se llama Amigos Sin Derecho, que transmite prácticamente todos los días durante la competición mundial que se está llevando a cabo ya solo en Estados Unidos, mi querido Fer.
1: Sí, así es. Buenas noches para todas las personas que nos están escuchando ahí en sus vehiculitos y alrededor de toda la República y también internacionalmente. Por ahí andamos en Guatemala y a todos los destinos a los que llegamos en Amigos Sin Derechos. Estoy sacado de onda, Jessy, porque ya en una semana, ahora sí que se acabó el sueño ¿sí? radiofónico llamado Amigos Sin Derechos.
0: En una semana estaremos transmitiendo nuestro último programa. Ahí está, mira, ya todo listo para que la final se lleve a efecto el próximo domingo. ¿A qué hora es la final, Paquito? ¿A la una de la tarde?
1: Sí.
0: Estaremos ya festejando a esta hora al campeón, al que será el nuevo campeón. Puede ser bicampeón sí. O, bueno, no sabemos porque Argentina está ahí metido.
1: Quizás se repita la final de Qatar de hace 4 años entre Francia y Argentina, que está la posibilidad ahí. Las semifinales se juegan este martes y este miércoles entre Francia y España y Argentina contra Inglaterra. ¡Qué partidazo!
0: Oye, pero ¿sabes qué? Estaba yo pensando que cualquiera de las 4 combinaciones que se pueda dar, sí. Es decir, un Francia-Inglaterra es bueno, Francia-Argentina bueno, España-Inglaterra, España-Argentina. Bueno. O sea, realmente cualquiera de los juegos, de las combinaciones que se puedan dar, es muy bueno, ¿eh?
1: Es muy bueno, y después de 104 partidos que fueron los que se han llevado a cabo, digo, hasta el momento ya todavía faltan 4 partidos, llegamos a 100 ya cumplidos y estamos a 4 de terminar esta copa, lo cual a mí me tiene, te digo, pues acabo de un tristón, y así, ¿qué sigue después en la vida? ¿Qué se hace?
0: 44 equipos se fueron a su casa, es decir, quedan los 4, que de origen yo creo que muchos decíamos que cualquiera de los 4 podía ser campeón, ¿no?
1: Sí. Sí,
0: quizá así por es. Ahí había algún otro, uno que otro favorito que se quedó en el camino, como Alemania, como Países Bajos, como
1: Brasil, Portugal, nuevamente Brasil, también, una ¿no? decepción.
0: Colombia, que de pronto alguien pudo haberlo mencionado, se quedó en el camino, pero bueno, están los 4 que deben estar, 4 muy buenos aspirantes sí. al título.
1: Así es, y bueno, tenemos también alguien que ha estado muy presente en este programa durante todo este tiempo, estuvo cubriendo ahí todos los eventos de los fans alrededor de toda la República y también allá en Estados Unidos. Recibamos con un fuerte aplauso a nuestra querida Mon Gómez, aquí en Amigos Sin Derechos.
2: ¿Cómo estás, Jessy?
0: Mon, bien, bien. Gracias. Hombre, qué gustazo tenerte acá. ¿Ya alguna vez hiciste las veces de conductora con don Fernando Gay?
1: Sí, ya estuvo con nosotros acá.
0: Pero bueno, ahora subiendo. Te recibimos con muchísimo cariño. Qué gran trabajo has hecho, Mon.
2: Ay, muchas gracias. Déjenme aviento un brinquito porque estaba sí. un poquito alta la silla, pero muy contenta de estar aquí con ustedes. Gracias por la invitación y feliz, aunque igual que ustedes. Como que un poquito sí, triste, Mon, de que ya nos quedan 4 partidos nada más.
0: Oye, pero cansada, ¿no has andado del tingo al tango? Yo te veo en uno y en otro y en avión y
1: Guadalajara, Monterrey,
0: en todos lados sí. y en el aeropuerto y te bajas y te subes. ¡Qué bárbara!
2: Pues sí, un poquito cansada, pero más feliz. A mí me encanta andar así de un lado para otro. Si por mí fuera, yo andaría en Estados Unidos ahorita también.
0: Oye, te voy a decir una
2: energía
0: cosa.
2: Energía tenemos.
0: Oye, y cuando no estaba viajando, moviéndose, estaba preparando su ropa, cosiendo,
1: claro,
0: pegando.
1: Sí, también.
0: Porque es modista.
1: Sí, también.
0: La niña es modista.
2: Eso lo descubrí en este 2026, que dije, a ver, quiero outfits diferentes, que nadie más vaya a tener. Entonces me aventé ahí la de diseñadora.
1: Ah, felicidades,
0: pues
1: mi querida.
0: Pues acá te tenemos una tarea prácticamente imposible, ¿eh?
2: A ver, cuéntenme.
1: Con
0: la dama del amor,
1: de
0: la dama de México.
2: Un día deberíamos de venir vestidas iguales.
0: No te lo recomiendo. Pero bueno, mira qué bonitos looks. Algo así para la señora, hombre.
2: Una, le hizo falta su playera de México.
0: Sí, no quiso ponérsela.
2: No quiso. Es que le hizo falta el brilli-brilli. O sea, claro, yo le debí de haber traído una.
0: En el lente tiene brilli-brilli, ¿eh?
2: Sí.
0: En el lente trae brilli-brilli.
2: Es que entre comadres nos entendemos.
0: Ah, bueno.
1: Sí, eso sí. Oye, Mo, vamos a revisar algunos datos que nos ha dejado este torneo. Además, has estado tú muy presente en todos estos fanfests y tenemos acá alguna información que seguramente le va a interesar a la gente que nos está escuchando. Que esto ha sido lo mejor hasta el momento, el nivel de los partidos de eliminación directa. Ha habido grandes remontadas, prórrogas, tandas de penales y varios encuentros resueltos por detalles. Jessy, yo creo que en ese sentido, creo que el nivel de este torneo se ha sido de los mejores en la historia de estas copas. ¿No lo han visto así
0: sí,
1: ustedes?
0: Sí, yo creo que sí. Y sobre todo por la duda que venía de que podía existir una cantidad inusitada de partidos aburridos por ser 48 selecciones,
2: ¿no? Exacto, y creo que lo que también más ha llamado la atención, no sé ustedes cómo lo vean, que quizás llegamos a demeritar a muchas selecciones, claro, antes de empezar esta fiesta. Veíamos una selección como Cabo Verde, como incluso el Congo, y decíamos, ¿qué partido tan aburrido? Sí, sí, sí. Y fueron esos que nos dieron la sorpresa, que fueron espectaculares, incluso la eliminación entre Cabo Verde y Argentina.
1: Está considerado en el, claro, como el partido más emocionante de todo el torneo, el número uno, y después viene el de México contra Inglaterra. Igual tenemos acá más datos, este nuevo formato de 48 selecciones, justo como lo que mencionabas, mi querida Mon, aunque generaba dudas, ha permitido que aparezcan selecciones poco habituales, como lo de Cabo Verde, y también hay que decirlo que figuras consolidadas, jugadores como Jude Bellingham, Kylian Mbappé, Messi, han respondido en los momentos más importantes, elevando también el nivel de este torneo.
2: Sí, oigan, si me permiten, les quiero contar algo. Por ejemplo, ahorita que mencionaban lo de que han dado en los fanfests y todo, ayer justo me tocó ir al partido de Inglaterra-Noruega, uh-huh, y estaba a reventar el Zócalo. No cabía un alma. El partido, wow, no había empezado y decían, ya no cabe la gente en el Zócalo. Para poder ingresar por el área de prensa, tuve que ir así en medio de la gente, apretada, porque afuera del Zócalo había mucha gente. El impacto de Haaland, porque todos iban con, claro, Haaland, Haaland. Sí, claro. Pues increíble. Yo creí que era partido de México, casi, casi.
1: Yo también pensé que ya había bajado la emoción. Por,
0: oye, y luego vi un video, ciudad, también, creo que del Zócalo, de algún fanfest, donde había muchísimo mexicano argentino.
2: Ah, claro. Ah,
0: sí. O sea, mucho vato de Iztapalapa sintiéndose de sí,
1: de
0: Puerto Madero, nene.
1: Sí. Sí, te tocó. Oye, Mon, ¿te parece si vamos a ver lo que hiciste ahí en el fanfest?
2: Me encanta. Vamos a verlo.
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2: Amigos sin derechos, Inglaterra ya tiene rival para la semifinal y se trata nada más y nada menos que de los actuales campeones. Argentina, la albiceleste, avanza, está entre los mejores cuatro de este 2026. ¿Cómo lo vivieron los aficionados? ¿Ellos realmente creen en el bicampeonato? ¡Es un inglés! ¡Y ya lo es! ¡Y ya lo es!
5: ¡Y ya lo es! ¡Número uno! ¡Messi! ¡Siempre Messi! ¡Toda mi vida! ¡Y me voy a tatuar su rostro en el pecho! ¡Siempre Messi! ¡Siempre!
6: Una emoción muy fuerte que no la he tenido por nadie, por ningún jugador en la vida lo he tenido. ¡Messi es mi todo! ¡Es mi todo!
7: Fue espectacular, o sea, esperábamos que el gol llegase. Lo único que queríamos que Argentina gane en el tiempo, suplementario. No queríamos penales. Teníamos equipo para ganar el partido, así que era así, era esperar, paciencia y tener esperanza en nuestros jugadores. Tenemos muy buenos jugadores, así que era solo cuestión de tiempo. Y bueno, y acá estábamos festejando otras semifinales y ¿por qué no otra final? ¿Por qué no?
2: A ver, justo eso, ¿se cree en el bicampeonato?
7: ¿Por qué no? ¿No? Las cosas, el fútbol, nada está escrito, ¿no? La historia está marcada por hechos. ¿Por qué no puede? ¿Por qué no podemos repetir? ¿Por qué no?
8: Al tope. Lo mejor fue la remontada que dio Argentina. No, increíble.
2: Oye, a ver, realmente el día de hoy había mucha gente que venía al duelo pero apoyando a Suiza. No querían que avanzara Argentina. ¿Cómo vives eso?
8: No, pues les daba envidia, la verdad. Sabían que Messi era el mejor. ¿Cómo iban a poder contra eso? Entonces, qué bueno que Messi demostró que es el mejor. Argentina.
2: Soy argentina, cordobesa. Sí, ay, no, estamos felices. Mal. Oye, ¿crees en el bicampeonato de tu selección?
9: Por supuesto, obvio. Fe,
2: siempre con fe. Como Argentina, ¿cómo vives esta semifinal que se da, este cruce? Argentina contra Inglaterra. Sabemos lo que significa en historia y también en historia futbolística, porque además en el 86 se da la mano de Dios. Quizás el partido ya no va a ser en México, pero México vuelve a ser sede y por ahí como que trae recuerdos.
9: El que nos salta es un inglés y ya lo es, y ya lo es.
2: Oye, ¿cómo lo viviste aquí en México? Porque muchos aquí en México no creen que Argentina avanzara.
9: No, me encantó, la verdad. Se sentía la rivalidad, pero la vivimos, la super vivimos.
2: Rivalidad a tope en esta semifinal entre Argentina e Inglaterra. 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
0: Oye, Monty, ¿qué te dejan los fanfests con tanta cobertura que hiciste, tantos días que fuiste a Guadalajara, fuiste a Monterrey, fuiste a México? ¿Qué es lo que te deja? ¿Cuál fue el mejor día? ¿Cuál fue la gran experiencia de estar cubriendo los fanfests?
2: Sinceramente, a mí el que más me gustó fue el de Monterrey. Creo que también porque fue en el Parque Fundidora, ahí mismo estaban los conciertos, había muchas dinámicas, sí hacía bastante calor obviamente en Monterrey, pero había mucho espacio donde tú podías ir y sentarte y creo que estaba un poco más cómodo. Caso contrario, por ejemplo, aquí en el de la Ciudad de México, donde si te querías sentar era en la plancha del Zócalo. Entonces eso yo creo que era, pues por comodidad me gustó, yo creo que un poco más el de Monterrey. En cuanto a ambiente, en Guadalajara había mucho ambiente. Y aquí en Ciudad de México creo que teníamos un poquito de todo. Era como que el que tenía más spots, eso sí, para tomarte fotos, para ir. Creo que, por ejemplo, yo apenas hice un videíto donde mostré todo lo que puedes hacer, porque muchos creen que ya no hay actividades, pero hay muchas cosas por hacer en el FanFest, más allá de si te gusta o no te gusta el fútbol.
0: Oye, hoy en la tarde estaba lleno el de aquí, ¿eh?
1: Ah, sí, el del Campo Marte, que está muy cerquita. Y está bonito, la verdad. Tuve la oportunidad de ir dos veces. Sí, vale la pena darte una vuelta. ¿Tuviste chance de ir a ese también?
2: A ese, ¿no? La verdad, no. Pero todavía tengo días. Tengo
1: sí,
2: una
1: todavía
2: semana.
1: Te quedan dos partidos, sí, tres sí, partidos, sí. Cuatro partidos lleno, todavía, ¿eh? Sí. Oye, ¿y de qué nacionalidad fueron los aficionados que mejor te cayeron? Obviamente son los de México, pero después, ¿quién?
2: Después, yo creo que nuestros novios, los colombianos, porque ahí ya ves que entre México y Colombia hubo mucho. Y los colombianos trajeron toda la fiesta México, ¿eh? O sea, ellos se apoderaron incluso del Ángel y no nos pusimos celosos, la verdad, como mexicanos.
0: De la Minerva en Guadalajara, ¿eh?
2: Sí, también creo que ahí se las prestamos, les dijimos, está bien, hagan su fiesta, o sea, fuimos a celebrar con ellos. Creo que hubo buena afinidad con los colombianos.
0: Sí, la verdad es que sí.
1: Sí, tenemos declaraciones de Messi que ya está listo, preparándose, concentrándose para este que será una semifinal, que además tiene pues un historial entre estas dos selecciones muy importante en el fútbol y también de manera histórica en general en la vida. Así que vamos a escuchar las declaraciones de Lionel Messi.
10: Es tu primera vez contra Inglaterra. Es especial. Para todos los argentinos es especial. Imaginamos que para vos también.
11: Sí, la verdad que sí, que siempre es especial jugar contra las selecciones grandes. No me pasó nunca contra Inglaterra. Es la primera vez, así que va a ser un partido especial. Semifinal de una Copa del Mundo. Así que bueno, ahora descansaremos y nos prepararemos para eso. Venimos de mucho desgaste, de jugar una larga más otra vez. Y bueno, a veces se nota.
0: Oye, y también vamos a escuchar a Scaloni. ¿Cómo ha sufrido Scaloni? Yo no sé cómo le ha dado un infarto,
1: cara. En la banca
0: desde
1: se
0: Cabo
1: ha visto,
0: Verde.
1: Sí, nervioso, nervioso.
2: Y ayer se le veía la cara así de que le volvió el aire.
0: Era, yo no sé, de verdad, cómo no le ha dado un infarto. Sí. No, ni festeja, se cubre la cara.
1: Ay, no,
0: se agacha.
1: Se vienen tiempos peores, Scaloni. Sí, con este partido en semifinales. Tenemos las declaraciones, Jessy.
12: ¿Cómo imaginás que van a salir vos y los jugadores este partido? ¿Y qué mensaje le puedes dar a todos los argentinos que estamos ansiosos esperando?
13: Es un partido de fútbol, ¿eh? El mensaje es que es un partido de fútbol. No busquemos otra cosa, es un partido de fútbol. Y vamos a jugar un partido de fútbol contra una gran selección que tiene un gran entrenador, que lo aprecio, lo admiro mucho. Y es un partido de fútbol, punto. No hay más que eso.
0: ¿Eh? ¿Qué hubole?
1: Ándale, para que la gente sí se lo tome como tal, como un partido de fútbol, sí. Pero...
14: Corriente. Piensas lo que dices, ahí se ve tu educación.
0: Ándale. ¿Eso para quién fue o qué? ¿Qué
14: pues
0: directo?
14: Nada, la tenía muchas ganas de cantar. La qué verdad es que cantas. Tenía mucho tiempo que no la podía cantar.
0: ¿Qué voz? Que desde que Pepe Aguilar cantó con ella.
14: Andó.
1: Está insoportable ya.
14: Mi amor, canto, pero bueno, hasta en el supermercado. Ya me andaban agarrando ahí, no por fardera, sino por cantadora. No, ¿cómo estás? Ahorita
2: muy
14: sabiendo
2: contenta.
14: Que... Ay, no seas ingrata. Tráeme de esas blusitas que tú tejes, muy preciosas, con brillitos, porque no me he puesto ninguna esporte.
0: No las teje, las pega, ¿no?
2: Las pego. Ajá,
14: ay,
2: le pego
14: no,
2: los
14: si
2: brillitos.
14: Las pegas, entonces no me traigas nada, porque a mí lo que
0: sí,
14: me gusta
0: son pegadas,
14: es lo
0: tejido. Sí, no se deje llevar.
2: Pero si te traigo una, te la vas a poner.
14: Sí, pero tiene que ser muy bling bling como yo. Así okay. Muy brillosa, muy vibriante, muy 360, ¿te parece?
2: Claro, que resalte.
14: Que resalte, que le llaman. Oigan, muchachos, pues yo los invito a hacer una pausa comercial. ¿Quién creen que vamos a tener en la música?
0: ¡Qué bien!
14: Testes. ¡Uy! Testes. Qué bueno, pues la verdad es que se rifa. triunfan, controlan y dominan. Y bueno, pues desde hace mucho tiempo están haciendo excelente música. Y bueno, pues vamos a seguir teniendo invitados porque traje unos machos alfa.
1: Y también tenemos al streamer más importante de este país.
0: Sí, claro.
14: Mi macho alfa, porque les voy a contar más acerca de él. Pero vamos a un corte comercial, yo digo, ¿no, muchachos? Sí, vale. Vamos a darle la mano, claro que sí.
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8: 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Continuamos.
9: Ya estamos en la radio, perdón, estábamos aquí alegando. Está Mon Gómez con nosotros, es domingo. Y pues hoy no hubo fútbol. Qué triste es un día sin fútbol, ¿no? Sí.
10: ¿Qué se siente, Mon? Bueno, jugaron los Pumas en la mañana.
9: Perdieron, por cierto, perdieron,
11: 1-0. Contra el América de Cali. Sí, señor. Se siente triste, pero ya también va a regresar la Liga MX. Eso me regresa la ilusión.
10: Te emociona el viernes botanero, Mon.
11: Oye, lo dirán de broma, pero a mí me emociona hasta la Liga de Ascenso y de Expansión y todo lo que sea.
9: Oye, regresa en 15, todo. ¿No?
11: No, ya.
9: ¿Ya el próximo fin?
11: Sí.
9: Este jueves.
11: Y los Pumas juegan de local, de hecho.
9: ¿Te vas a los Pumas?
11: No.
9: ¿A quién?
11: Yo sí lo digo así abiertamente. Yo soy Team Atlético Javier Hernández. Donde él esté, yo voy a estar apoyándolo.
10: Okay. Mira, eres team fan
9: del Chicharo.
11: Sí.
9: Del Chicharo.
11: ¿Pero y que no juega? Llame, pues... estoy con la cadena de televisión que él está.
9: No, pero ¿a qué equipo le vas de fútbol?
11: Es que en teoría yo le... es que está chistosa mi historia, porque en teoría yo le iba a la América. Y si me dices de todos los equipos de la Liga MX, sí prefiero a la América. Pero cuando Chicharito regresó a la Liga MX, yo quería que le metiera gol a la América. Y dije, eso no lo hace un americanista real.
9: No.
11: Entonces,
9: ni
11: yo
9: un
11: ahí
9: aficionado.
11: Fue, entonces ahí fue real. Donde yo llegué a la conclusión, dije, no, yo apoyo a él. O sea, el equipo donde él esté, ahí lo voy a apoyar.
9: Ok.
10: Oye, que el Chicharito además trabajó como comentarista. Sí.
11: Ya conozco las reacciones cuando digo que soy fan de Chicharito.
10: ¿Y ya lo conociste o no?
11: Sí, varias veces.
10: ¿Y?
11: Me cae muy bien. Conmigo ha sido amable. Conmigo,
10: interesante,
11: sí.
10: Interesante.
11: Es
10: el chavo.
11: Interesante.
10: Muy bien. Oye, Mon, muchas gracias por haber estado con nosotros.
9: Mon, no, gracias, ¿eh?
11: Gracias.
9: Y gracias por el trabajo maravilloso, de verdad. Muchas felicidades.
11: Gracias. Y nos queda una semana de mucho trabajo todavía. Y estaremos platicando cuando ustedes me inviten. Muchas gracias.
9: Gracias a Mon Gómez. Vamos, mi querido Fer, esta cápsula de Venga. 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
12: Estamos hacia las calles de la ciudad y mi amiga tiene una mesa con 4 sillas disponibles. ¿A cuáles de los jugadores más emblemáticos de esta justa deportiva sentarías?
13: Gil Mora,
12: okay.
13: Jiménez, Bociña y Bono.
12: Ok, grandes elecciones. ¿A quién quieres campeón de esta justa?
13: No pueden ser 5 para que vaya a Bellingham.
12: Sí, sienta sí, Bellingham, claro. Porque es la figura ahorita.
13: Sí, lo máximo.
12: ¿Y a quién quieres campeón?
13: Híjole, ¿es Francia o España? Y que sea.
12: Omar, tienes 4 sillas disponibles en una mesa. ¿A cuáles de los mejores jugadores sentarías?
9: A Ronaldo. A Bellingham, a Mbappé y a quién más. Gil Mora, ese que me cae muy bien.
12: Gracias.
9: Vale.
12: Oigan, duda, ¿a quién quieren campeón del mundial?
14: ¿Francia o España?
9: Francia.
15: Yo.

0: Así es, amigos sin derechos, pues ahora ya lo saben, una mesa, cuatro sillas, ¿a quién sentarías tú? Soy Karen Casillas y volvemos a esta cabina de Amigos sin Derechos.
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2: 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Seguimos, Fer.
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4: Querido Jesse, tenemos aquí en el foro de Amigos sin Derechos a un streamer creador de contenido que es experto en callarle la boca absolutamente a todos los argentinos, sobre todo. Démosle un fuerte aplauso y que suenen esos tambores para recibir a Mike, Máquina del Mal.
2: Bienvenido, Mike.
5: Hey. ¿Cómo andas, papá?
2: ¿Cómo estás, Mike?
4: ¿Cómo le haces para dejar callados a todos, Mike? La verdad es que
5: ya andamos, ahora sí en época mundialista.
4: Parece que no, pero luego te dicen unas cosas y se las reviras y los dejas así, pero enojados.
5: Complicado, cada vez me la dejan más complicado porque pues Argentina sigue ganando, entonces es complicado, pero bueno, esperemos que no ganen el mundial porque de verdad te voy a ser sincero, son insoportables. Los argentinos, hablando de fútbol, son insoportables.
2: Oye, cuéntame algo, ¿de verdad esperabas que no llegara a esta instancia?
5: Yo sentía cuando sufren con Cabo Verde, dije, el que sigue igual se los truena. Después van con Egipto y dije, ahora sí ya se van para su casa. Y otra vez la vuelven a sacar. Y ahorita contra Suiza dije, ahora sí ya se van a su casa. Y tampoco, o sea, la verdad, sí es complicado también ver esos cabrones que ganen. Son del América, güey. O sea.
2: Oye, sí hicieron la comparación en el programa de radio. Sí. Alguien del público hizo la comparación.
5: Sí, son del América, yo le voy al América. Entonces, pues entiendo que muchas veces se le tire, pero siguen ganando. Pero yo tengo la idea y la fe de que Jude Bellingham, Harry Kane van a salvar el fútbol.
4: O sea, ¿tú crees entonces que Inglaterra ya en estas semifinales sí saca a los argentinos?
5: Es que no se ha enfrentado a nadie, o sea, hay que ser claros. Yo tengo la teoría de que si México hubiera tocado Argelia, Jordania, Austria, Cabo Verde, Suiza y Egipto, también estaríamos en una semifinal.
4: Oye, ¿qué sería de Argentina sin Messi? ¿Tú cómo ves? Porque ya está pronto a que puede ser que este sea su última copa y luego viene pues unos años complicados, yo me imagino que para los argentinos. ¿Tú cómo lo ves?
5: Mira, mientras tengan Infantino de su lado, no serán años complicados.
2: O sea, no es Messi, es Infantino.
5: es la mafia de la FIFA, la mafia de los niños rata con corbata. Realmente sí, yo creo que a Argentina todavía le queda un buen rato de seguir robando.
4: ¿Sí sientes que sí le han ayudado a los argentinos esta copa?
5: A ver, es que sí hay cosas que tú dices, oye, decisiones en donde a unos sí, a otros no. Yo me acuerdo el partido de Austria en donde McAllister le hace una falta a un güey, de ahí deriva el gol de Argentina y no pasó nada. Pero de repente pasa la misma en contra de Egipto y es como de, vamos a regresarle a ver si el papá de Messi cometió una falta cuando estaba chiquito. O sea, de verdad es como que se ponen muy... Sí siento que hay una cierta indicación para que si se puede echarle la mano a Argentina y avance lo más que puede, porque obviamente a todo mundo le conviene que Messi siga, ¿no?
2: Oye, pero ¿no hubiera pasado lo mismo con Cristiano de apoyar a Portugal para que... Porque la final soñada hubiera sido...
5: Portugal-Argentina, sí. Desafortunadamente los portugueses son pésimos para jugar fútbol, entonces no hay manera de sacarlos.
2: Yo pensé que pésimos para negociar, pues es un rebelde porque lo hubieran hecho, ¿verdad?
5: Sí, son pésimos para jugar fútbol. O sea, yo entiendo que una parte sí es como que te echamos tantito la mano y otra parte ponla tú, ¿no, güey? O sea, tú en la cancha, pues mete tus golecitos, mete esto. Mismo que se mete Infantino también a rematar, ¿no? Lo de Portugal es asqueroso, es horrible. Yo la verdad estoy muy agradecido de que ya me libre de tener que estar apoyando a Portugal, porque lo hicimos mucho tiempo por la cuestión de Cristiano Ronaldo y ahorita ya nos libramos de Portugal. Son muy malos para jugar fútbol y dejaron solo al comandante en este mundial.
2: Oye, porque te voy a decir una cosa, cuando fuimos a la reinauguración del estadio que vino Portugal y que no vino Cristiano, muchísimos aficionados decían que México se iba a enfrentar al que era prácticamente campeón del mundo, a quien iba a ser campeón del mundo. O sea, había una esperanza brutal.
5: Es que en teoría, si tú ves a Portugal hombre por hombre, es de las mejores selecciones del mundial. Bueno, ya se fue, pero era de las mejores selecciones del mundial. Tú ves el medio campo campeón de Champions, ves atrás jugadores en el Manchester City. O sea, tú ves un equipo que dices, güey, este está para competirle a quien sea hombre por hombre. El problema es que están mal dirigidos, el problema es que se ve que hay grilla por dentro, que no quieren tanto a Cristiano Ronaldo como si quieren a Messi o como si se le apoya a Messi en Argentina. Entonces yo creo que hay muchas cuestiones en donde Portugal estaba destinado al fracaso y pasó lo que tenía que pasar, los eliminaron y pues a su casa.
4: O sea, por lo que entiendo, ¿tú consideras que Cristiano es mucho mejor futbolista que Messi?
5: Yo considero que hay condiciones para decir que el mejor jugador de la historia es Cristiano Ronaldo.
4: Por encima de Messi, de Maradona, de Pelé, de

0: absolutamente todos estos nombres.
1: En efecto, estamos hablando del jugador que más goles ha anotado en la historia del fútbol, estamos hablando del jugador que más goles ha anotado en la historia del torneo con más calidad, que es la Champions League, es Mr. Champions, es el jugador que metió 100 goles en 4 diferentes equipos, máximo goleador de selecciones, y hasta donde yo me quedé, el fútbol se trata de meter goles, y el cabrón es el que más ha metido.
0: Oye, Mike, ¿hace cuánto tiempo que ya estás streameando, haciendo contenido de fútbol? ¿Cómo comenzaste tu carrera? Creo que ahorita cambiando un poquito el tema y ya regresamos a hablar de fútbol y de
2: la
0: Copa.
2: Se puso muy nervioso con lo de
0: sí,
2: Cristiano.
0: Sí, es que dije, no, yo no. Es está bien, decís, Mike, está bien. Está bien, te respeto, está bien.
1: Está good. A ver, yo empiezo en pandemia. Pues ya sabes, nos quedamos todos en la casa. No había mucho que hacer. De repente se viene la fiebre de TikTok. Todo mundo tenía su TikTok. Yo no, en ese momento no lo tenía. Un día se me ocurrió abrirlo solamente para verlos. Y de ahí fue que empezó esta cuestión. Vi que gente empezó a hacer videos de fútbol y dije, ah, a mí me late ese pedo. Empecé a hacer videos sobre el América y pues ahí ya me corrí.
2: Oye, y el streamer es pasión también, ¿no? Porque hay que estar ahí horas y hay que frentearse con los demás y hay que estar puesto con tu comunidad, con tu gente. Yo creo que hay mucha pasión en lo que hacen.
1: Sí, en el streaming es algo que prácticamente ahorita está, el deportivo está en pañales en México, está llegando apenas, en donde sí, realmente tú tienes que convivir con lo que está pasando en la tele, si estás reaccionando, más lo que te está diciendo tu gente. O sea, yo creo que la diferencia entre la tele y lo que puede ser el streaming es la cercanía que hay con tu público, ¿no? Porque ellos te escriben y te dicen, ay, ya calla Dios. Inclusive la gente te dice, oye, no se escucha, oye, esto. Entonces, básicamente, el streaming es nosotros más el público. Yo no podría hacer esto sin ellos. Entonces, realmente es una cuestión en donde hay una sinergia. Yo creo que por eso hay tanta cercanía ahorita con los streamers, porque al final ellos se sienten parte del programa también.
0: Oye, ya has participado mucho con Davo, con La Cobra, sí. con Ibai. ¿Cómo surgió justo esta sinergia? ¿Te buscaron ellos, tú a ellos? Porque me parece que el contenido que están generando tú contra ellos, ellos contra ti, está interesante, está bueno, está divertido.
1: El primero que me busca fue La Cobra por ahí del 2021. Teníamos streaming sobre la Copa América, cuando va a México. Realmente creo que lo que funciona aquí es que yo soy muy de defender a mi selección, ellos obviamente son muy de defender a Argentina, y por lo regular el mexicano suele ser muy agachón, ya ahorita ya no tanto, pero antes era como, sí, somos malos, sí, somos esto. Entonces, yo creo que estos streamings son tan buenos porque realmente yo con argumentos trato de defender a mi selección, que a veces no me da tantos, pero trato de poner cara y de plantar cara por México, para que tampoco se, porque en Sudamérica y el argentino, porque te está ahí chillón el argentino diciendo, ay, ¿por qué me atacan todos? Pues sí, güey, eres bien ojete, güey, si eres bien enfadoso, güey, pues obviamente uno se va a defender. Antes no existía esto de redes sociales. Hoy ya uno puede decir, oye, cabrón, no es cierto, no somos tan malos, no somos esto, no somos lo otro. Y fue que ahí que empezó todo ese show.
0: Oye, y sobre la selección mexicana, antes de despedirte, mi querido Mike, ¿cómo viste el torneo de la selección? ¿Le tenías alguna ilusión antes de arrancar? ¿Qué sentiste después de que nos eliminaron?
1: A ver, el golpe de la eliminación fue muy dura. Yo creo que México estaba compenetrado con su selección, como hace mucho no se veía. Yo hace mucho no veía este tipo de que estaba la selección con su gente. Había un divorcio entre México y su selección. Esperemos que este mundial sea el parteaguas para que otra vez exista la afición de la selección mexicana. Yo me subí al barco, yo creía, como siempre se cree, como tipo creen mujeres, o sea, pues tú sabes que te van a decepcionar, pero aún así uno cree en las mujeres y vuelves a creer y vuelves a creer y va a pasar y va a volver a creer, porque al final el fútbol se trata de fe, se trata de morirte con tu camiseta. Yo creía en ellos. Desafortunadamente no se dio, dieron un muy buen torneo. Eso yo creo que hay que estar agradecidos porque realmente se da un muy buen torneo. Ahorita Inglaterra está prácticamente como finalista y bueno, será lógico perder con ellos, pero se debe agradecer y fue un bonito mes, ¿no? Yo creo que sí. Todos pasamos un bonito mes.
2: Sí, no, y la verdad es que estuvo increíble. Fue una experiencia que quienes tuvimos la oportunidad de ir a algún partido de la selección la pasamos muy bien. Que nos dejes tu canal y los horarios, días y horarios en los que has streameas.
1: Bueno, Mike Máquina del Mal Show lo pueden encontrar ahí en YouTube, es donde hacemos todos los streamings, y básicamente son los días que juega el América, los Pumas, o ahorita selección Argentina, y cuando juega México.
0: Oye, muy bien, mi querido Mike, muchas gracias por haber estado con nosotros. ¿Qué tal te cae David Faitelson? Porque vamos a ir a una cápsula.
1: Es un personaje especial. Es bueno lo que hace, yo creo que es el papá de los influencers, es el papá de los vatos que nos enseñó cómo generar pica para cómo
0: sientes
1: generar...
0: sientes que le has aprendido algo, o sea, sí, te fijas en David y dices, sí, o sea, yo voy a aplicar estas.
2: Claro,
1: porque se aguanta. Hay mucha gente que le das golpes y no se aguanta. Él sí, entonces no me cae muy bien, pero tengo que entender que es muy bueno en lo que hace.
0: Oye, gracias, Mike.
2: Gracias, Mike, por estar acá. De verdad, muchas gracias.
1: Muchísimas gracias.
2: Vamos con David Fighters, justamente.
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5: Hola, Jesse, ¿cómo están? Saludos para todos los amigos sin derecho. Pues ya tenemos a los cuatro semifinalistas del Mundial. Yo creo que el mejor equipo hasta ahora, pues ha sido Francia. Realmente no se ha despeinado Francia, no ha sufrido tanto porque el campeón defensor de Argentina, pues ha pasado por, en los seis partidos, ha pasado por dos juegos de tiempos extras. España ha jugado bien, pero ha tenido sus contratiempos también, incluso en el inicio del campeonato mundial con ese empate con Cabo Verde. Después ha ido mejorando futbolísticamente hablando, le ha costado trabajo a la selección de España, pero obviamente tiene un gran equipo y además un funcionamiento colectivo maravilloso. Y bueno, Inglaterra ahí viene con un gran equipo, con Jude Bellingham, con Harry Kane. Y por supuesto, me parece que tenemos dos platillos espectaculares. Ahora, a ver, si me preguntan el mejor futbolista del torneo, la mejor selección para mí, Francia, hasta ahora. Sin duda alguna, con esos cuatro fantásticos, Mbappé, Doué, Dembélé, jugadores de una gran, gran condición. En el campo de juego, física, atléticamente impecables, creo que Francia realmente está en un nivel superlativo. Esta selección francesa es mejor que la que perdió hace 3 años y 9 meses el campeonato mundial en Qatar, la final del campeonato mundial. El mejor futbolista para mí, Messi, sigue siendo el mejor futbolista, sigue marcando diferencia. Ha sido fundamental para la selección argentina, asistiendo, jugando. Es increíble verlo correr con 39 grados centígrados. Es increíble. El mejor partido, pues yo diría Argentina-Cabo Verde. Me gusta también el México contra Inglaterra en el Estadio Azteca, pero lo dejo en Argentina-Cabo Verde por lo dramático que fue en tiempos extras y cómo el equipo caboverdiano realmente fue capaz de llevar a extremo al campeón del mundo y al mejor futbolista del mundo. Decepción, obviamente, Brasil, Alemania, para mí son las grandes decepciones, siendo países grandes, poderosos, imponentes, con mucha historia futbolística, pero realmente se fueron muy temprano en este torneo. Y bueno, injusticias, el tema del arbitraje. Creo que por ahí pasa el tema de Egipto, de alguna manera. Otros más, ayer mismo aquí en Miami hubo una polémica que el balón pegó en uno de los cables de la cámara esa que vuela, la Sky Cámara o la, ¿cómo le llaman? La Spider Cámara que está encima, que es como un Spider. Y que al final propició el ataque con el que Jude Bellingham marcó el gol del empate en ese momento. La regla es muy clara, la regla establece que si el balón toca y no interfieren los defensores, pero interfieren el ataque del equipo inglés, en fin, parte de las cuestiones que tiene nuestro juego. Yo creo que la gran injusticia a mí del campeonato mundial la tuvo Irán, que no se le permitió tener una visa para poder jugar sus partidos y tener una tranquilidad para afrontar la Copa del Mundo. Me parece que fue muy injusto en este caso la FIFA. Y el otro tema también que queda ahí como un precedente es el asunto de Fallerin Balogun, el futbolista estadounidense que tenía un partido de suspensión contra Bélgica y que al final, por presión del presidente Donald Trump, la FIFA decidió retirarle esa suspensión. En fin, creo que tenemos un mundial maravilloso. Ha estado muy por encima o al nivel de las expectativas que todos pensábamos y tenemos un par de juegos el martes y el miércoles en Dallas. Voy para Dallas ahora y el miércoles en Atlanta, realmente de pronóstico reservado y donde el fútbol puede llegar al más alto nivel. Son realmente parte de la realeza del juego y habrá que disfrutar. Le mando un abrazo, saludos, Jesse. Saludos para todos los amigos sin derecho. Hasta pronto.
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2: Aquí estamos ya. Gracias, David.
6: Su amor, gracias, señora, al rockero por sus tambores y Cervantes, querido.
2: Tengo rojo los labios.
6: ¿Verdad que sí? Vengo provocativa.
2: Pitallones, pitallones.
6: Vengo provocativa.
2: ¿Qué mordió usted?
6: Bueno, pues que no mordí, imagínese.
1: Hoy
6: nada
1: vienes
6: más,
1: con ganas de hombre.
6: Hoy vengo con ganas de hombre, como todos los días, 24-7. Yo soy la devoradora de devoradores.
2: O sea, usted se despierta y tiene ganas de hombre.
6: Sí. Imagínese nada más. Y me duermo y tengo ganas de hombre.
1: ¿Cada cuánto usted
2: come
1: usted
2: y tiene ganas de hombre?
6: Es todo y descomo y tengo ganas de hombre.
1: Sí, a lo mejor es una pregunta muy personal, señora, pero cada ¿cuánto tiempo usted tiene la relación, por decirlo de alguna manera, elegante?
6: Bueno, pues tenemos lo que viene siendo el I love you 2, 3, 4 veces al día.
2: No, sí, ya, claro. Señora, ya, ni con la mano, ay, señora. Ay, no,
6: no, no, soy una mujer muy... Pues esto de ser una sex symbol mexicana, claro, me ha pues podido facilitar el que yo tenga acceso al sexo.
2: O sea, ¿usted se considera un sex symbol tipo, sí, Ninel Conde?
6: Bueno, pues más que ella, Belinda, todavía más elegantes que ellas, porque ellas son como medio pelo.
1: ¿Qué sería? ¿Como una María Félix?
6: Medio pelo. Yo sería una cosa mucho más elegante, como una Anne Hathaway. Es que sí, de repente veo las películas en los Estados Unidos.
1: La del Diablo Viste a la Moda.
6: Exactamente.
1: Anne Hathaway, como dice.
6: Anne Hathaway.
2: Es que su inglés es muy bueno.
6: Exacto, sí, directo de Inglaterra.
1: ¿Cuántos
6: muchachos
1: idiomas mastica usted? ¡Fuetiza!
6: Ya, si quieren, no vengo. Ya.
2: Es que el productor la trae en chinga. Perdón, la trae rápido.
6: Que no sé qué. Mi pueblo, como me, pues ahora sí que como me eleva, ya, eleva como una diosa de la poesía. Claro que sí, les voy a dar poesía para todos ustedes, pero tenemos que hacer el saludo al sol, ¿sí? No me importa que traigan sus prisas, a mí esto me vale Mauser. Vamos a hacer el saludo al sol y dice.

0: a llover, ya no brinque así, por favor.
1: Usted es de las que va a danzar el 12 de diciembre, ¿va?
2: Sí, desde el cielo una hermosa mañana. Pero damas y caballeros, traigo triunfante y ufana justamente esta poesía que se la voy a dedicar a otro de los hombres con los que sueño y que algún día estarán en mi regazo. Señoras, señores, esta es la poetisa del fútbol y dice... Un saludo a los presentes, gobernantes y a la presi. Yo les muestro mis afectos a Argentina y a mi Messi. Este bombón de las canchas, que me gusta un montonal, anda buscando estas fechas, bicampeonato mundial. San Socavón del Boquete, cuídalo de los ingleses. Que les meta muchos goles y protégele sus nueces. Y ya que andamos pidiendo... Te encargamos nuestra dona. Que se repita la hazaña, mano de Dios Maradona. ¡Güey! Señor de los aires, por Sodoma y por Gomorra, desde aquí hasta Buenos Aires, yo le recibo chistorra.

0: supera más la cebra. Qué espectacular,
1: es espectacular. No
2: quiero ni saber lo que va a ser el próximo domingo en una semana, que es la final.
3: Dijiste nada más.
2: Ese se tiene que ir, pero mire, hasta arriba, arriba, arriba.
3: Aquí me voy a desnudar, de ser preciso, ¿eh? Me voy a desnudar y voy a hacer.
0: Así como está, ¿eh?
2: Sí, podría ahorrarse la desnudada.
3: Pero es que me gustaría que fuera algo muy bonito.
0: No, no, pero así, ¿no? Digo, ropa,
3: no,
0: Jessy,
3: sí. No, sí me voy a desnudar.
0: No, no, no, no. Imagínense ver las chichitas. No, no, no, no, señora, no, no.
2: Basta, está frío el piso. No,
0: sí, no.
2: Es por tu bien.
0: Vámonos, vamos a un corte comercial. Radio, regresamos.
3: Poetisa, claro que sí.
4: 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En un momento regresamos.
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3: 9:45.
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0: Estamos en Amigos Sin Derechos. Señora, presente usted, por favor.
1: Heroico programa, heroica agrupación, sí. Heroicos conductores, heroica muchachona que soy yo, y ellos son Tets y Tets.
2: ¿Cómo anda? ¿Bien?
3: No, todo bien aquí, pues muy contentos también de que pues, estamos cumpliendo 40 años de rock and rollear y pues seguimos de rockers.
0: Oye, la verdad es que qué bueno, porque la música Tex-Tex ha sido bien importante para una gran banda que los ha seguido.
3: Sí, pues décadas. Que sí, tenemos muchos fans en todos los barrios, en diferentes lugares de la República durante 40 años, casi 22 discos grabados y pues ahora sí que ya de aquí hasta, como dice el maestro, hasta donde pare.
1: Y me encanta porque de verdad se siguen viendo a través de los años, de los éxitos, de las giras, de todo, frescos como una lechuza, muchachos, qué bárbaros.
2: Lechuga, no lechuza,
1: lechuga, ¿verdad?
2: Como una lechuga.
1: Como una lechuga, y se ven preciosos, muchachos, de verdad que. Oigan, pero que nos van a interpretar, porque tenemos ahora sí que ganas de escucharlos.
3: Una de las rolas favoritas de todo el público, de los fans, es lo que se llama Me dijiste que mi vida no tenía ya sentido para ti.
1: Venga.

0: bueno que se fue.
1: Nosotros, señoras
2: y
1: señores.
2: Así es, Jessy. Aquí le recordamos próximas fechas de nuestros queridos Tex Tex. Claro que van a estar el próximo lunes 20 allá en Veracruz, en Chico.
0: Allá en Chico, Veracruz, vamos a estar la banda Tex Tex ahí en el Teatro del Pueblo.
2: Y luego el viernes 24 en el Carmen.
0: Carmen, sí, allá en Tlaxcala, Carmen Tequesquita.
2: Allá mero, exactamente. Allá el sábado 25 en la Guelaguetza, allá en Oaxaca. Y el viernes 31 en San Salvador Hidalgo.
0: Sí, allá sí, en el Estado de México, creo.
2: Exactamente, ahí. Y sus redes sociales para que la gente ahí también siga.
3: Claro que sí, muñecos. Estamos en Facebook, en Twitter, en Instagram, en TikTok. Bueno, hasta en Tinder nos encuentran, muñecos. Estamos de todo. Como Tex Oficial, como Chicho Tex Oficial, Lalo Tex Music y Víctor Tex, ahí nos encuentran. Y ahí van a poder también checar todo lo que está para este jueves 16 de octubre. Digo, jueves 16 de julio. Jueves 16 de julio. Que va a estar en la maraca cumpliendo 40 años de la banda Tex Tex.
4: Me encanta. Hasta en la aplicación gay los he visto.
3: No, ya.
4: En el Grindr.
3: Donde haya comerciales, ahí estamos.
4: Los muchachos a todo lo que da. Pero qué bueno, muchachos. A mí me da muchísimo gusto. Oiga, pero síganos cantando porque, ay, cómo me acuerdo de con su música de un ex amor que tuve.
0: Ándale, no, pues sí, de repente
4: lo recuerdo,
0: hay episodios con la música de la banda Tex Tex. Entonces, pero mejor demos un toque mágico para que cambiemos.
1: Venga.

0: Alex. Oye, gracias por estar acá.
1: Muchas gracias.
0: De verdad que si nos pedimos con otra canción, pues, me están pidiéndole, ¿te vas a acordar de mí?
1: Ah, pues iniciamos esa.
0: Por favor, ¿se puede?
1: Claro que sí, con todo gusto. A ver, Lalito.

0: Se acabó.
1: ¡Ea! Gracias a Textex por estar con nosotros. Nos escuchamos mañana.
2: Nos escuchamos mañana, en la mañana, en la noche y a todas horas.
3: Perfecto. Gracias, Jessy. Gracias, Rosa Concha. Y gracias, Amigos Sin Derechos. Bye. Yeah.
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4: 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Son las 10.
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0: Bienvenidas y bienvenidos a la Hora Nacional. Hoy, 12 de julio, vamos a arrancar la segunda mitad del año con mucha celebración, porque entramos a la recta final del Mundial Social platicando de las estrategias de seguridad y también de organización para esta gran fiesta futbolera.
1: Les vamos a presentar las estampas del Mundial Social con historias de distintos puntos del país y del mundo que muestran cómo viven este encuentro deportivo las y los mexicanos.
0: Además, si están planeando qué hacer los siguientes días, no se pueden perder la chilanguía de esta semana. Trae recomendaciones culturales, artísticas y de entretenimiento para aprovechar todo lo que se puede hacer en la capital y más allá.
1: También visitamos el Museo Textil de los Pueblos Indígenas y Afroamericanos con exposiciones que muestran las expresiones culturales de comunidades indígenas.
0: Conoceremos la historia de las mujeres tejedoras de San Felipe del Progreso en el Estado de México. Vamos a platicar de su trabajo artesanal y la importancia de los textiles como parte fundamental de la comunidad.
1: También tenemos una cápsula dedicada al Día Mundial del Rock, con un recorrido por la historia de este género que transformó la música y rompió paradigmas en todo el mundo.
0: Más adelante, Los Ángeles Verdes nos van a dar recomendaciones para viajar seguro por carretera en estas vacaciones de verano. Traen consejos prácticos para las y los automovilistas.
1: Y tendremos los flashazos del bienestar con información breve y útil sobre programas y servicios que apoyan a las familias en el país.
0: Cerramos esta primera media hora con la música de Kushmik, un proyecto de la Ciudad de México que fusiona el reggae con sonidos latinos. Esto en el marco de la conmemoración del Día del Reggae el pasado 1 de julio. A una semana de que termine el Mundial Social, está bueno hacer un recuento, porque México volvió a colocarse como un gran anfitrión, no solo por la organización deportiva, sino por el ambiente que se vivió en calles, plazas, estadios y ciudades del país.
1: Desde la planeación se trabajó de manera coordinada entre autoridades federales, estatales y locales para garantizar las condiciones de movilidad y orden en todas las sedes, lo que permitió que fuera un evento con alta participación ciudadana.
0: Y algo que ha marcado la diferencia es la activación de espacios públicos. En Paseo de la Reforma se instalaron pantallas gigantes y zonas de convivencia, pero también hubo fanfest en alcaldías de la capital y en Monterrey y Guadalajara, acercando los partidos a miles de personas.
1: Además, se rehabilitaron canchas en distintas comunidades, lo que dejó un impacto más allá del torneo al fortalecer la infraestructura deportiva local y abrir espacios para niñas, niños y jóvenes.
0: También se implementaron dinámicas de participación, como la entrega de boletos y reconocimientos a las jóvenes destacadas en las cascaritas, con lo que el gobierno de México promovió el talento y la cultura del deporte.
1: Este Mundial Social deja la imagen de un país que no solo organiza, sino que integra, celebra y comparte el deporte desde lo comunitario. La fiesta del fútbol nos está dejando con muchas, muchas emociones. Goles que pusieron al público de pie, sonrisas, lágrimas de despedida, festejos intensísimos y un esfuerzo constante dentro de la cancha.
0: Es una edición memorable porque se hizo por primera vez en tres sedes, lo que permitió una participación más amplia en distintos puntos del país.
1: Vamos a ver cómo se vive la recta final del Mundial. Nuestro compañero Orlando Abad nos presenta las estampas del Mundial.
2: Hay momentos que duran apenas unos segundos, pero que se quedan para siempre. Las estampas del Mundial son justamente eso, pequeñas fotografías, postales de colección que guardamos en la memoria y que nos recuerdan que una fiesta deportiva también se construye con historias, emociones y encuentros entre personas. Este Mundial Social nos ha regalado imágenes que van mucho más allá de un estadio. Nos ha dejado escenas que hablan de identidad, de inclusión y de alegría de compartir una misma pasión. Una de esas postales fue ver a la presidenta de México, Claudia Sheinbaum, celebrar con entusiasmo los goles de la selección mexicana, acompañada de familias y aficionados, viviendo la emoción como millones de mexicanas y mexicanos. Una imagen que mostró cómo el fútbol puede reunirnos en una misma celebración. Quedará en la memoria el partido entre México y Ecuador, que pudo escucharse en Nahuatl. Gracias a aficionados que narraron en esta lengua originaria durante su transmisión en el Fan Fest del Campo Marte, acercando el fútbol a nuevas generaciones y reconociendo que la diversidad cultural también forma parte de nuestra manera de vivir este mundial. Otra estampa inolvidable llegó después de la eliminación de México. El gesto del jugador inglés Jude Bellingham con el joven mexicano Gilberto Mora, un abrazo, unas palabras y un intercambio de playeras que recordaron que más allá de la competencia, el deporte también representa respeto y admiración. Otras imágenes que no necesitan palabras son los rostros de millones de mexicanas y mexicanos en las calles festejando, plazas llenas de familias siguiendo cada partido, los abrazos entre desconocidos después de un gol, los rostros de niñas y niños que vivieron por primera vez la emoción de una fiesta del Mundial en casa. Porque el fútbol también se juega en las calles, en las comunidades y en el corazón de quienes lo hacen suyo. Estas estampas son recuerdos pequeños en apariencia, pero enormes en significado. México celebró, compartió y convirtió el fútbol en una fiesta de identidad y unión.

0: La Ciudad de México tiene una de las ofertas culturales más grandes del continente. Hay más de 170 museos, 150 teatros activos y programación continua todo el año. A esto se suman zonas como el Centro Histórico, Chapultepec, Coyoacán, que funcionan todas como corredores culturales con actividades permanentes.
1: Hay una intensa actividad turística y artística que no se detiene. Festivales, exposiciones, rutas gastronómicas y espacios públicos que son puntos de convivencia. Vamos con la información que nos prepararon Orlando Abad y Germán Gastelum en La Chilanguía.
2: Bienvenidas y bienvenidos a una chilanguía más.
3: La ciudad invita a recorrerla sin prisa. Espacios como Coyoacán, la Roma y el Centro Histórico concentran mercados, cafeterías, museos y vida cultural constante, donde cada calle ofrece esa magia capitalina.
4: Y si buscas una experiencia profundamente mexicana,
5: lucharán dos de tres caídas sin límite de tiempo.
4: La lucha libre en la Arena México sigue siendo uno de los espectáculos más representativos. Máscaras, tradiciones, narrativa deportiva y cultura popular en un mismo escenario.
3: Y dentro de la oferta teatral infantil, el domingo se consolida como un día clave en el Teatro Telón de Asfalto.
4: ¿Por qué?
3: Dos estrenos, mi Germán. Destacan dos estrenos en su genial programación.
4: Bueno, el primero es Benito, una aventura musical que se presenta todos los domingos a las 14 horas, con una historia centrada en la autoestima, el bullying y la importancia de creer en uno mismo.
3: No caigan en el síndrome del impostor, crean en ustedes mismos. El segundo es El Dragoncito, que no sabía rugir. Un musical didáctico que se presenta los domingos a mediodía, a las 12 horas, donde un pequeño dragón busca descubrir su voz y su identidad.
4: Bueno, es de saber que ahí hago un personaje para que vayan a verlo.
3: Sí. Ambas propuestas convierten el teatro en una herramienta de formación emocional.
4: Así, entre recorridos urbanos, museos, lucha libre y teatro infantil, bueno, la Ciudad de México confirma su diversidad cultural como una experiencia que se vive todos los días.
3: La invitación es clara: salir a caminar la ciudad y dejarse llevar por sus múltiples formas de expresión.
4: Tal vez te puedo ser la hurracarrana.
3: A ver si es cierto.
0: Y hablando de oferta cultural, en el Centro Histórico de la Ciudad de México abrió el Museo Textil de los Pueblos Indígenas y Afromexicanos, un espacio que pone en primer plano una parte fundamental del patrimonio cultural del país.
6: Este museo no solo exhibe piezas, documenta procesos, técnicas y saberes comunitarios que han sobrevivido a lo largo del tiempo y reconoce a las personas que tejen identidad, memoria y economía en muchas regiones del país. Vamos a ver y escuchar una cápsula sobre este museo.
7: En el corazón del Centro Histórico de la Ciudad de México, frente al Templo Mayor, abrió sus puertas el Museo Textil de los Pueblos Indígenas y Afromexicanos, un espacio dedicado a reconocer la diversidad y riqueza cultural que habitan los textiles de México. Ubicado en el histórico Palacio del Marqués del Apartado, construido entre finales del siglo XVIII y principios del XIX por el arquitecto Manuel Tolsá, el museo reúne distintas capas de la historia de la ciudad. Además de su valor arquitectónico, conserva vestigios arqueológicos hallados durante su restauración, entre ellos esculturas y restos de una antigua escalinata mexica que pueden apreciarse a través de su ventana arqueológica. Los textiles forman parte de la vida cotidiana, ceremonial y comunitaria de numerosos pueblos indígenas y afromexicanos. En ellos se preservan conocimientos, técnicas, materiales y símbolos que han sido transmitidos de generación en generación. A través de una colección integrada por obras de maestras y maestros artesanos de distintas regiones del país, el MUT invita a conocer la profundidad histórica, técnica y cultural de estas expresiones, así como los procesos de tejido, bordado, hilado y teñido que continúan vigentes en las comunidades. La experiencia incluye una sala interactiva donde podrás explorar técnicas textiles, fibras, tintes y territorios, además de conocer el nombre de diversas prendas en sus lenguas originarias. También cuenta con un área lúdica que acerca a niñas, niños y familias al universo textil mediante el juego, la creatividad y la exploración. Puedes realizar tu recorrido con visita guiada o mediante una audioguía disponible en español, inglés y náhuatl. Ven a descubrir las historias, los saberes y las culturas que viven en cada textil. Te esperamos en el Museo Textil de los Pueblos Indígenas y Afromexicanos.
0: En San Felipe del Progreso, en el Estado de México, el trabajo de las mujeres tejedoras es una expresión de su cultura. Cada pieza textil refleja historia, territorio y conocimiento heredado.
6: Es una actividad que no solo tiene valor económico, sino también social y simbólico. En muchos casos, el tejido se convierte en una forma de organización comunitaria y de transmisión de identidad entre generaciones. Vamos a conocer más sobre su trabajo en la siguiente cápsula.
8: En cada puntada hay historia, en cada hebra memoria. El telar no solo entrelaza hilos, sostiene una identidad que se niega a desaparecer. En comunidades de San Felipe del Progreso en el Estado de México, mujeres artesanas mantienen viva una tradición que se porta con orgullo y que más allá de la estética representa raíces profundas.
9: Aprendí el orgullo de aportar el traje como recuerdo de ellos. Siempre es el mismo traje y pues no cambia. No es como la ropa de otros que cambian de moda, pero esto no cambia en nada porque sigue igual.
10: Pues yo de los que hago de esto, compro el hilo o preparo la lana y se lava, se pinta. De lavarlo cuesta mucho. Se pone la pintura y se hila, se prepara todo el material. Se urde la varilla así y ya después se pone a tejer uno.
8: El telar se convierte entonces en un lienzo donde la imaginación cobra vida. Cada diseño es único, cada figura tiene un significado y cada pieza cuenta una historia distinta.
10: Le dibujo a ese, le pongo conejos, pájaros, culibrín. Ahí le puedo meter varios dibujos.
11: Actualmente ya estamos usando ahorita las jóvenes que ahorita estamos viviendo en esta actualidad y al mismo tiempo ahorita los alumnos que van a la escuela lo ocupan también un día a la semana que lo llevan como parte del uniforme y a los niños llevan el pantalón de manta y la camisa de manta junto con el bordado que lleva como se identifica como ropa mazahua de aquí de San Felipe del Progreso.
8: Así, entre telares y colores, estas mujeres no solo crean ropa, resguardan una herencia. Sus manos tejen identidad, dignidad y resistencia, y en cada prenda llevan consigo un mensaje claro. Mientras haya quien la porte con orgullo, la tradición mazahua seguirá viva.
6: El Día Mundial del Rock se celebra cada 13 de julio. Esta fecha reconoce la influencia de un género que transformó la música y la cultura contemporánea, rompiendo esquemas con referentes globales como los Beatles y los Rolling Stones. Estas bandas tuvieron un impacto que definió nuevas formas de identidad y de expresión.
0: En México, el rock también se consolidó en una escena muy diversa y con mucho peso cultural, con bandas como Caifanes, Fobia, La Maldita Vecindad y Los Hijos del Quinto Patio, El Haragán y Lead and Roll, que ampliaron el lenguaje del género desde lo urbano, lo alternativo y lo social. Vamos a ver y escuchar un reportaje sobre el tema.
12: El rock no es solo un género musical, es una forma de mirar el mundo, una expresión que ha acompañado a generaciones enteras para cuestionar, celebrar, resistir, enamorarse y encontrar identidad. Cada 13 de julio se conmemora el Día Mundial del Rock. Una fecha inspirada en el concierto Live Aid, realizado en 1985 para recaudar fondos contra la hambruna en Etiopía. Aquella transmisión reunió a millones de personas y confirmó que la música puede convertirse en una poderosa herramienta de solidaridad. En México, el camino del rock ha enfrentado censura, cambios culturales, transformaciones tecnológicas y una industria que constantemente se reinventa. Sin embargo, ha logrado permanecer vivo porque nunca ha dejado de conectar con las personas. Quienes han dedicado su vida a este género saben que el verdadero motor del rock no está en la fama, sino en la pasión por la música. Es el caso de Cha, músico, bajista y fundador de Fobia, Gran Sur, y creador del concepto Moderato.
6: Yo empecé a tocar porque antes que nada soy fanático. Soy fan, como dicen ahora, ¿no? Desde muy chiquito escuchaba discos de rock por influencia de mis tíos, de mis papás. Es padre que como que todos escuchaban algún tipo de rock o de música diferente. Entonces como que eso me formó. Me encanta la música, me encanta la historia detrás de la música, las biografías, dónde grabaron, qué hicieron, cómo lo hicieron. Entonces como que eso me motivó mucho a tocar y tuve la suerte de encontrar gente súper talentosa cuando empecé a tocar, que son mis compañeros de Fobia, con los que llevamos ya varios años haciendo música. Y lo emocionante de todo esto, además de hacer la música, es que la gente cante nuestras canciones.
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6: El último show que hicimos, al menos en la Ciudad de México, Guadalajara y Monterrey, fueron muy emocionantes que había diferentes generaciones cantando nuestras canciones. Y son canciones que las primeras las hicimos cuando teníamos 18 o 20 años. Creo que eso es lo padre del rock, que es algo que te puede acompañar toda la vida.
12: Increíble. Esa capacidad de trascender el tiempo es una de las grandes fortalezas del rock. Hay canciones que pasan de padres a hijos y de hijos a nietos, que conservan el mismo poder de emocionar décadas después de haber sido escritos. Pero mantenerse vigente durante tantos años también implica resistir, como menciona Luis Álvarez de El Aragán y Compañía.
14: Es un trabajo de aguante. Sobreponerte a todas las crisis, todas las pérdidas que pueden haber.
3: Sí.
14: Es como una familia, sí. Una banda es como una familia. Y mantenerlos unidos a estos niños, pues es algo difícil, pero seguimos después de 35 años.
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12: La historia del rock también ha cambiado junto con la tecnología. Cambiaron las herramientas y las formas de producir, pero la necesidad de crear permanece intacta, como dice Cha.
6: Antes, te digo, no había como estas facilidades y ahora puedes tener programas de computadora que te ayudan a hacer todo esto, ¿no? Y esto implica que haya mucha música muy distinta y cosas muy nuevas. Pero, a fin de cuentas, está estas ganas de decir algo. Entonces, va cambiando, va evolucionando y el rock en particular ya no es esta fuerza comercial que había en algún momento, esta fuerza cultural tan fuerte que fue en algún momento en los años 60, por ejemplo, en los 70, incluso todavía en los 90. Creo que ahorita ya ha cambiado. Lo llevan matando desde hace años, ya sabes, todo el mundo dice que el rock ya se murió y que ya se murió. Y sí, tal vez ya no sea tan presente como antes en los festivales, por ejemplo, los grupos que son los headliners que les llaman, pues son grupos que tienen 30 o 40 años. No hay grupos nuevos headlineando. Son muy pocos y muy raros y no logran tener estos públicos masivos como en su momento lo tuvieron. Pero se están haciendo cosas muy interesantes y vuelve a ser música de nicho. Yo lo comparo mucho con el jazz, que el jazz ha estado ahí siempre y los grupos nacionales e internacionales están haciendo cosas súper interesantes y yo creo que en algunos años va a haber un resurgimiento del rock con todas estas bandas y con toda la gente que está haciendo música ahora.
12: El rock sigue encontrando nuevos públicos. Ya no pertenece únicamente a quienes crecieron con él. Ahora también emociona a niños, niñas y jóvenes que descubren estas canciones por primera vez. Como nos comparte Toño Lira de Lira and Roll.
15: Muchísimos chavos de 16, 17 años. Sí.
16: Sí, chavitos, digo que realmente en estos conciertos donde vamos, que son las ferias de ahí de los estados, pues bueno, va todo tipo de gente, va la familia, la abuelita, la tía, los niños, y es bien padre ver que se acerquen y escuchen ese tipo de música. Obviamente las rolas, como repito, pues son de amor, de desamor, realmente no es para agredir a nadie, la pasamos de maravilla, y qué chido que se vayan sumando estas nuevas generaciones y que este rock and roll continúe, ¿no?
13: Pero el rock no tiene la culpa de lo que pasa aquí.
12: Quizá por eso el rock sigue resistiendo al paso del tiempo, porque nunca ha dependido únicamente de las listas de popularidad o de la moda. Mientras exista alguien dispuesto a contar su historia con una guitarra entre las manos y alguien más dispuesto a hacer la suya, el rock seguirá encontrando nuevas voces para mantenerse vivo.

0: En las vacaciones de verano hay mucha más gente en las carreteras, por lo que la prevención es muy importante.
1: También es muy importante planear la ruta con anticipación y verificar las condiciones del camino. Y para platicarnos más del tema, nos acompaña la maestra Sandra Díaz, directora general de Los Ángeles Verdes. Maestra, bienvenida a La Oración.
2: Muchas gracias por la invitación. Siempre contenta de poder compartir las experiencias, sobre todo para que la gente transite segura.
0: En esta temporada de verano, me imagino que la chamba para ustedes aumenta muchísimo.
2: Comentarles justo que para nosotros tenemos tres temporadas principales, que son las vacaciones, que es temporada de verano. Hicimos un banderazo el lunes 29 de junio, en donde pues se da esta apertura, este nuevo inicio de temporada de verano, y siempre invitar a todas las recomendaciones para que la gente que viaje a través de nuestro país lo haga de manera segura.
1: ¿Cuáles serán las principales recomendaciones?
2: Para empezar, ahorita estamos en temporada de lluvias, es súper importante contar

0: Cinturón de seguridad serían las principales recomendaciones.
1: Descansados
0: que
1: también.
0: Descansados. Invitamos a la gente, sobre todo cuando hacen viajes de vacaciones con la familia, que viajen en horario de día, es mucho más fácil la visibilidad. Verificar las luces, los líquidos de los vehículos. Ahorita, como ya lo decían, las lluvias y los limpiaparabrisas, que estén funcionando.
1: Los cables para pasar corriente.
0: Esto viene en el kit de los que vienen los vehículos, son los cables, como ya lo mencionábamos.
1: Checar que el extintor esté todavía funcionando.
0: Que no está caduco, exactamente. Los birlos de seguridad, nos hemos topado con que se vuela la llanta y cuando quieren hacer el cambio de llanta, no se puede porque no está el birlo de seguridad y ya no se puede cambiar.
1: Claro.
2: Maestra, si en esta temporada nos toca la mala suerte de que hay un aguacero en la carretera o niebla muy intensa, por ejemplo, que también en esta temporada es muy común, ¿qué tenemos que hacer para manejar con más seguridad?
0: Principalmente decimos que cuando está lloviendo, cuando está un tema de una neblina, se tiene que bajar la velocidad. Si el límite permitido son 100 kilómetros, bajarlo 20 más, o sea, 80, porque eso nos va a dar mucho más momento de respuesta, ¿no? La distancia que tenemos hacia un coche hay que guardarla el doble, porque, bueno, esto en tiempo de respuesta es mucho más seguro para la gente que va conduciendo. Invitamos también a todos a que revisen lo de las llantas. Eso es súper importante. Hay una prueba muy sencilla que es, la puede hacer todos en casa, que es la de la moneda de, ya sea de 10 o de 5 pesos.
1: Esa, a ver.
0: Se las voy a explicar. Es muy sencillo. En la llanta ya ven que tienen estas figuras, estas ranuras. Los que no conocen exactamente el desgaste de sus llantas, bueno, pueden insertar la moneda en las ranuras. Si la moneda toca el segundo color, que es el círculo del medio, es que está en buen estado todavía, no tiene tanto desgaste, y si ya está tocando el primer color, ahí es donde podríamos decir que ya es necesario el cambio de llanta.
1: Redes sociales, páginas de internet, claro, todo esto que es bien importante.
0: Claro, tenemos tres maneras de contactar a Los Ángeles Verdes. 078, estamos de 8 de la mañana a 8 de la noche. Tenemos la aplicación web, que está también en las dos tiendas, tanto en Android como en iOS. Y tenemos la manera que los encontramos en carretera. Estamos en 233 rutas a lo largo de este país. Entonces, bueno, si los encuentran Los Ángeles Verdes, como ya lo decíamos, orillarse, el cofre levantado es una señal, pues, de que se necesita auxilio mecánico.
2: Muchísimas gracias, maestra, por acompañarnos una vez más y por todas estas recomendaciones.
0: Sí, muchas gracias a ustedes. Invitar a que salgan y conozcan nuestro país, que es hermoso.
1: Hermosísimo. Y viajar por carretera es increíble.
0: Así es.
1: Muchísimas gracias. Y gracias a todos ustedes. No se vayan.

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2: En la evolución del reggae contemporáneo en México han surgido proyectos que recuperan la raíz del género al mismo tiempo que lo reinterpretan con sonidos actuales y producción moderna. Kushmik es parte de una generación que entiende el reggae como un espacio vivo de exploración musical.
3: Kushmik, bienvenidos a la Hora Nacional. Qué gusto tenemos por acá.
4: Yes, sir.
5: Muchas gracias por invitarnos.

0: Cerramos esta primera media hora en el marco del Día del Rock, recordando que la música también es una forma de encuentro y de conciencia colectiva. El rock, con su historia de rebeldía, pero también de reflexión, nos recuerda la importancia de la paz, el respeto y la cultura para la convivencia.
1: Vamos a una pausa y nos despedimos de algunos de ustedes. Pero antes le queremos mandar saludos a Ana Laura Martínez, Jorge Iván Pérez, María Fernanda López, Carlos Alberto Ruiz, Daniela Sánchez y José Manuel Hernández en la Ciudad de México.
0: También saludamos a Valeria Torres, a Andrés Moreno en Zacatecas, Fernanda Aguilar, Miguel Ángel Cruz, Mariana Salas, Diego Hernández, Andrea Vargas, Jesús Ramírez, Paulina Ortega y Sebastián Navarro.
1: También para Gerardo Domínguez, Verónica Muñoz Centeno, Gemes Electrificaciones en Toluca, Iván Juárez y Cecilia Godínez, Alicia BFG, José Luis Hernández Álvarez, María Isabel Gutiérrez Laguna y Blanca Estela Pérez Montaño en Puebla.
0: Muchas gracias por acompañarnos todos los domingos. 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Y también nos pueden contactar en el siguiente número. Apúntenle. 55 3483 4239 o mandarnos un correo a lahoranacional@segov.gov.mx. No se vayan, ahorita regresamos con más información, salud, cultura y música.
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0: Amigos de la hora de la gente, estamos en un domingo más. Y seguro Rafael irá recordando esta inauguración del torneo internacional que ya se nos va.
1: Que no podemos decir su nombre. Sí, oye, qué nostalgia, ¿eh? Yo con esta canción me estoy acordando de esta inauguración ahí en la Plaza Expiatorio, donde personas de todas las edades, al ver este evento, se empezaron a parar y a brincar al frente como si estuviéramos en un estadio.
0: A cantar, a corear, y creo que también la gente extranjera en el mismo Estadio Azteca, muchos de los que tuvieron oportunidad de ir y que luego nos platicaron, pues es imponente, ¿no? Como por sí el mismo Estadio Azteca es impresionante. Pues escuchar a una de las bandas como más, pues no sé si emblemáticas, legendarias del rock en México o que muy conocida, y que todos nos supiéramos la canción y que todos la corearan. Entonces creo que son esos momentos que se nos quedan marcados en esta edición, en estos 4 años que tuvieron que pasar para que viéramos un pato con un jersey, algunas botargas bailar en el slam, gente peleando con conos.
1: Pero qué bueno, hoy está esta nostalgia, ¿no? Seguramente esta imagen, las personas van a recordar pues este torneo donde países vinieron a nuestra entidad, a nuestro México, y que bueno, pues ya en una semana termina.
0: En una semana, ¿y tú cómo lo estás viviendo? ¿A ti cómo te fue? ¿Cómo viviste los partidos? Ya estamos de vacaciones, entonces seguro vas a disfrutar la final de una manera distinta.
1: Que les vaya bien en las quinielas.
0: Pues ya se cierran y te invitamos a que tú también cerrando la semana con nosotros estés bien y de buenas y pues cantando en tu coche, ¿por qué no?
1: Así es, cántale pues y después vamos a Historias de mi Gente.
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1: Hace unos días tuve la oportunidad de ir al municipio de San Luis de la Paz. Allá conocí a la señora Irma Redondo, quien nos contó un poco sobre su trabajo. Y es que desde muy joven empezó con un negocio en una fonda. Esto gracias a que su cuñada le dio esta recomendación.
3: Me pude haber quedado en Estados Unidos, pero no me quedé porque yo quiero mucho a mi mamá y yo la recordaba ella triste cuando sus hijos estaban lejos.
1: Pero si nos vamos el tiempo más atrás, Irma vivía en los Estados Unidos y nos dijo que tenía la oportunidad de quedarse allá. Seguramente hubiera sido otro futuro, otras historias, otra vida, pero decidió regresarse por su familia.
3: Mi suegra, la señora María Pérez, fue la que me dio la idea. Yo tenía 3 niños... y no tenía trabajo.
1: Pues ahí está esta historia de Irma Redondo, sin duda una historia donde podemos conocer el fruto del esfuerzo, el trabajo y también el cariño de estar cerca de sus familiares. Sabemos que es una de las cosas que más pesan a quienes se van a otro país a trabajar como Estados Unidos, el estar lejos de sus seres queridos. Así entonces esta historia. Para Historias de mi Gente, Rafael Lira.
4: Aquí hablamos el mismo idioma que tú. Esto es el Minuto de la 66. ¿Te suena el nombre de Catarino Juárez? Si no sabes quién es, yo te cuento más sobre él. Catarino nació en 1858 en Salvatierra y unos años después, específicamente en 1884, se graduó como abogado en el Colegio del Estado, que hoy en día la conoces mejor como la Universidad de Guanajuato. Fue maestro, pero también le entró a la política con todo. Fue presidente municipal de Salvatierra en 1915 y regidor varias veces, hasta ocupó el cargo de diputado federal. Como dato curioso, él junto a Luis Bustamante impulsaron una reforma para que las mujeres pudieran votar, que como ya te había contado en la cápsula anterior, había ciertos requisitos para poder ejercer dicho derecho, pero gracias a ellos Guanajuato fue el primer estado en México en incluir el voto femenino en su constitución. Lamentablemente, Catarino falleció un 13 de julio de 1920, sin embargo su legado sigue siendo enorme. Ahora ya sabes la historia de Catarino Juárez, un abogado y político que marcó historia en Guanajuato. Hasta la próxima.
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0: Y con esta canción de Caminos de Guanajuato, que seguro Rafael irá, yo siento que muchos en su casa, en el coche o donde nos estén escuchando, ya la van coreando.
1: Sí, y cuando yo escucho esta canción, Andrea, se me viene a la cabeza Dolores Hidalgo, justo Las Ajá. Nieves, El Grito de Independencia, Las Banderas de México y estos sombreros que nos representan a las y los mexicanos.
0: Justo. Y le da pie a nuestro invitado que se encuentra con nosotros en esta noche, Rafael Lira, que nos da mucho gusto que vienen de los pueblos del Rincón.
1: Así es, saludamos con gusto a Guillermo Salazar Yepes.
0: ¡Bienvenido!
1: Bienvenido, Guillermo, ¿cómo estás? Buenas noches.
2: ¿Qué tal? Buenas noches, muchas gracias. Gracias por la invitación y pues me da mucho gusto estar aquí con ustedes y poder presumirles estos sombreros oficiales.
0: Oye, Memo, ya estamos pasando un poco esta fiebre de la Copa, del torneo, del mundo, y pues ahora estamos aún con esta fiebre en los productos que se hicieron en Guanajuato. Para la gente que esté escuchando esta entrevista y que seguro ya te vio pues en otros lugares y que ya tal vez portaron estos sombreros, platícales un poco quién eres.
2: Bueno, pues mi nombre es Guillermo Salazar, yo vengo del municipio de San Francisco del Rincón, Guanajuato, donde orgullosamente somos la cuna nacional del sombrero, ¿sí? Nosotros, bueno, somos una empresa de más de 70 años, ¿sí? Esta empresa la iniciaron mis abuelos y cabe mencionar y destacar que este es un sombrero denominado sombrero charro decorativo artesanal.
0: Okay.
2: ¿Sí? Hay una diferenciación entre el sombrero que es este decorativo artesanal y el sombrero charro de mariachi. Sí, son materiales muy diferentes. Este es un sombrero que nace en San Francisco del Rincón hace más de 70 años uh-huh. y lo elaboran con mucho orgullo y con mucha pasión todas las mujeres amas de casa de las comunidades de los pueblos del Rincón, ¿sí? Y es completamente artesanal. Hay sombreros que llevan más de 1,000 lentejuelas puestas wow. de una por una.
1: O sea, hay que... Pues sí, ¿no? Con las propias manos hay que hacer estos sombreros que están hermosos, están preciosos, de varios colores y que incluso pues estuvieron usándose pues ya durante estas semanas en este torneo internacional, ¿no? La gente que los compró, pues.
2: Así es, pues hemos visto, anteriormente no sé si los habían visto por ahí, que ya es un producto realmente representativo, aparte de México, pues muchas personas que ya fueron a otros mundiales, a otros países, en los estadios, ya es parte de nuestra cultura este sombrero, ¿sí? Es por ello que tal vez esta empresa de talla internacional, pues en esta ocasión tuvimos una colaboración con ellos, el cual estamos elaborando los productos oficiales para este mundial, marca FIFA.
0: Oye, a ver, platícale a la gente un poco eso. ¿Cómo es que tú viviste el que les llegara la noticia? ¿Ustedes los buscaron? ¿Llegó esta empresa y dijo, qué onda, Guillermo? Ustedes hacen sombreros, están bien padres, ayúdenos. ¿Cómo fue este acercamiento? Y sobre todo, me interesa mucho que las empresas chiquitas hoy en Guanajuato se inspiren en el decir... Wow, yo también lo puedo lograr en trabajar con los grandes del mundo, porque también yo estoy al nivel de los grandes del mundo.
2: Mira, cabe mencionar que pues fue una colaboración, un trabajo en equipo, tanto de lo que viene siendo COFOSE, sí, que fue la primera institución quien tuvo el acercamiento con la empresa Quay Life, sí, desde Qatar. Entonces, ellos se acercan a lo que viene siendo el departamento de Turismo y Desarrollo Económico de San Francisco del Rincón, ahí con la licenciada Nali Mejía, y ella se acerca con nosotros al ver ella que nosotros pues somos la empresa que elabora este tipo de sombreros en San Francisco del Rincón, nos platica que si estamos interesados en producir los productos oficiales.
0: Marca. Oye, ¿no dio miedo cuando escuchaste el nombre de la marca? Así de, ay.
2: Mira, primero no, porque es como todo, ¿no? Te da gusto y pues sí te cae como un balde así de agua fría porque dices... Una marca de esta talla, o sea, que te voltee a ver y que diga, quiero los productos, bueno, no fue un proceso fácil, fue un proceso de casi 2 años, pero te debo mencionar que fue un proceso que se nos facilitó mucho porque durante todo el proceso tuvimos el acompañamiento tanto de COFOSE como del municipio de San Francisco del Rincón, los cuales nos apoyaron mucho en toda esta parte de la documentación, nos llegaban los contratos, nos llegaban los documentos solicitados en inglés, en otros idiomas, y COFOSE siempre estuvo ahí con nosotros, apoyándonos en la traducción, en la parte legal, leyendo los contratos, leyendo todas las cláusulas, porque pues, uh-huh. cabe mencionar que empresas de esta talla, pues, tienen muchas cláusulas, pero... por lo que más duramos fue porque dentro de las cláusulas o dentro de los requisitos que nos solicitaban, pedían lo que viene siendo certificaciones y auditorías.
0: Okay.
2: Entonces, por ahí también, de parte de otra dependencia, IECA, sí, que también estuvo trabajando con nosotros, tuvimos la oportunidad de poder certificar a nuestro personal en la planta y a nuestras bordadoras, que ahora ya son personas certificadas a nivel estatal como bordadoras.
0: Para las personas que están en casa y que no han tenido la oportunidad de conocer tu fábrica ni conocer a las mujeres que están detrás, sabemos que es un gran equipo quienes hemos podido convivir con ustedes. Y pues cuéntales que son pues mujeres amas de casa, que son mujeres que son jefas de familia, que son mujeres que en muchas ocasiones tienen estas ganas de trabajar, pero pues tienen a los niños chiquitos y en muchas ocasiones pues el trabajar desde casa les ha permitido llevar un sustento también. Pero aparte, verlas empoderadas, verlas creyéndose poderosísimas, poniendo cada pedacito de identidad de Guanajuato en cada sombrero que se va a diferentes partes del mundo, se me enchina la piel solo de recordar las pláticas que hemos tenido con ellas.
2: Así es, mira, pues la historia comienza hace más de 70 años, cuando mis abuelos pues iniciaban toda esta parte del bordado, y enseñaron a mis tías, luego fueron enseñando a más señoritas, porque en aquel entonces recordamos que a las mujeres pues no se les permitía mucho ir a las fábricas, ¿sí? Pues porque eran señoritas y no podían salir. Con el paso del tiempo, mi abuelo va haciendo esta empresa o esta fábrica, taller, y las señoritas van llegando y les van enseñando a bordar. Con el tiempo ya se casan y van teniendo sus hijos y ya no pueden acudir a trabajar a la fábrica, y allí nace esta parte de llevarse el sombrero a sus casas y comenzar a bordar. Ellas son mujeres que en las mañanas se dedican a sus hijos, los llevan a la escuela, les llevan el lonche, y ya por las tardes, ya cuando terminaron sus quehaceres del hogar, se sientan a bordar sus sombreros, viendo la televisión, la novela, platicando con la vecina.
1: Y hoy podemos decir que en 70 años ha sido uno de los retos más importantes para esta empresa, por lo que comentas, familiar de San Francisco del Rincón.
2: Mira, hemos tenido otros retos, porque dentro de nuestra historia, pues te puedo mencionar que hemos sido afortunados en elaborar 4 sombreros papales, ¿sí? Que estamos hablando de Paulo VI, okay, Juan Pablo II, Benedicto y Francisco. Dentro de nuestra historia podemos contar con mucho orgullo que nosotros hemos elaborado estos 4 sombreros a estos 4 papas.
0: O sea, esas fotos que se ven del papa con el sombrero de charro, si estoy en lo correcto, son hechos aquí en San Francisco del Rincón.
2: Así es, tienes toda, okay, la razón. Así es. Hay algunos que son productos más comerciales, que ya estaban dentro del mercado, la gente fue, los compró y se los regaló si tuvo la oportunidad. Pero debo mencionarte que también hay 4 a 5 sombreros que se hicieron piezas únicas, exclusivas, pensadas en cada uno de ellos.
0: Además, es que me encanta, no sé si ustedes lo han pensado, cada vez que hay una artesanía o incluso en el tema del campo, los hijos que van heredando estos oficios, pues de cierta manera pues siguen preservando quiénes somos como mexicanos, porque de pronto yo entiendo que es complicado el subsistir de las artesanías, del campo, de oficios que son complejos, pero pues sin ellos, ¿qué haríamos nosotros como mexicanos? ¿Quiénes seríamos como mexicanos, no? Entonces, a mí me parece bellísimo que los niños estén creciendo, pues literal, entre hilos y sombreros, porque ven a sus mamás ahí, cómo van pues heredando toda esta historia y llevándola a todas partes.
2: Así es, fíjate que acabas de dar en un punto muy importante. Así como nosotros somos ya la tercera generación de sombrereros, ¿sí? También las bordadoras. Si ahorita acudimos a las comunidades y platicas con alguna de ellas, incluso por ahí en las últimas entrevistas, ahora que se les certificó, les preguntaban quién las enseñó a bordar, y todas con mucho orgullo decían que su mamá. Entonces, aparte de bordar este sombrero, imagínate la emoción que ellas sienten de, si las personas que ya no tienen a su mamá con ellas, estar bordando este sombrero y estar recordando. Por eso yo, hemos hecho un lema aquí en Sombreros Salazar, que decimos que un sombrero, una historia, porque cada sombrero cuenta la historia de aquella persona que lo está bordando. Incluso no va a ser la misma historia el sombrero que borden hoy al sombrero que borden mañana. ¿Por qué? Porque al estarlo bordando están poniendo sus emociones en él.
1: Bueno, pues muchas gracias, Guillermo, de Sombreros Guillermo Salazar Yepes. ¿Te quedas con nosotros en la Hora de la Gente? ¿Tenemos más?
2: Claro que sí, tenemos más.
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5: Hola, ¿cómo están? Ya estamos en la hora de la gente. Qué gusto coincidir con ustedes. Oigan, quienes nos escuchan con frecuencia saben que aquí nos encanta hablar de libros. Y la verdad es que siempre encontramos alguna historia, algún personaje o alguna frase que vale la pena compartir. Pero en esta ocasión, más bien, quiero que pensemos en esos libros que, como dicen los jóvenes, nos vuelan la cabeza. Esos que llegan en el momento indicado, nos hacen cuestionarnos cosas, nos regalan nuevos puntos de vista y nos dan temas para grandes pláticas. Porque leer es una experiencia maravillosa, pero compartir lo que leemos puede ser todavía más enriquecedor. ¿Recuerdan algún libro que les haya hecho llamar rápidamente a un amigo para comentarlo? ¿O que los haya llevado a una charla larguísima durante una comida, un café o una reunión familiar? A veces, una buena lectura nos ayuda a conectar con los demás, nos permite descubrir puntos de vista distintos, encontrar coincidencias inesperadas y entender mejor el mundo que nos rodea. Y hablando de libros que generan intercambio de ideas, solo una mención, se los prometo. Hoy quiero recordar a uno de los grandes orgullos literarios de Guanajuato, Jorge Ibargüengoitia. Si aún no lo conocen, les recomiendo acercarse a Estas ruinas que ves, una novela que está llena de humor, ironía y una mirada muy inteligente sobre nuestra sociedad. Y también de él, Los relámpagos de agosto, una obra que nos invita a reflexionar sobre la historia con una agudeza que sigue vigente hasta nuestros días. Son de esos libros que uno termina y de inmediato quiere comentarlo con alguien. Así que hoy la invitación es bien sencilla. Recuerden ese libro que les cambió el momento. Ese que les ayudó a conectar con alguien más, a hacer una pregunta diferente o simplemente a ver la vida desde otro ángulo. Porque los libros tienen ese poder fuera de serie. No solo nos transforman a nosotros, también transforman nuestras experiencias. Yo soy Charo Morales. Muchas gracias por estar en la hora de la gente. Nos escuchamos en la siguiente y felices lecturas en este verano.
0: Amigos de la hora de la gente, ¿y qué dijeron? Hoy no nos van a pasar así los conocimientos, lista de si sabemos o no del estado de Guanajuato, pues ya llegó Daniel y ya está listo para preguntarnos.
6: Y así es, muy buenas noches, Andy, Rafa. Y bueno, la semana pasada ganó el archivo. A ver, vamos a ver cómo les va en esta ocasión.
1: Va ganando 1-0-0 el archivo.
6: Exacto, sí.
1: Este mes.
6: Nuestro Adivina el Archivo va relacionado con un dramaturgo baluarte del teatro que se hace en nuestro país, ¿va?
0: Okay.
6: Él nació el 10 de julio de 1932 en Apaseo el Grande. Oh. Estudió literatura en la UNAM y actuación en la Escuela Nacional de Arte Teatral.
0: Ok.
6: Segunda pista. 1953 estrenó su obra Las Cosas Simples, que de hecho ahí recibió una beca del Centro Mexicano de Escritores. Con discípulo de los mejores dramaturgos mexicanos, entre sus obras teatrales destacan La Camelia, Los Asesinos Ciegos y El Burlador de Tirso, ¿no?
0: No.
6: No. Tercera pista, junto con el también dramaturgo Julio Castillo, así también en la cúspide, exactamente, fundó el Núcleo de Estudios Teatrales y el grupo experimental Foro del Lago. Fíjense nada más, trabajó con Octavio Paz, Juan José Arreola, Juan Soriano, Leonora Carrington, Rosario Castellanos.
0: Wow.
6: Así nada más se los
0: dejo. Nada más.
6: Exacto, ¿no?
0: Imagínate, voy a ir con Leonora a echarme un cafecito.
6: Exacto, sí, ese círculo intelectual.
1: Muy top.
0: Ay, sí.
6: Ay, todavía van a ver. Entonces, ¿no? El archivo ya ganó otra vez por lo que veo, ¿verdad?
1: ¿Tú no te la sabes?
0: No, yo no me la sé.
6: Perfecto. Entonces, hoy nos acordamos y revalorizamos a Héctor Mendoza Franco, nacido en Apaseo del Grande.
1: No me la sabía tampoco.
0: Yo tampoco.
6: Docente en el extranjero, en el Instituto Nacional de Bellas Artes, donde tuvo entre sus alumnos ni más ni menos que Ofelia Medina, Blanca Guerra, Sergio Jiménez, José Alonso, Humberto Zurita, Héctor Bonilla. Toda esos baluartes de la actuación, exacto, de los 70, 80, él fue su maestro. multipremiado en vida, a raíz de su muerte también, ocurrió el 29 de diciembre de 2010. Su labor sigue siendo reconocida, llevado a escena todavía y editada en publicaciones. Es que ya saben, visiten nuestros acervos y conozcan más de Héctor Mendoza Franco.
1: Hay que visitar ya más al archivo porque
0: siempre
1: hemos ganado nada de este mes.
0: Ya nos vemos bien.
6: Vamos bien
0: mal
6: este semestre.
1: Bueno, muy bien. Gracias, Dani. Buenas noches.
6: Gracias. Descansen.
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7: Hola, amigos de la hora de la gente. Los saluda Mario Vargas. Y ahora llega nuestra compañera favorita, la más trabajadora de toda la colmena universitaria, la abejita UG.
8: Hola, Mario. Hoy vengo muy orgullosa porque un estudiante de nuestra Universidad de Guanajuato puso muy en alto el nombre de la institución y de todo el estado.
7: Eso siempre es una gran noticia. Cuéntanos, abejita.
8: Se trata de Kisa Miranda de León Samarripa, estudiante de la Escuela de Nivel Medio Superior Centro Histórico León, que obtuvo medalla de bronce en el quinto concurso nacional femenil de la Olimpiada Mexicana de Matemáticas.
7: ¡Qué logro tan importante! ¿Y contra cuántas participantes compitió?
8: Nada menos que contra 160 jóvenes de todo el país. Reunidos en Puebla, ellos demostraron su talento, creatividad y capacidad para resolver problemas matemáticos.
7: A veces pensamos que las matemáticas son difíciles o que no son para todos.
8: Y justamente, historias como estas nos recuerdan que el talento no tiene género. Cada vez más niñas y jóvenes se interesan por la ciencia, la tecnología y las matemáticas, demostrando con esfuerzo, disciplina y confianza que pueden llegar muy lejos.
7: Además, este reconocimiento también refleja el trabajo de docentes, familias e instituciones que impulsan a las nuevas generaciones.
8: Así es, Mario. Desde la Universidad de Guanajuato celebramos este logro. Y felicidades a Kisa Miranda y a todas las jóvenes que participaron. Porque cuando una estudiante alcanza una meta, inspira a muchas más a descubrir todo de lo que son capaces.
7: Una excelente noticia para compartir. ¡Hasta la próxima!
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1: Continuamos en la hora de la gente. ¿Estás lista para jugar, Andrea?
0: Tengo miedo porque no sé qué categoría nos va a poner Guillermo.
1: A ver, Guillermo, ¿cuál es tu juego de mesa favorito? ¿Te gustan los juegos de mesa? Me decías que no tanto, ¿verdad?
2: No tanto, no juego mucho, pero vamos a intentarle ahorita aquí.
1: Bueno, pues tenemos este Basta como cada domingo, las letras del abecedario. Tú nos vas a poner una categoría. Aquí todos los invitados o invitadas nos intentan ganar.
2: Bueno.
1: A ver cómo nos va.
0: Muy pocos nos han vencido.
1: Unos cuantos. Los puedo contar con una mano.
0: Con un...
1: Y me sobran dedos.
0: Y la gente así, no creo.
1: ¿Qué categoría quieres poner, Guillermo?
2: Pues mira, ¿qué te parece si ya que estamos hablando de sombreros, pues vamos a hablar de los elementos que componen un sombrero charro decorativo?
1: Ok.
0: Órale.
1: Muy bien.
0: Ya me dio miedito.
1: Ok, pues agarra las cosas difíciles, ¿eh? Pues déjanos las fáciles.
2: A ver si es cierto que nadie les ha ganado. Vamos a ver si les ganamos esta cuestión.
1: Muy bien. Ahí va. Sí. 3, 2... Oh, no.
0: ¿FD? Forro, ok. ¿Toquilla? ¿Sí?
1: Okay. Los hilos. Yo tengo la... 3, 2, 1...
2: Barbiquejo.
1: Ok, ¿sí okay, alcanzó a entrar?
0: Sí. Lentejuelas.
1: Esa me la quitaste. La E de las etiquetas, por sí, supuesto. Claro.
2: ¿Duvetina?
0: Ay, ¿qué es la duvetina? Ay, no. Ya yo la dejé.
1: 3.
0: Maravillosos sombreros que se hacen.
1: No, ya.
0: ¿Qué otros elementos nos faltaron? A ver.
2: Mira, pues la base está elaborada a una base de fibra de cartón.
0: Ok.
1: Ah, pero ya estaba la... Bueno, la hace de cartón. Ajá.
2: Sí, nos faltó el... Sí, mencionamos el tafilete, el forro, el hilo, la lentejuela.
1: Esos ya estaban abajo.
2: La duvetina, el terciopelo.
0: Ah, terciopelo.
1: El ya estaba la tela.
2: Ajá, el cordón.
0: Cordón.
1: Ah, claro, el cordón. Bueno, eso también ya lo habías dicho.
2: También ya lo habíamos dicho, sí.
1: La cabeza. Para poder decir eso.
2: Las manos artesanas.
1: Claro, también. Ay, bueno, la M ya estaba abajo está. También.
0: No, pues es que era de maravillosos sombreros, pero no me la validaron. Pues ya nos vamos, Memo, pero no sin antes hacerte una invitación.
3: Antes de despedirnos, tenemos algo muy especial para compartir contigo. Esta es la reflexión final. La reflexión final.
0: A que viajes con nosotros en el tiempo y que tengas la oportunidad de platicar con el Guillermo de 18 años. Si hoy pudieras decirle algo, ¿qué le dirías?
2: Que siga por el mismo camino, porque siempre fui y soy muy soñador. Y yo creo que esos sueños, ese pensar, mi madre desde niños nos decía que mi abuelo tenía un sueño y que su sueño de mi abuelo cuando comenzó a hacer este tipo de sombrero era que su sombrero, ¿sí?, viajara por todo el mundo. Y yo creo que eso me ha impulsado tanto esta parte que mi madre siempre nos enseñó, porque ella fue una mujer muy trabajadora, es muy trabajadora, muy luchona, mis papás. Entonces siempre nos han inculcado, porque nosotros crecimos, nacimos, comimos, dormimos entre sombreros. ¿Sí? Entonces espero estar cumpliendo tanto mi sueño como el sueño o el legado familiar de que ese sombrero represente y viaje por todo el mundo.
1: Y no solo representa a tu familia, también representa, por supuesto, al municipio de San Francisco del Rincón, a los guanajuatenses con mucho orgullo, a los mexicanos, porque los mejores sombreros se hacen en Guanajuato, en San Francisco del Rincón. Y no lo digo yo, la historia en 70 años pues ha engalanado a figuras importantísimas de todos los ámbitos, gracias a sus sombreros. Guillermo, muchas gracias por estar con nosotros en esta noche.
2: Gracias a ustedes por la invitación.
1: Ahí queda el reto, de que el próximo domingo el sombrero guanajuatense ahí se cuele entre la final allá en Nueva York y también, es entre estos tres países, ¿no? Pero México, por supuesto, presente.
2: Claro que sí, esperemos. De que lo vamos a ver, lo vamos a ver.
1: Eso.
0: Perfecto, pues vámonos.
1: Así es, ya nos vamos, ya estamos llegando casi a las 11 de la noche. A descansar, que se viene una nueva semana.
0: Se viene una nueva semana y ahí te hacemos la invitación a que tú disfrutes ya de esta final, aunque sea que nuestro país no haya llegado a la final, pero que lo hagas con un sombrero bien puesto y sobre todo que lleves a Guanajuato y a México representado siempre en la piel. Y nosotros ya nos vamos, nos escuchamos el siguiente domingo.
1: Así es, como dices tú. Buenas noches, Guanajuato.
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0: El idioma que más se habla en el mundo es el chino.
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Las curiosidades de tus artistas favoritos. El cantante Bruno Mars también ha escrito canciones para Adele, Adam Levine, Florida, Beyoncé, entre otros.

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0: 11:58.
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0: 12:33.
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0: 12:43.
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Charlie Puth se confesó malo para escribir notas de música, razón por la cual su herramienta principal cuando se le ocurre una idea es grabarla como nota de voz en su teléfono.

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Las curiosidades de tus artistas favoritos. A la edad de 8 años, el cantante español Enrique Iglesias se mudó con su familia a vivir a Miami, Florida. Esto debido al secuestro de su abuelo por parte de la banda terrorista española ETA.

0: 1:31.
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0: 1:41.
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Las curiosidades de tus artistas favoritos. Harry Styles tiene más de 40 tatuajes en todo su cuerpo y junto a Miley Cyrus pertenece al club de los artistas que tienen bastantes de ellos.

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0: 231.
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0: 259.
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0: 328.
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2: 345.

0: 358. 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

las curiosidades de tus artistas favoritos. Antes de llamarse Hombres G, los integrantes de la banda pensaron en nombres como Los Residuos, La Burguesía Revolucionaria o Los Bonitos Redford.

0: 2-32-1432.
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0: 5166-4248.
1: ¿Sabías que?
2: La juguetería más antigua del mundo se fundó en Londres en 1760.

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0: 5:02.
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0: tontería.
1: Las curiosidades de tus artistas favoritos. La madre del fallecido cantante español Pau Donés fue quien le regaló su primera guitarra eléctrica. Además, Pau, antes de ser cantante y músico, trabajó como camarero, botones, promotor, modelo y ejecutivo de una agencia de publicidad.

0: 5:35.
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0: 5:45.
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Las curiosidades de tus artistas favoritos. Ay. Además de cantar, Fonsi también compone para otros artistas. De hecho, ha escrito importantes temas para los cantantes Ednita Nazario y Olga Tañón, muy reconocidos en Latinoamérica.

0: 6:1.
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Buena rola, ¿cómo está? Oiga, ya es lunes 13 de julio, el año 2026. Estamos aquí en MBS Noticias y me da un gran, gran gusto poderlo saludar en esta mañana, lunes. Oiga, bueno, pues hay muchísima información el día de hoy. Vamos a platicar de varios temas que están en la palestra, pero antes, Led Zeppelin toca en estos momentos en la frecuencia de MBS Noticias, Rock and Roll, porque hoy es el Día Mundial del Rock. Hoy es el Día del Rock. Para todos los que son amantes del rock, bueno, pues hoy es el Día Mundial del Rock. Rock and Roll de Led Zeppelin. Escuchamos en estos momentos. Hoy es el santo de Anacleto, Silas, Mildred, Enrique, Rosa, Joel, Eugenio, Teresa, Marcel y de Enzo. Hoy también es el Día Internacional del Sarcoma. Hoy es Día Internacional del Director de Orquesta. Felicidades. Miren nada más el tema de coincidencias, de sincronía entre el Día del Rock y el Día del Director de Orquesta. Bueno, es día de ambos. Hoy también es el Día Internacional del Trastorno por Déficit de Atención e Hiperactividad. Hoy, 13 de julio, usted y yo llevamos ya varios días, es el 194º, o sea, 194 día del año, y nos quedan 171, y se acaba el 2026. 6:08, vámonos con todo.

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1: Hola, ¿qué tal? Los saludo con gusto desde el Servicio Meteorológico Nacional y este es el pronóstico del tiempo para este día. Les comento que continuarán las precipitaciones sobre gran parte del territorio nacional, esto debido a varios sistemas meteorológicos que estarán afectando gran parte de México. En cuanto a las lluvias, las más importantes tendríamos acumulados 75 hasta 150 milímetros en 24 horas. Estos son lluvias puntuales densas en zonas de Durango, Sinaloa, Nayarit, Michoacán y Guerrero. También tenemos la vigilancia de una zona de baja presión que tiene probabilidad de desarrollo ciclónico y se encuentra al sur de las costas de Guerrero. Esta podría convertirse en un ciclón tropical en el transcurso del día martes, por lo cual los invitamos a estar pendientes de las actualizaciones del pronóstico del tiempo. En cuanto al ambiente, bueno, continúa ambiente caluroso, muy caluroso sobre entidades del noroeste y norte de la República Mexicana y bueno, esta onda de calor continuará para estados de Baja California Sur, Sinaloa, Nayarit, Colima, Michoacán, Guerrero y Oaxaca. Aquí en el Valle de México estamos previendo durante la mañana cielo parcialmente nublado a medio nublado y ambiente fresco en la región. Esperamos en el transcurso de la noche este incremento de nubosidad con la probabilidad de chubascos en la Ciudad de México. En cuanto a las temperaturas, la mínima está pronosticándose entre los 12 a los 14 grados Celsius y la máxima entre los 24 a los 26 grados Celsius. Este es el reporte desde el Servicio Meteorológico Nacional. Les informo.

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1: A las 7:30 de la mañana, la presidenta Claudia Sheinbaum encabezará su conferencia de prensa matutina. Al mediodía, estudiantes del IPN convocarán a una marcha para entregar un citatorio con la finalidad de iniciar las mesas de trabajo. El punto de reunión será Bellas Artes. A las 13 horas se llevarán a cabo dos sesiones extraordinarias del Consejo General del INE. Hoy el presidente de Somos México, Guadalupe Acosta Naranjo, dará un mensaje en el Consejo General del INE. El presidente de Francia, Emmanuel Macron, pronunciará un discurso en homenaje a las tropas que participarán en el desfile militar del 14 de julio. La presidenta de la Comisión Europea, Ursula von der Leyen, presentará el informe elaborado por un grupo de expertos sobre nuevas medidas que puede aprobar la Unión Europea para proteger a los menores en las redes sociales. Y el Consejo de Seguridad de la ONU celebrará una nueva sesión para tratar la situación en Oriente Medio.
2: Seis de la mañana con 11 minutos. Bienvenidas y bienvenidos. Estamos en MBS Noticias. Me da muchísimo, pero muchísimo gusto poderlo saludar en esta mañana. Ya es lunes 13 de julio, el año 2026. Harta cosa que comentar el día de hoy. Vamos a platicar de politiquería, vamos a hablar un poquito de lo que está pasando allá en Chihuahua, vamos a hablar más tarde también de algunos temas económicos, vamos a platicar hoy aquí en MBS Noticias también sobre lo que está pasando con la Femex Food y esta multototota gol, pero de la Secretaría del Bienestar. Chiale, 43 millones de pesos, o sea, $2 millones, lo que les quieren meter de multa por el Fan ID, que supuestamente pues, sacaron fotos sin autorización del titular del Fan ID. O sea, si usted tiene su Fan ID de la Femex Food para los partidos y esas cosas, pues tuvo que sacar la foto y pues parece que no les preguntaron si querían la foto, pero la Femex Food dice que es, bueno, traen un relajotote. Ahorita platicamos sobre ese tema, se va a poner bueno. Vamos a hablar también más adelante del México roto de todos los días. Vamos a platicar de inteligencia artificial con esta propuesta que quiere venir desde la 4T para una nueva ley que regule la inteligencia artificial. Ojalá que no sea una ley de doble filo, que tenga la idea de regularizar y al final termine por censurar. Esperemos que no, pero vamos a empezar a trazarlo y a entrarle al tema, por supuesto. 6:13, me da muchísimo gusto poderlo saludar. Bienvenida y bienvenido. Está usted aquí, le repito, en MBS Noticias, es su casa. Vámonos con todo.
0: Estados.
3: El alcalde de San Miguel Yogobana, en Miguatlán, Eduardo Saavedra, fue asesinado a balazos durante un enfrentamiento registrado mientras realizaba labores de vigilancia en la región de la Sierra Sur. La Fiscalía Estatal detalló que el ataque ocurrió la madrugada del domingo, cuando el edil detectó dos motocicletas estacionadas afuera de un domicilio, por lo que solicitó apoyo policial para verificar su estatus de las unidades. Sin embargo, los presuntos propietarios lo atacaron con armas de fuego. Asimismo, informó que los agresores ya fueron identificados, por lo que se desplegó un operativo para su detención.
0: Jalisco.
3: Al menos 10 personas murieron y otras 10 resultaron lesionadas tras un aparatoso accidente registrado este domingo en una de las rampas sobre la autopista Guadalajara-Tepic. Según los primeros reportes, el siniestro ocurrió cuando un tractocamión se quedó sin frenos y no logró detenerse, por lo que impactó contra varios vehículos involucrados previamente en otro choque. Tras el impacto, comenzaron a incendiarse hasta que bomberos lograron contener las llamas.
0: Puebla.
3: Tras varios días de trabajos coordinados entre Protección Civil, rescatistas y autoridades estatales, fue localizado el cuarto y último integrante de la familia desaparecida en la gruta de Chichicazapán. Las víctimas fueron identificadas como Ismael Peña, de 40 años, sus hijas Yasmín Lisbeth, de 20, y Karime, de 24 años, además de José Agustín de los Santos, de 31 años, cuñado de una de las jóvenes.
0: Baja California.
3: Autoridades federales detuvieron a 4 personas en Tecate, luego de detectar una camioneta que circulaba en sentido contrario durante un recorrido de vigilancia. Al inspeccionar el vehículo, localizaron casi una tonelada de metanfetamina distribuida en cajas y mochilas. Los detenidos fueron puestos a disposición del Ministerio Público, donde un juez determinará su situación jurídica.
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4: ¿Cuál es la lección para el Estado mexicano después de ver que sí hubo injerencia y sí hubo violación a la soberanía?
5: Pues decirlo públicamente y decirlo también en las reuniones que tenemos con ellos. After a short phone briefing from the U.S. officials.
3: Después de una breve sesión informativa completa con los funcionarios estadounidenses, redacté un mensaje para AMLO. Él tenía que entender que Estados Unidos no tenía conocimiento previo de este secuestro. En aras de la equidad, envié cartas adicionales al fiscal general de México, Alejandro Gertz, y de nuevo a AMLO. El fiscal Garland también envió un memorando a su homólogo mexicano. Luego de una medida sin precedentes, ofrecimos mostrar la evidencia, incluyendo el avión Beechcraft y su contenido a las autoridades mexicanas.
5: Beechcraft plane and its contents to Mexican authorities.
6: Te reto, Jorge Romero, a que vayas a presentar las pruebas que tengas en contra de Rocha Moya.
7: De lo contrario, retráctate de tus intrigas. Tú sí has sido líder del cártel inmobiliario. Y voy a pedir a mis compañeros que me pasen las pruebas para presentar la denuncia.
8: Y mi postura sería que sí se grave los grandes capitales, las grandes herencias, no las de que te vean ahí el burro y la vaca y la casita. Pues eso no.
9: No vamos nosotros a caer en el juego de la CNDH con esta postura, que es querer limpiar el rostro del ejército mexicano, ¿no? Y eso no se puede. No es bien recibida para los padres.
10: Para que también el extranjero y el local vea que hay muchos Méxicos, pero hay uno con mucho dolor que pretenden ignorar y que pretenden olvidar. De aquí iremos para allá con esas velas y ahí haremos esa toma simbólica del ángel.
11: Tiene que ver también con que tengamos a la primera mujer presidenta de México, que para nosotras, las mujeres, y en general para la sociedad mexicana y de izquierda, es un logro. Pero en la cabeza del asno de Trump, eso significa debilidad.
12: Llamo a la reflexión en el sentido de que en un momento dado debería quizás pensar en que desaparezcan las policías municipales de todo el país y que la Guardia Nacional asuma funciones de policías nacionales.
13: De los dos temas, el uso de las plataformas, si requiere una regulación. El otro tema de las plataformas también es quién concentra la información en las plataformas, cómo se determinan los algoritmos, y la otra también es la inteligencia artificial.
14: I am imploring the community. Anyone.
3: Le suplico a la comunidad, a cualquiera que estuviera allí ese día o que tenga algún fragmento de grabación de una cámara, independientemente de si creen que es relevante o no, que nos lo envíen. Detalles que a ustedes les parezcan insignificantes podrían ser la pieza clave de información que nos permitan descubrir finalmente lo que sucedió en realidad.
15: For us to finally figure out what actually happened. Tit for tat needs to stop, right? A return.
16: Este intercambio de ojo por ojo tiene que parar. Se necesita urgentemente un regreso a la diplomacia por el bien de la estabilidad en la región. La mejor manera de poner fin a este conflicto es volver a la mesa de negociaciones.
17: Is a return to the negotiating table.

0: 6 de la mañana con 18 minutos. Bienvenidas y bienvenidos. Estamos en MBS Noticias. 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Si estás en vivo, son las 6:19 del 13 de julio del año 2026. Estamos en todos lados, en Dish, en Megacable, en Roku. Espero que sigamos ahí muy bien en Roku. De pronto ahí hay algunas cosas, pero bueno, parece que ya está totalmente solucionado. Estamos en el YouTube, estamos en Exa, en La Mejor, en Globo, bueno, hasta en La Sopa. Ahí estamos en cualquier lugar, en cualquier momento, ahí nos ves. Vámonos con información, 6:19. Se ha publicado ya la entrevista que se hizo en N+ en Estados Unidos, lo que es o era Televisa Univisión, para que los que no están un poco actualizados, bueno, ahora es N+, ¿no? Bueno, esta entrevista que se hizo en Estados Unidos con la periodista Ilia Calderón al ex embajador Ken Salazar. Durante la conversación, Salazar dijo que López Obrador ignoró por completo sus mensajes, ignoró sus llamadas, que le habló varias veces y que simplemente no lo recibió, pejecito, cabecita de algodón, pues porque está enojado. Se llevaron a su compadre, el Mayo Zambada, hombre. Entonces, pues López Obrador, a la fecha, rumiando ahí en su finca de Palenque, considera que fue una traición de Ken Salazar. Pues Ken Salazar lo dijo así, clarito, escuche.
1: After a short phone briefing from the U.S. officials.
2: Después de una breve sesión informativa completa con los funcionarios estadounidenses, redacté un mensaje para AMLO. Él tenía que entender que Estados Unidos no tenía conocimiento previo de este secuestro y que bajo ninguna circunstancia habíamos llevado a cabo una operación no autorizada en territorio mexicano, lo cual habría sido una grave violación a su soberanía. Se lo envié inmediatamente a AMLO. Esa noche, el fiscal general de Estados Unidos, Merrick Garland, y yo preparamos una respuesta más formal para el gobierno mexicano. No era nuestro avión, no era nuestro piloto y no era nuestra operación. De nuevo, envié esta comunicación directamente a AMLO y ofrecí reunirme para hablar sobre la operación. Esperé su respuesta. Pasaron horas y nada. Lo intenté de nuevo al día siguiente, pero dondequiera que estuviera, no respondió. En aras de la equidad, envié cartas adicionales al fiscal general de México, Alejandro Gertz, y de nuevo a AMLO. El fiscal Garland también envió un memorando a su homólogo mexicano. Luego de una medida sin precedentes, ofrecimos mostrar la evidencia, incluyendo el avión Beechcraft y su contenido a las autoridades mexicanas.
0: Y de hecho lo vieron, y de hecho se abrieron carpetas, pero luego se dieron carpetazos. Se lo llevó a Estados Unidos, con la cooperación de Ovidio Guzmán y con la cooperación de Joaquín Guzmán. O sea, ¿para qué nos hacemos? Lo triste es que están tan dolidos porque se llevaron a su compadre, el Mayo Zambada. Eso sí es lo triste. Eso sí es lo que a mí me preocupa brutalmente. Y yo creo que a usted también. ¿Cuánto llanto porque se llevaron a un narco que mató a tanta gente, no? Ya más allá de los sectarios de la 4T, que son muchos. Que son muy peligrosos, pero son muchos también. Por eso son peligrosos, porque son muchos. Pero más allá del grupo sectario de la Cuarta Transformación, que se rasga las vestiduras, estamos frente a la captura de un narcotraficante al que no logró capturar México durante 30 años. Debería de celebrarse, ¿no? Creo. El viernes, durante su mañanera, la presidenta de la República no descartó sostener una llamada con Donald Trump para abordar el caso del Mayo Zambada.
3: En este momento lo estamos planteando a través de la Fiscalía y del Departamento de Justicia, que son las contrapartes, para poder hablar de ello. Y en todo caso, lo podemos hablar con el presidente Trump en su momento. No lo he planteado directamente, pero lo podemos hacer.
0: Dice el PAN que Rocha Moya va a regresar a gobernar Sinaloa. Yo la verdad lo veo complicado, aunque sí están raros ahí los mensajitos que ha estado lanzando Rocha Moya. Lo veo muy difícil. Son capaces, no lo dudo ni tantito. En un amplio comunicado, el dirigente del PAN, Jorge Romero, advirtió que el gobierno federal prepara un blindaje para el regreso de Rocha Moya a la gubernatura de Sinaloa. Dijo que la reaparición del mandatario con licencia, reparación, nada. tiene fregado el país. Ojalá reparara algo entregándose a Estados Unidos. Bueno, la reaparición del mandatario no se debe a que haya demostrado su inocencia, sino a que se siente protegido por el oficialismo. Largo el comunicado del Partido de Acción Nacional. En respuesta, también en otro largo tuit, habló la presidenta de Morena, que se llama Ariadna Montiel. Y dice, Acción Nacional miente, como siempre. Es el burdo distractor de una oposición moralmente derrotada que busca tapar su propia realidad. El PRIAN se opera y se organiza como una verdadera mafia. Entonces, bueno, pues ahora sí que usted elija a su narco favorito. Quiere que sea narco panista, narco priista, narco de MC Naranja, narco Morena. Todos se acusan de narcos. Esa es la clase política que tenemos. Estamos fregados, me cae. Hay en respuesta el patiño de la política mexicana llamado Gerardo Fernández Noroña, manda este mensaje a Jorge Romero. Escuche usted.
4: Te reto, Jorge Romero, a que vayas a presentar las pruebas que tengas en contra de Rocha Moya. De lo contrario, retráctate de tus intrigas. Tú sí has sido líder del cártel inmobiliario. Y voy a pedir a mis compañeros que me pasen las pruebas para presentar la denuncia. Para que no me tengas que decir que la presente. Ya estuvo suave de sus campañas de mentira. Su gobernadora, todo indica, promueve la intervención de la CIA en Chihuahua y en México.
0: ¿Por qué le tienen tanto miedo a la CIA? ¿Qué quieren ocultar? Pobre Noroña, está bien enojado. Ya se le nota, hasta se le empieza a notar en la piel. Pobrecito. Va a acabar mal. No, véanlo así en estos videos que luego hace así de YouTube. Sí se le empieza a notar así ya la frustración, el coraje, el ostracismo. Se lanzó contra Ignacio Mier, le dijo que era un refrigerador. A mí no me parece un refrigerador. No sé por qué le dijo que era un refrigerador. Bueno, él lo comparó con un refrigerador, con un adorno, pues, que mete toda la congeladora, ¿no? Es su compa, están en el mismo movimiento. Y ya los que seguían a Noroña, pues que por lo regular era gente de perfiles muy particulares, también socioeconómicamente, pues digamos que han sufrido carencias, robos, injusticias, cuando lo ven viajando en primera clase, como que, ay, se avergüenza, ¿no? Híjole. Ese es al que estás protegiendo, ese es al que defiendes. Por este estás defendiendo lo más que a tu mamá, compa. Pobre Noroña, va a acabar mal. En fin, ya lo veremos. Ronald Johnson destaca incautación de 50 mil armas luego del reclamo de Sheinbaum sobre el tráfico ilegal. Y en esta discusión de las armas, espérese tantito, porque en unos meses, estoy seguro, vamos a estar discutiendo sobre la cantidad de armas rusas que hay hoy en nuestro país, y que de eso sí no se dice absolutamente nada. Sin embargo, bueno, pues hoy, evidentemente, el objetivo son las armas estadounidenses. Ronald Johnson va a responder, y no crean que este anda ahí de compa, este sí es claritito, tiene muy, muy clara la carta. Él es el embajador de los Estados Unidos en México, protege los intereses de Estados Unidos. Y protegiendo los intereses de Estados Unidos, le dice al gobierno de la República, estamos incautando armas, ¿eh? Publica una infografía y, bueno, pues pone ahí las municiones, cerca de 3 millones, más de 50 mil armas que han sido, detenidas de su tráfico hacia los Estados Unidos, confiscadas, y más de 10 mil arrestados, publicó en esta infografía el embajador Ronald Johnson. En vez de indignarse por un narco como el Mayo Zambada, a ver si tantito se indignan por un mexicano que fue asesinado por el ICE. Ahí sí deberían de indignarse. Ahí sí podrían convocar un poquito de la unidad nacional que tienen tan fragmentada. Pero mientras defiendan a los narcos va a estar cañón. Hoy el tema es defender a un narco. Cuando tenemos a un mexicano que ha sido asesinado en los Estados Unidos, en Texas además. Pati Estrada, buen día.
5: Muy buenos días. Las discrepancias con la versión oficial en el caso crecen y las protestas no paran por el homicidio de Lorenzo Salgado Araujo, el migrante mexicano que fue abatido por agentes de Inmigración y Seguridad Fronteriza o ICE el pasado 7 de julio en Houston, Texas, cuando iba a recoger a su cuadrilla de trabajo para comenzar su día laboral. Pero un inesperado encuentro con la migra cambió su destino. El connacional murió en plena calle, ahí mismo donde cada día recogía a sus trabajadores en el popular barrio de Magnolia Park, un vecindario con densa población hispana y de clase trabajadora. Y a casi 8 días de aquel fatídico 7 de julio, sus 3 hijos y su esposa se preparan ya para reclamar el cuerpo y comenzar con los servicios fúnebres al migrante mexicano que, a decir de su hijo mayor, Ronaldo, vino a Estados Unidos a formar una familia, a ser buen esposo y padre y a crear fuentes de empleo. El reporte completo más adelante.
0: Fíjese, mejor los mexicanos, que por cierto se sienten muy abandonados allá en Estados Unidos, mejor los mexicanos en Texas han metido tal presión que ya el fiscal, bueno, perdón, el zar anti-inmigrantes, Tom Homan, tipo anti-mexicano, anti-inmigrante en general, se le ha acusado de racista, xenófobo, de todo lo que usted quiera, de lo más malo de Malolandia, ahí Tom Homan podría ser uno de los que pintan este cuadro. Bueno, pues Tom Homan dice que puede haber castigo penal si el oficial fronterizo violó la ley, porque el mismo ICE ha aceptado que sí que la regaron, que no querían matar a este inmigrante ilegal. Y ya no se meten en que era ilegal, como lo que pasó, ¿no? Cuando mataron a 2 estadounidenses. Se fueron hasta con los mismos estadounidenses y sus antecedentes y tanta cosa. No, ahora se ve que aprendieron la lección y que están de capa caída en el ICE y diciendo quién fue y por qué.

0: Te dije. Es que están sacadísimos de onda, como cuando lo que pasó con Renee Good, con una ciudadana estadounidense a la que mató el ICE, y que luego estos salieron a defender a los del ICE. No, es que se atravesó, iba a matar, y leía poemas de izquierda. No, ya no, les fue muy mal, les pegó brutalmente y le pegó a la imagen de Trump. Entonces ahora sí que pues están calmando a los perros, pero mientras son peras o manzanas, lo que ha sucedido es espantoso. Tenemos un asesinato de un mexicano por parte de ICE, otro más. Las autoridades en Houston dicen que van a investigar el caso y que por supuesto habrá castigo. Escuche usted.
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2: Le suplico a la comunidad, a cualquiera que estuviera allí ese día o que tenga algún fragmento de grabación de una cámara, independientemente de si creen que es relevante o no, que nos lo envíen. 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
0: Es la voz del fiscal de distrito del condado de Harris, él se llama Sean Thier. Vámonos con más información. Hatsiri Magallanes, cuéntanos, la presidenta de la República anuncia nuevas becas en Zacatecas y la construcción de miles de viviendas en Durango. Buen día.
3: ¿Qué tal, Luis? Buen día. Este fin de semana, la presidenta Claudia Sheinbaum anunció la entrega de apoyos para estudiantes de primaria y jóvenes universitarios como parte de los programas de bienestar para el estado de Zacatecas. Justo al encabezar el programa de becas para el bienestar, la mandataria anunció la entrega de 2,500 pesos a niños de primaria para útiles y uniformes escolares. Por otra parte, la presidenta también destacó que 11.5 millones de familias mexicanas se verán beneficiadas mediante la construcción de 1.8 millones de viviendas con el programa de vivienda para el bienestar, esto en el estado de Durango. Los detalles más adelante.
0: Gracias, Katsiri. Me enlazo hasta Michoacán, una propuesta de el gobernador de Michoacán, Ramírez Bedoya. Alfredo Ramírez Bedoya, gobernador allá en Michoacán, reveló que propuso a la presidenta Sheinbaum desaparecer todas las policías municipales del país, que toda la fuerza se concentre en los estados de la República. Adelante, Marco Antonio Duarte, buen día.
4: Gracias, Luis. Muy buenos días. El gobernador morenista de Michoacán, Alfredo Ramírez Bedoya, reveló que propuso a la presidenta Claudia Sheinbaum la desaparición de todas las policías municipales del país ante la posible infiltración del crimen organizado. El mandatario michoacano puso como ejemplo la detención del director y subdirector de la Policía Municipal de Zacapu por su presunta participación en junio pasado en la emboscada a un convoy de la Guardia Civil realizada por el Cártel Jalisco Nueva Generación y dejando un saldo de 5 agentes muertos y 5 más heridos. Ramírez Bedoya, quien en octubre próximo entrará en su 6º y último año de gobierno, propuso que las labores de prevención al delito y seguridad en los municipios sean asumidas por la Guardia Nacional. Los detalles más adelante.
0: Vinculan a proceso a Alejandro Álvarez Puga por defraudación fiscal. Es el hermano de Álvarez Puga, del esposo de Inés Gómez Mont. Estaba en Estados Unidos, vino a México y bueno, pues él tiene un cargo pendiente con la justicia, dice la autoridad, dice la fiscalía, que los casos de los hermanos no están relacionados, es decir, cada quien hacía los fraudes por su cuenta. Adelante, Juan Carlos Alarcón.
5: Gracias, Luis. Buenos días. Vinculan a proceso a Alejandro Álvarez Puga por defraudación fiscal. El actual caso no guarda relación con la investigación del hermano de Alejandro, Víctor Álvarez Puga, y la esposa de este, Inés Gómez Mont, exconductora de televisión. Más detalles en un momento.
0: Felipe Larios, me enlazo contigo hasta Sonora. 3 reos se fugan y están ofreciendo una sustanciosa recompensa para quien sepa dónde están. Buen día.
6: La Fiscalía de Justicia de Sonora ha ofrecido $1,000,000 como recompensa por cada uno de los 3 reclusos que escaparon la madrugada del sábado de un penal de Hermosillo. De acuerdo con el reporte oficial, los internos escaparon este sábado del Centro de Reinserción Social número 2 de la capital del estado. Los prófugos han sido identificados como Francisco Manuel Romero Carranza, Omar Millantena y Paul Alexis Telles Holguín. La información completa más adelante.
0: Vámonos a temas internacionales. La tensión en Irán a todo lo que da. De nueva cuenta se disparan precios del petróleo y el estrecho de Hormuz, abierto, no está. ¿Qué pasó? Cuéntanos, Pepe Díaz Briseño, desde Washington.

0: Buenos días. Las oportunidades de que Estados Unidos e Irán logren un acuerdo de paz permanente se desvanecen. Esto luego de que nuevas oleadas de ataques militares entre ambos ocurrieran este fin de semana en torno al control de la navegación por el Estrecho de Hormuz, la estratégica vía de comunicación en el Golfo Pérsico que ha estado en disputa desde que iniciara el conflicto en febrero de este año. A pesar de que formalmente se está en un periodo de tregua que culmina a mediados de agosto, ambas partes intercambiaron sendos ataques que incluyeron blancos estratégicos en el sur de Irán, así como también ataques contra infraestructura de aliados estadounidenses en el Medio Oriente. ¿Qué significa esto para el memorando de tregua firmado a mediados de junio entre el presidente Donald Trump y el régimen de Teherán? Todos los detalles los tendremos más adelante desde Washington.
1: No me tardo, las 6:36, seguimos.
2: Titulares del mundo. Times, Estados Unidos.
3: Como Trump no logró obtener el control del estrecho.
2: Washington Post, Estados Unidos.
3: La muerte de Graham desata homenajes.
2: El País, España.
3: En 2027 puede haber 500,000 nacionalizados nuevos con derecho a voto.
2: Le Monde, Francia.
3: Olas de calor, sequía, amenazas para el agua dulce.
2: The Guardian, Reino Unido.
3: La ola de calor de junio causó 440 muertes diarias en su punto álgido, según científicos climáticos.
2: Der Spiegel, Alemania.
3: Cuando Hiss se encontraba en el centro de una posible guerra nuclear.
2: Corriere della Sera, Italia.
3: Bombas en el estrecho de Hormuz, Irán. El estrecho vale más que una bomba atómica.
2: Funcho de São Paulo, Brasil.
3: Las prestaciones sociales provocan una pérdida del 56% en los ingresos de la seguridad social.
2: El Clarín, Argentina.
3: Primeros sondeos para el 2027. Milei con ventaja en primera vuelta y en balotaje.
2: Al Jazeera, Medio Oriente.
3: El jeque Hamad, el líder árabe que rompió el bloqueo israelí a Gaza.
2: En un momento regresamos. 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
4: 6:38.
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0: Ya estamos de regreso. MBS Noticias con Luis Cárdenas. Continuamos. Milenio.
1: Autoridades relevan el crimen en Tulum y detonan la extorsión. Denuncian empresarios incremento en inspecciones de Cofepris a hoteles y restaurantes, mientras que turistas lidian con sargazo y mordidas de municipales.
0: Reforma.
1: Produce Dos Bocas a 42% de capacidad. Señala especialista que mala planeación tira su efectividad. Reporta refinería 144 mil barriles, pero fue construida para 340 mil al día.
0: Excelsior.
1: Tribunal Electoral del Poder Judicial de la Federación gasta millones en autos, arte, gym. Cuenta pública 2025. El Tribunal Electoral reporta un patrimonio de 864 millones de pesos en bienes muebles. Incluye flotillas eléctricas, tecnología de realidad virtual, drones y mobiliario de lujo.
0: Animal político.
1: Multan a la Federación Mexicana de Fútbol por mal manejo de datos personales en Fan ID.
0: La Jornada.
1: Irán. Hormuz vale más que decenas de bombas nucleares. El estrecho sigue abierto. Trump. Cuarto intercambio de fuego con Washington.
0: El Financiero.
1: México alista 4 mil millones de dólares para proyectos energéticos. Renovables. Elaboran licitaciones y el esquema financiero para su ejecución.
0: El Economista.
1: México pierde participación en proveeduría de autos ligeros a Estados Unidos. De enero a mayo, las ventas de México a su vecino del norte fueron de 15 441 millones de dólares, una baja interanual de 14.2%.
0: Reporte Índigo.
1: Honoris causa, el negocio sigue vivo. Mientras las universidades más prestigiosas del país han otorgado esta distinción unas cuantas veces a lo largo de décadas, organizaciones privadas la han convertido en un negocio millonario. Después de un año que Reporte Índigo evidenció el caso, este fenómeno sigue sucediendo.
0: El Sol de México.
1: La Secretaría de Infraestructura, Comunicaciones y Transportes construirá su primer hospital en Ures, Sonora. Prevén que trabajos inicien en septiembre de 2026 y concluyan en abril de 2027.
0: La prensa.
1: Peligroso. Advierte la Alianza Nacional para la Seguridad Vial que es urgente regular los vehículos de usuario único, como los scooters. Acumulan el 93% de accidentes.
0: La crónica.
1: México recupera acceso de azúcar a Estados Unidos. Agricultura de Estados Unidos estima importación de más de 1 millón de toneladas para el ciclo 2026-2027.

era un poeta italiano muy, muy conocido, que cambia la poesía en su época. Y Cesare Pavese tiene esta bonita frase. Ahí va la de hoy. La tremenda verdad es esta: sufrir no sirve absolutamente para nada. ¿Y sí? A lo mejor te desahogas, pero pues llorando no se va a cambiar ese problema ni se va a resolver. A lo mejor sale como catarsis, pero pues esa catarsis no va a resolver absolutamente nada. La tremenda verdad es esta: sufrir no sirve para nada, del poeta italiano Cesare Pavese. 6:45, me llamo Luis Cárdenas, está usted en MBS Noticias. Me da muchísimo gusto estar y le aprecio en el alma esta oportunidad. Estamos en todos lados y le recuerdo que en este universo todo se transforma. Le recuerdo que todo pasa y que esto también pasará. Dese un gran abrazo, quiérase mucho, quiera mucho. Recuerde, la vida no es tan en serio, hombre. Regreso.

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1: La presidenta Sheinbaum informó que se recuperó el acceso de azúcar mexicana al mercado de Estados Unidos. Según estimaciones oficiales del Departamento de Agricultura de los Estados Unidos, para la temporada 2026-2027 se requerirán hasta 1.152.000 toneladas de azúcar mexicana, un 512% más que en el ciclo anterior. Esta medida, resultado del diálogo bilateral impulsado por la presidenta Sheinbaum, generará un incremento potencial de hasta 4.760 millones de pesos en el precio pagado por la industria azucarera a más de 170 mil productores cañeros. El acuerdo beneficia a la industria y a los productores agrícolas mexicanos. La jefa de gobierno de la Ciudad de México, Clara Brugada, inauguró la autopista Acatitla en Iztapalapa con una inversión de 119 millones de pesos. El nuevo espacio de 16 mil metros cuadrados, construido sobre un antiguo paradero, ofrece servicios gratuitos de salud, cultura, deporte y cuidados, incluyendo alberca semiolímpica, pump track, muro de escalada, centro de cuidado de las emociones, centro colibrí y un jardín mágico nocturno fluorescente. Esta autopista forma parte de la estrategia de justicia territorial para llevar la mejor infraestructura a las periferias de la ciudad. En Zacatecas, más de 36.200 mujeres de 60 a 64 años ya reciben la pensión Mujeres Bienestar, un programa impulsado para reconocer la trayectoria de vida, el cuidado familiar y la contribución de las mexicanas al país. La secretaria del Bienestar, Leticia Ramírez, destacó que se trata de un acto de justicia y que al cumplir 65 años, las beneficiarias pasarán automáticamente a la pensión de adultos mayores. En la entidad, 205.340 personas ya son beneficiarias de este último apoyo. Para MBS Noticias, Rodrigo Errejón.

0: 6:48.
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0: 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Trascendió en la prensa. Reforma Templo Mayor.
1: Vaya enredo el de la multa que impuso la Secretaría Anticorrupción y Buen Gobierno, que encabeza Raquel Buenrostro, a la Federación Mexicana de Fútbol por el mal uso de datos personales con la famosa Fan ID. Deberá pagar casi 43 millones de pesos por haber incumplido una ley con la que tiene que cumplir cualquier empresa, la de datos personales, al recabar información sensible, como la fotografía de los aficionados, sin pedir consentimiento y sin siquiera explicar cómo se usaría. La Federación Mexicana de Fútbol seguramente apelará esta decisión y a ver en qué termina. Quienes saben más de este asunto cuentan que en 2024, cuando todavía existía el INAI, algunos comisionados del ahora extinto organismo le dijeron a la federación que el problema podía arreglarse y no escalarse si les conseguían boletos para el Mundial de Fútbol y si contrataban a un despacho amigo para arreglar el litigio. Y como los directivos de la federación no accedieron al chantaje, se escaló la denuncia. La Federación Mexicana de Fútbol reclamó y en febrero de 2025, el INAI destituyó a funcionarios inmiscuidos en la extorsión para facilitar las investigaciones. Pero el tema no fue cerrado. Pues sí, las zancadillas están al orden del día. Y en lo que son peras o son manzanas, el gobierno federal no se preocupó de aquel enredo y ahora tratará de embolsarse la millonada aplicando la multa correspondiente.
0: Bajo reserva del Universal.
2: Chihuahua, nos hacen ver, se ha convertido en el epicentro de los ataques del PAN al gobierno federal y de los pleitos internos de Morena. La semana pasada, el PAN de Chihuahua se lanzó duro contra la federación con una campaña de espectaculares que denuncian IMSS y nada es lo mismo. Al mismo tiempo, el pleito entre Cruz Pérez Cuellar y Andrea Chávez, quienes buscan la candidatura de Morena al gobierno del estado, subió de tono con el respaldo a Cruz por parte del miembro del Partido Verde, Arturo Escobar, quien condicionó el apoyo de su partido a que el alcalde Juárez sea el abanderado. Andrea Chávez contestó con un video que circuló en redes afirmando que Cruz es panista. Luego vino el respaldo del PT a doña Andrea y para rematar, la gobernadora Maru Campos denunció también en video que la falta de confianza está matando el T-MEC y exigió que entreguen al gobernador con licencia de Sinaloa, Rubén Rocha Moya, a los Estados Unidos. Parece que en Chihuahua viven en el futuro, porque ya están en el 27. Nos dicen que en Palacio Nacional no está gustando nada esta situación.
0: Confidencial, el financiero.
1: Esperemos que, después de su festejo cumpleañero en Chiapas, María Elena Nena Orantes, cónsul de México en Houston, ya esté de vuelta en Estados Unidos, pues resulta que, en plena tragedia de la muerte de un mexicano en manos del ICE, la diplomática andaba de fiesta por su estado natal y en reunión con el Consejo Coordinador de Mujeres Empresarias en Chiapas. Tan importante fue su onomástico que hasta recibió felicitaciones de una revista de estilo de vida. En fin, así sus prioridades.
0: Trascendió de Milenio.
2: Que el ex subsecretario de Derechos Humanos, Alejandro Encinas, quien encabezó la Comisión para la Verdad del caso Yotzinapa con López Obrador, refutó la reciente recomendación de la CNDH sobre la desaparición de los estudiantes al insistir en que había un soldado infiltrado en esa normal de Guerrero, con apelativo López Patolcín y clave V33, quien se movía como informante en la defensa. Sin embargo, para el organismo que encabeza Rosario Piedra, se trata solo de un invento del GIEI argentino y del propio funcionario y actual embajador mexicano ante la OEA, quien es mencionado 111 veces en el informe, muchas únicamente para corregirlo.
0: Razones de la razón.
1: Sigue dando de qué hablar el caso de El Mayo Zambada, y el que no ha querido quedar atrás en la presentación de argumentos ha sido el ex embajador Ken Salazar, a quien la semana pasada el gobierno cuestionó si había mentido sobre la realización de la acción que permitió la captura del líder histórico del cártel de Sinaloa. Ha dado cuenta Salazar del acuerdo con una entrevista que le realizaron para N+, que cuatro veces intentó comunicarse con el entonces presidente Andrés Manuel López Obrador para hablar del tema. Luego de una breve llamada con funcionarios estadounidenses, redacté un mensaje para AMLO. Él tenía que entender que los Estados Unidos no tenía conocimiento previo de este secuestro. Leyó del libro de su autoría próximo a salir a la venta. Además del primer mensaje, refirió, mandó otro redactado con el entonces fiscal Merrick Garland. Tampoco tuvo respuesta. Intenté de nuevo al siguiente día, aseguró Ken y refirió no haber tenido respuesta. Igual con dos comunicaciones más. La idea fue siempre la de decir que no eran de Estados Unidos ni el piloto, ni el avión, ni el operativo. ¿Qué tal?
0: Pepe Grillo, de Crónica.
2: El 1 de agosto se va del Senado, que preside, Laura Itzel Castillo, algo ya anunciado, para integrarse al gabinete de Sheinbaum. Las quinielas sobre quién la relevará en la Cámara Alta ya comenzaron. Algunos dicen que el grupo que tiene el control en el Senado es el de los tabasqueños y que esto será determinante en la selección del nuevo presidente. Han surgido varios candidatos. La gobernadora de Veracruz impulsa a Manuel Huerta Ladrón de Guevara, aunque hay quien lo ve negociando correctamente con la oposición. Está ahí el incansable yucateco Carlos Ramírez Marín, ahora desde el Partido Verde. Pero de él se dice que aún no sanan las heridas de aquellas peleas épicas contra Morena. Y hasta suena Higinio Martínez, pero de inmediato fue bloqueado desde el Edomex. Así, desde Tabasco se ha lanzado a Óscar Cantón, apoyado por Adán Augusto López. Se dice que en caso de concretarse esta opción, será un referente de hasta dónde Tabasco aún define muchas cosas en el orbe político del país.
0: Rayuela de la Jornada.
1: Y a todo esto, ¿quién distribuye las drogas en Estados Unidos? ¿Por qué nunca se habla de ello?
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7: Ya falta muy poquito para que se acabe el Mundial de Fútbol. Y cuando se acabe el Mundial de Fútbol, viene el verano, las vacaciones. Cuando regresemos por ahí de mediados, finales de agosto, digo, yo voy a seguir aquí. Pero cuando regrese el país, digamos, a la atención del México de todos los días, por ahí de mediados de agosto hacia septiembre también, va a estar muy cañón todo lo que ha pasado. Entre cómo se ha desgarrado las vestiduras el gobierno defendiendo a un narcotraficante como el Mayo Zambada. O sea, en vez de celebrar que el tipo, después de 50 años prácticamente, nunca fue detenido en México, pero al final lo lograron detener. Aquí, pues todo es drama. Todo es un berrinche, son gritos, sombrerazos, porque les capturaron a un narco, ¿no? Va a estar cañón el regreso. Pero entre muchas historias habrá esta. Y es la que tiene que ver con la primera plana hoy del diario El Universal. Resulta ser que el hoy preso exdirector de Pemex, el que le pega a su esposa, bueno, le dio un contrato por casi 5,000 millones de pesos a una empresa que no tiene ni creatividad en el nombre, carajo. Se llama Arrendo Serv. ¿Y qué hace Arrendo Serv? Arrenda vehículos. Órale. Eso fue en el año 2025. Y lo peor es que la empresa de Arrendo Serv se constituyó con un notario que es parte del Grupo Tabasco, vinculado a Dan Augusto López y a La Barredora, vinculados, por cierto, al Cártel Jalisco Nueva Generación. El tema de la narcopolítica, la narcocorrupción, la narcohistoria está pegando con todo. Échele un ojo hoy a la primera plana del diario El Universal. Un contrato entregado el 25 de julio del año 2025 a estas empresas, Arrendo Serv e Impulsa tu Ganancia, para arrendar, hacer el leasing, pues, de entre 350 y 1,200 vehículos, supuestamente especializados para evitar que hubiera huachicol fiscal. No funcionó, ¿verdad? 4,000 millones de pesos. 4,838 millones de pesos. ¡Qué barbaridad! Y la empresa vinculada a La Barredora. Ahora que anda ahí en la reflexión de la celda, seguramente el exdirector de Pemex tendrá mucho que decir, ¿no? Don Víctor Rodríguez Padilla, que ya lleva unos días durmiendo ahí en el bote, seguro estará preocupado por este tipo de cosas, más allá de la humillante y bochornosa actuación que tuvo golpeando a su esposa. El México de todos los días va a estar bueno ahora que regresemos a la realidad. Pero mientras eso sucede, déjeme decirle algo. Es un honor trabajar para usted. No sé qué esté haciendo, no sé si va rumbo al ejercicio, si está en el desayuno, si hoy a lo mejor va a estar un ratito más ahí entre que despierta o no, si ya trae un rato en el jale, si está estudiando, no sé, lo que sea que esté haciendo en su vida, somos un momentito en ella y eso para mí es una gran responsabilidad, un gran honor, un gran privilegio y se lo aprecio en el alma. Neta, neta de corazón, gracias por darnos la oportunidad de trabajar para usted. La 7-4. Me llamo Luis Cárdenas. Me llamo Luis Cárdenas. Y está usted en MBS Noticias. Es 13 de julio. Es lunes. Vámonos. ¿Qué hizo la presidenta de la República este fin de semana? Cuéntanos, Hatsiri Magallanes. Buen día.
4: Gracias, Luis. Buen día. Este fin de semana, la presidenta Claudia Sheinbaum anunció la entrega de apoyos para estudiantes de primaria y también para jóvenes universitarios como parte de los programas de bienestar en el estado de Zacatecas. Al encabezar el programa de becas para el bienestar, la mandataria anunció la entrega de 2.500 pesos a niños de primaria para útiles y uniformes escolares.
8: A todos los que ya tienen su tarjeta del Banco de Bienestar, las niñas y los niños de primaria pública, en agosto se les va a depositar 2.500 pesos para que puedan tener útiles y uniformes escolares.
4: En tanto que para jóvenes universitarios informó que van a recibir la beca Gertrudis Bocanegra de ayuda a transporte a este sector. Por otra parte, Sheinbaum Pardo destacó que 11.5 millones de familias mexicanas se verán beneficiadas mediante la construcción de 1.8 millones de viviendas con el programa de vivienda para el bienestar. Desde Gómez Palacio Durango también resaltó la entrega de 1.8 millones de apoyos para mejoramiento de vivienda.
9: Antes había gobiernos que quitaban y ahora somos gobiernos que le damos al pueblo. Fíjense, el programa de vivienda para el bienestar. Van a ser 1.800.000 viviendas en todo el país, con una diferencia también de lo que se hacía antes y lo que hacemos ahora. Porque antes construyeron casas de 40 metros cuadrados, alejadas del lugar donde se trabajaba o donde había escuelas, hospitales, sin servicios. Se llegaron a entregar casas sin agua potable, sin drenaje.
4: Bueno, al respecto también Sheinbaum Pardo anunció que en conjunto con el gobierno municipal y estatal, el gobierno de México va a apoyar para arreglar todo el drenaje de Gómez Palacio. La información que tenemos, buenos días.
7: Gracias, Katsiri Magallanes. En otros temas, el fin de semana se publicó la entrevista de Ken Salazar que otorgó a N+, Univision, allá en los Estados Unidos. Una entrevista muy interesante. En la entrevista dice Ken Salazar que la puerta abierta que tenía con López Obrador se cerró cuando capturaron al Mayo Zambada, pero que lo estuvo busque, pero el peje ya no quiso recibirlo. Escuche.
10: After a short phone briefing from the U.S. officials.
11: Después de una breve sesión informativa completa con los funcionarios estadounidenses, redacté un mensaje para AMLO. Él tenía que entender que Estados Unidos no tenía conocimiento previo de este secuestro y que bajo ninguna circunstancia habíamos llevado a cabo una operación no autorizada en territorio mexicano, lo cual habría sido una grave violación a su soberanía. Se lo envié inmediatamente a AMLO. Esa noche, el fiscal general de Estados Unidos, Merrick Garland, y yo preparamos una respuesta más formal para el gobierno mexicano. No era nuestro avión, no era nuestro piloto y no era nuestra operación. De nuevo, envié esta comunicación directamente a AMLO y ofrecí reunirme para hablar sobre la operación. Esperé su respuesta. Pasaron horas y nada. Lo intenté de nuevo al día siguiente, pero dondequiera que estuviera, no respondió. En aras de la equidad, envié cartas adicionales al fiscal general de México, Alejandro Gertz, y de nuevo a AMLO. El fiscal Garland también envió un memorando a su homólogo mexicano. Luego de una medida sin precedentes, ofrecimos mostrar la evidencia, incluyendo el avión Beechcraft y su contenido a las autoridades mexicanas.
7: Ajá, pero ya no lo querían, ya no querían a Ken Salazar, ya el peje, ya la 4T lo consideraba, como lo considera hoy, un traidor. ¿Y por qué es un traidor? Se ha puesto a pensar cómo ahora en la narrativa 4T se habla de traidores, de soplones, porque aquí el pecado es entregar al Mayo Zambada. 30 años tuvieron para detener al Mayo Zambada, el gobierno de Peña, el gobierno de Calderón, el gobierno de López Obrador, no lo hicieron. Pactaban con él, pactaban con el Mayo. Lo que sí es que no sé si Calderón o Peña hubieran hecho este drama por la captura de un narcotraficante. Hoy hay un drama, no sé quién tenga la razón, pero hoy hay un drama porque capturaron a un capo. No han llorado tanto por el mexicano que mató el ICE. Están llorando, están haciendo un dramototota por un narcotraficante que al parecer apoyó a muchos de los hoy encumbrados. Y mire nada más cómo está la politiquería. Qué asco me da la política en México. ¿A poco usted no? Bueno, ahí le va. El PAN, en un amplio comunicado, dice que va a regresar Rocha Moya a gobernar Sinaloa. La neta lo dudo mucho. Digo, les vale cacahuate, ¿no? En dado caso, pero veo muy difícil que tome una decisión así la 4T y que lo respalde y que deje a Rocha gobernar. No lo veo. Pero bueno, lanza un comunicado y dice que son un narcogobierno, lo de siempre. Le responde a Ariadna Montiel, a Jorge Romero del PAN, y les dice que mienten, que son el burdo distractor, que es una oposición moralmente derrotada, que busca realidad, tapar la realidad, que el PRIAN sí pactó con los narcos. Y por lo que vemos también, Morena pactó con los narcos. Y pronto vamos a ver que MC también pactó con los narcos. Esa es la clase política que tiene este país, una clase política narco. Por eso se habla de la narcopolítica. Tristísimo que estemos viendo cómo se echan basura entre ellos, porque al final de cuentas es cierto. Todos, todos de alguna u otra manera están involucrados. Son políticos a final de cuentas. Oiga, pero para muestra un botón sobre el tema. Lanzándose contra Jorge Romero es Gerardo Fernández Noroña. Escuche usted.
12: Te reto, Jorge Romero, a que vayas a presentar las pruebas que tengas en contra de Rocha Moya.
13: De lo contrario, retráctate de tus intrigas. Tú sí has sido líder del cártel inmobiliario. Y voy a pedir a mis compañeros que me pasen las pruebas para presentar la denuncia. Para que no me tengas que decir que la presente. Ya estuvo suave de sus campañas de mentira. Su gobernadora, todo indica, promueve la intervención de la CIA en Chihuahua y en México.
7: ¿A qué le tendrían miedo de la CIA? ¿No se supone que somos amigos de los gringos? Son nuestro principal socio, ¿no? ¿Por qué ahora culpamos de soplones? ¡Ahí van de soplones a decirle a los gringos que somos narcos! ¡No inventes! ¡Neta! ¡Ay, ay, ay! Más allá del grupo sectario de la 4T, que es mucho, ¿eh? Más allá del grupo que a pie juntillas cree lo que diga la Cuarta Transformación, algunos muy radicales, por cierto, difícil que se compre el discurso de defender a un narcotraficante. No han llorado por los mexicanos asesinados tanto como están llorando por el Mayo Zambada. Hablando de Noroña, que anda enojadísimo porque pues, está en el ostracismo, ya no lo pela nadie, ya le quitaron la posibilidad de la mesa directiva, lo sancionaron por violencia política de género, se ve mal ya Noroña. Bueno, pues se lanzó contra Ignacio Mier, el que es su coordinador de bancada. Le dijo refrigerador, escuche.
14: Quien hizo público las diferencias no fui yo, fue el coordinador Ignacio Mier Velasco, y que se haga cargo. Pero estoy convencido que debe ser en lo interno que se defina. Y si yo decido participar, voy a participar. Además, lo digo con toda claridad, que no será un personaje como Ignacio Mier quien puede impedir que yo participe. Pues a lo mejor tengo todo solo mi voto. Eso es otra historia, pero mi derecho a participar es de, no lo puede regatear nadie.
7: Sí, tendrá solo su voto. La neta, sí, no lo quieren. No lo quieren en la 4T, se quedó solito Noroña. Multan a la Femex Food con casi 43 millones de pesos por irregularidades en el Fan ID. ¿En qué consiste este rollo? Bueno, usted tenía que hacer su Fan ID, seguramente lo hizo si usted es fan del fútbol. Y pues tenía que marcar alguna casilla, poner ahí el disclaimer de que usted iba a dar sus datos personales, sus biométricos, pero pues al parecer esto no estaba muy claro y Por eso va la multota de 43 millones de pesos. O sea, sus datos personales los tiene la Femex Food, pero pues no le advirtieron a usted que iba a tener sus datos personales. Como, por cierto, los tiene casi cualquier empresa, ¿eh? A mí se me hace que le están buscando y le están rascando para sacar una muy buena lana en la Femex Food, que, por cierto, ya también ha denunciado que anteriormente, cuando estaba el INAI, hubo algunos funcionarios que se acercaron a la Femex Food y le arreglaban la bronca siempre y cuando les dieran una muy buena lana y boletos del Mundial. O sea, también ahí hubo corrupción. Platicamos en un momento sobre este caso. Hoy está multada la Femex Food. Entiendo que puede impugnar la multa por 2 millones de dólares. Poquito más de 2 millones de dólares, 43 millones de pesos. En el México roto de todos los días, vinculan a Alejandro Álvarez Puga, hermano de Víctor Manuel Álvarez Puga, esposo de Gómez Montt, de Inés Gómez Montt, por presunta defraudación fiscal. Usted se enteró primero aquí en MBS Noticias, le informé el viernes cuando fue detenido en el aeropuerto de Cancún por la madrugada. Jalisco y Sedena va a realizar un simulacro por narcobloqueos. ¿Qué? ¿Cómo lo oye? A partir de hoy, lunes 13 de julio, a la 1:00 p.m, van a hacer un simulacro de narcobloqueo. O sea, qué bueno que estén preparados, qué malo que tengamos que estar haciendo simulacros de narcobloqueos. Hoy, a la 1:00 p.m, hay simulacro de narcobloqueo avalado por el ejército mexicano allá en Jalisco. Obviamente no le dicen narcobloqueo, es un simulacro de un bloqueo. Pues sí, qué lástima que tengamos que hacer simulacros de bloqueos, porque se hacen los simulacros por cosas que pasan. Aquí en México hacemos simulacros porque va a temblar, sabemos que va a temblar en algún momento, es algo que no podemos evitar, entonces mejor nos preparamos. Lo mismo, simulacro de narcobloqueo. ¿Cómo ve? Instalan nuevo antimonumento en El Ángel para visibilizar la crisis de los desaparecidos. Es la voz de Vanessa Gámez, madre de Ana Amelie.
15: El Ángel significa eso. Hemos estado en una protesta pacífica durante los últimos 20 días del Mundial, en contraste a ello, para que también el extranjero y el local vea que hay muchos Méxicos, pero hay uno con mucho dolor que pretenden ignorar y que pretenden olvidar. De aquí iremos para allá con esas velas y ahí haremos esa toma simbólica del Ángel, en donde pues terminaremos nuestro evento y esta remembranza lamentable de que a 365 días no sabemos nada de Ana Amelie y de
7: El drama de los desaparecidos, la voz de la mamá de Amelie. En fin, de ella y de muchos, muchos más en este país. La Fiscalía de Sonora ofrece una recompensa para recapturar a 3 reos que se fugaron del penal de Sonora. Y es una recompensa sustanciosa, cerca de 1,000,000 pesos por cada uno de los reos. Se trata de el Meni Francisco Manuel Romero, investigado por delitos como asociación delictuosa, corrupción de menores, homicidio calificado. Omar Millán, el Mike, señalado por lo mismo, homicidio, asociación delictuosa, etcétera. Y también Paul Alexis Telles Holguín, el Güero. Enfrentan las mismas acusaciones, delincuencia organizada, pues narcos, al parecer, que estarían fugados del penal de Sonora el fin de semana. Recompensa para quien ofrezca información que lleve a su recaptura. El fin de semana mataron a 136 personas. En temas internacionales, continúa la guerra en Irán. El cese al fuego no duró prácticamente nada. Hay guerra. Y tomé. Pues ahora sí que la seriedad del caso, debido a que están subiendo brutalmente los precios del petróleo. El presidente Trump dio por terminado el alto al fuego luego de los ataques en el estrecho de Hormuz y anunció que vienen nuevas ofensivas militares. Platicamos del tema en un momento. En Venezuela oficialmente se está hablando de poco más de 300 personas desaparecidas por los sismos. Es impresionante la realidad alterada que se tiene entre las organizaciones no gubernamentales que llevan un registro de la tragedia y el gobierno venezolano, que está acostumbrado también a mentirle a su población. Ahí le va. Venezuela Reporta, es una página que está muy metida en este asunto, está registrando con nombre y apellido a 41,298 personas desaparecidas. Desaparecidos Terremoto Venezuela tiene más de 29,000. Durante los primeros días del desastre, la misma ONU hizo una estimación oficial de cerca de 50 mil personas. Pero el gobierno de Delcy Rodríguez está manejando una cifra pequeñitititita. 315 personas, dicen ellos. Alguien miente. Alguien tiene muy mal el registro. O el gobierno, que tiene antecedente de ser dictatorial, de mentir, de secuestrar, de omitir información, o todas las organizaciones no gubernamentales que están con las víctimas. Alguien miente. No puede ser que alguien esté estimando cerca de 20 mil desaparecidos y el gobierno diga que nomás son 300. Pero bueno, mientras tanto, el balance oficial más reciente estaría hablando oficialmente de 4.490 personas fallecidas y 16.000 heridos. 7:19.
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7: Porras de la selección mexicana, ahí les tocó con lluvia, además, sí se reunió una buena banda, no como antes, o sea, no el millón y medio y algo así, pero sí hubo una buena banda, buen ambiente, no pasó a mayores, pues la despedida de la selección, ya es desde la semana pasada, ¿no? Pero pues ya la despedida de la selección, ya aquí ya no va a haber juegos, ya todo es en Estados Unidos, que por cierto, una cosa tristísima, ni llegó lana. Banamex ya lo está diciendo también en su análisis de Siri. Banamex dice, no llegó lana, pero nada, ni llegaron los 5.5 millones de turistas, no llegamos ni al millón. Había más turistas el año pasado. Pero bueno, estuvo chido. Tuvimos la ilusión por un ratito. Y sí, se quedará grabado con fuego en nuestros corazones. Ya despidieron a la selección, un evento que se convocó ahí a través de redes sociales, estuvo muy bonito. Ahí en el Ángel de la Independencia. Y pues ya vienen las semifinales. Y es el sábado, ¿no? La final del Mundial de Fútbol. Si no me equivoco, el 19, entonces el domingo. Es el domingo la final de fútbol allá en Nueva York. La final del Mundial. Lo platicamos en un momento con David Faitelson. Son las 7:20. No me tardo.

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4: Siete con 24 minutos, 13 de julio, es lunes y es momento de la politiquería.
5: After a short phone briefing from the U.S. officials.
6: Después de una breve sesión informativa completa con los funcionarios estadounidenses, redacté un mensaje para AMLO. Él tenía que entender que Estados Unidos no tenía conocimiento previo de este secuestro y que bajo ninguna circunstancia habíamos llevado a cabo una operación no autorizada en territorio mexicano, lo cual habría sido una grave violación a su soberanía. Se lo envié inmediatamente a AMLO. Esa noche, el fiscal general de Estados Unidos, Merrick Garland, y yo preparamos una respuesta más formal para el gobierno mexicano. No era nuestro avión, no era nuestro piloto y no era nuestra operación.
7: ¿Cuál es la lección para el Estado mexicano después de ver que sí hubo injerencia y sí hubo violación a la soberanía?
8: Pues decirlo públicamente y decirlo también en las reuniones que tenemos con ellos.
9: Te reto, Jorge Romero, a que vayas a presentar las pruebas que tengas en contra de Rocha Moya.
10: De lo contrario, retráctate de tus intrigas. Tú sí has sido líder del cártel inmobiliario.
11: Es impresionante lo que él ha logrado. Tirios y troyanos deben de reconocer. Hace 5 años el Estado estaba quebrado económicamente, financieramente. Hoy está sano. No ha pedido un solo 5 de deuda.
4: 7:26. Vámonos con politiquería y mire, hoy iniciamos con una buena. Vienen muchas malas, algunas muy malas, pero vamos a iniciar con una relativamente buena. La presidenta de México anunció la recuperación del acceso de la industria azucarera nacional al mercado gringo, al mercado de Estados Unidos. Todo esto fue después de un proceso de diálogo entre Estados Unidos y México que inició a finales del año pasado. Ha tenido un muy buen acercamiento la presidenta con la secretaria Rawlings, es la secretaria de Agricultura allá en los Estados Unidos. Se llevan bien, al parecer hay un entendimiento, lo cual es bueno, pues dado que no hay entendimiento tan claro y tan positivo en otras áreas, ¿no? Como el de la seguridad, por ejemplo. Pero este es clave para la economía, el tema del azúcar. Con el acuerdo, México va a incrementar exportaciones del azúcar un 512%, es una brutalidad, para el ciclo 2026-2027, alcanzando más de 1.150.000 toneladas. La medida va a beneficiar a cerca de 500.000 familias cañeras. Va a generar una derrama económica adicional de 4.760 millones de pesos para el sector. No es mala noticia. Obviamente se va a anunciar con demasiadas campanas al vuelo. Falta que esto se concrete, faltan muchas otras cosas, pero bueno, empecemos con esta buena. Hay otra relativamente buena. México está entre los países con mayor vocación emprendedora. La bronca es que a veces tenemos un estorbo gigante que se llama gobierno para poder emprender. Pues sí, no hay Estado de Derecho, pues ¿cómo emprendes? En la informalidad, en muchas ocasiones. A ver, vamos a platicar de eso con Pedro Tello, 728.
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4: Querido Pedro, te mando un gran abrazo. México como uno de los países con mayor vocación emprendedora. Cuéntanos más. Buen día, Pedro.
12: Hola, Luis. Buenos días. Qué gusto saludarte a ti también, a quienes nos escuchan. Fíjate que esto tiene que ver con una encuesta que se aplicó entre 26 economías del orbe, países desarrollados, economías emergentes y países rezagados, para tratar de conocer cuál es el ánimo emprendedor que prevalece en cada una de estas economías y a partir de ello compararlo también con lo que es una parte la perseverancia y la determinación para iniciar un negocio, y por la otra, ¿cuál es la capacidad que tienen estos emprendedores que los hacen realidad para convertir esas ideas en negocios formales? En un ambiente, el ambiente que determina justamente el país en el cual desarrollan su actividad, donde los trámites para iniciar alguna actividad, la facilidad para obtener financiamiento, para recibir capacitación, etcétera, son también factores determinantes para que ese espíritu emprendedor se convierta en una realidad en la generación de empresas y empleos. Pues bien, en ese estudio, realizado entre 26 economías, México ocupó la posición número 14, y en América Latina solamente es acompañado por Brasil en el octavo lugar y por Chile en el lugar número 23, lo que significa que México está entre los países donde se percibe un mayor espíritu emprendedor, derivado justamente de los niveles de perseverancia y convicción que prevalece entre los mexicanos. Ahora, como bien lo señalabas, Luis, la gran pregunta aquí es, ¿qué sucede con ese espíritu emprendedor? ¿Cuál es el principal motor que lo impulsa y hasta dónde llega él mismo? Y cuando revisamos los datos que dan cuenta de la realidad de la economía mexicana, Luis, auditorio, nos encontramos que el principal motor de ese espíritu emprendedor es precisamente la ausencia de opciones de ocupación o de empleos en el sector formal, que obligan a quienes no encuentran una fuente de ingreso a buscar opciones de sobrevivencia económica o a llevar adelante alguna idea de creación de algún negocio. Desafortunadamente, en la mayor parte de los casos en México, se quedan en actividades que se desarrollan en la informalidad y a escala prácticamente microempresarial, lo que significa que más temprano que tarde, de acuerdo con las cifras del INEGI, más de

0: en economías como la mexicana, Luis.
1: Híjole, qué bonito y qué triste, ¿no? Porque somos muy, muy échale ganas, somos muy emprendedores. No es un país que le guste solo estar recibiendo dádivas. Y lo digo, sí, un tanto por un discurso ahí que a veces se maneja en la política mexicana. Somos un país que quiere salir adelante, pero que quiere hacerlo con su propio esfuerzo, pero que tiene un gran estorbo al final de cuentas, que en vez de apoyar, te frena. Qué triste y qué padre al mismo tiempo, Pedro.
0: Sí. En efecto, sí. Luis, porque, y mira, el gobierno, o los gobiernos, no este gobierno solamente, sino de los gobiernos desde Miguel de la Madrid, yo lo recuerdo muy bien, han emprendido campañas de simplificación administrativa, de desregulación y de desmantelamiento de toda una suerte de compromisos administrativos que tienen que cumplir las empresas. Han pasado más de 50 años desde entonces y seguimos todavía en procesos de simplificación, claro, de desregulación administrativa. Lo que uno se pregunta es, ¿por qué no hacemos de una vez lo que tenemos que hacer para facilitar la creación de empresas formales? Uno. Y dos, ¿por qué no dotamos a la banca de desarrollo de la capacidad que debe tener para apoyar precisamente el espíritu emprendedor y el potencial emprendedor en economías como la mexicana? Ahí quedan dos preguntas para que las autoridades las reflexionen y generen respuestas eficaces al respecto, Luis.
1: Gracias, gracias, Pedro. Te mando un gran abrazo. Te seguimos en tu red.
0: Sígueme en X en @PTYVillagana y que tengan un espléndido inicio de semana.
1: Gracias, Pedro. 7:33.

0: 7:33. Hay información muy importante en torno al caso de Marina del Pilar Ávila, de la gobernadora de Baja California, a la que le retiraron su visa. Usted recordará que en junio el periodista Héctor de Mauleón reveló un audio en donde se puede escuchar a la gobernadora en lo que parece una negociación para tratar de que le regresen la visa y para tratar también de zanjar las diferencias que hay con los Estados Unidos de Norteamérica. Escuche usted lo que en junio se publicaba por el periodista Héctor de Mauleón.
1: Puede traer sus abogados, con gusto, y lo podemos hacer en el consulado americano, en una oficina privada en Tijuana. Y aparte de eso, ayudarla con los términos, algún, como le llaman ellos, sanciones y cargos que pueden presentar, pueden también trabajar. Entonces, ahorita, señor gobernador, estamos muy, muy a tiempo de poderlo lograr.
2: Una pregunta, ¿y las reuniones que ya han tenido, las pláticas? Que hablen con mi abogado para contratar todo esto. Obviamente para mí es importante porque pues es el que tiene todo el tema jurídico. Yo estoy tranquila, hemos estado reuniéndome con quienes me han buscado.
0: Aquí hay una conversación que hay entre Marina del Pilar, un representante de los Estados Unidos. Después la gobernadora, indignada un tanto, salió a los medios de comunicación y reconoció que sí, había emprendido gestiones legales en Estados Unidos, el audio era real, pero que de ninguna manera estaba pactando con las autoridades vecinas. Así lo dijo el 22 de junio la gobernadora del Pilar.
3: Bueno, esos supuestos acuerdos en lo oscurito con las autoridades de Estados Unidos es una total mentira, es totalmente falso. Efectivamente, yo tengo reuniones con las autoridades de Estados Unidos como gobernadora, de forma muy institucional, muy respetuosa. Son reuniones totalmente transparentes, donde lo que buscamos es el beneficio y el bienestar de las familias de ambos lados de la frontera. Sí quiero decir que el contexto de esta llamada se da cuando una tercera persona se dice ser un intermediario.
0: El periodista Héctor de Mauleón ha estallado una bomba el día de hoy, es una bomba informativa, y es que Héctor de Mauleón tuvo acceso a otro audio, pero en este audio ya se habla de acusaciones, en este audio ya se habla también de una posible extradición de Marina del Pilar hacia los Estados Unidos de Norteamérica, y es muy fuerte, ¿eh?

0: lo que se revela hoy tanto en su columna como en este audio que está circulando como pólvora en las redes sociales. Está en mi cuenta de redes, también lo puede usted escuchar, en @luiscardenasmx. Héctor de Mauleón publica esto, escuche.
1: Con esto hemos estado apoyando al 100 para poder lograr que se haga la última, para que usted pueda tener lo que se habla con el procurador. Ahora, la procuradora.
2: ¿De dónde?
1: De está el caso de los cases de los charging sensations. Entonces.
2: ¿De qué va a estar cargo?
1: Es lo que ahí está, ahí dice la grabación.
2: Sí, yo no tengo ningún problema, claro que sí. Pero eso es mucho dinero. Por iniciativa de ellos, no mía. Es decir.
1: Le voy a comentar algo.
2: Ajá.
1: El FBI no busca las personas.
2: Y lo pasó a mi oficina de FBI. Y ahí estoy platicando con el adjunto. Luego
0: por evidentes razones, el audio tiene broncas en la calidad. Digo, pues no está grabado en un estudio profesional. Es parte de una filtración que se le ha dado a Héctor de Mauleón. En la columna de Mauleón afirma lo siguiente. Una nueva grabación desmiente a la gobernadora. En esta, uno de los intermediarios que ha sido definido como asesor externo del FBI le comunica que las agencias de Estados Unidos ahorita ya no quieren hablar con ella porque sienten que han perdido el tiempo. Le dan una última oportunidad para frenar cargos o sanciones. En la grabación se aclara que el FBI ha tomado el caso. Se oye la voz de un agente especial que le informa que de momento no le puede hablar de los cargos. Él comentó que ya intentaron por muchas puertas, que usted ya fue a hablar con las agencias, hemos estado apoyando al 100 para poder lograr que se haga la última oportunidad de hablar, que usted pueda tener la última oportunidad de hablar con la procuradora, le dice el asesor. Ávila Olmeda, la gobernadora, pregunta, ¿de dónde es la procuradora? Y él contesta, allá, de la fiscal, pues se refiere, encargada de los church intentions, es decir, de los cargos. Le están pidiendo a Marina del Pilar que vaya y hable con una fiscal. El intermediario le responde que el FBI no busca a las personas, sino que al contrario. Ávila Olmeda afirma que ya estuvo en una oficina del FBI. Dice, y ahí estuve platicando con el adjunto. Luego nos volvimos a ver en México, agendamos luego a través de mis abogados y nos volvimos a reunir en México. Incluso el otro día, dice la gobernadora, hace 2 o 3 semanas nos sentamos con todas las agencias. Ahí estaban todos, también estaba el Departamento de Justicia. Le pregunta el agente del FBI, ¿todavía tiene usted al abogado de Miami? Pues sí, responde ella. ¿No ha cambiado? No, es Michael Nadler de Miami, dice la gobernadora Marina del Pilar. ¿Están diciendo que me quieren llevar de extradición? ¿Me pueden decir de qué quieren que les hable? Yo puedo saber o escuchar muchas cosas de seguridad, pero si hay algo en particular que ellos quieran saber. Es fuerte, porque además, pues sí, Marina del Pilar está en las mesas de seguridad. Podría decir lo que escucha en las mesas de seguridad a Estados Unidos. Yo, la verdad, se han portado mal. Cada vez que me siento, me hacen algo, dice Ávila. Salgo de ahí y ya pasó algo. No he visto como muy buen avance, buena atención, nada. Al contrario, parece que me vaya a sancionar la OFAC. Se refiere ahí al reproche contra los Estados Unidos. Dice la gobernadora, están diciendo que me van a levantar cargos y con orden de extradición por algo. Yo estoy dispuesta a hablar todo lo que yo pueda saber, cómo apoyar, cómo cooperar. Yo puedo decir lo que he escuchado en las mesas de seguridad, que tampoco es que yo escuche en otras partes. Parte del audio, insisto, se escucha mal, es normal. Es una filtración que tiene el periodista Héctor de Mauleón. Ya publicó una primera filtración, lo aceptó Marina del Pilar en su momento. Dijo, el audio es real, pero señalaba que estaba en un acuerdo, que estaba en una negociación, que estaba en una plática con autoridades norteamericanas por el tema de la visa. Esto ya trasciende, ya es otra rayita. Seguramente habrá una respuesta de la gobernadora en cosa de nada, que están abiertos los micrófonos, por cierto. Escuche parte de este otro audio publicado por de Mauleón.
2: Yo la verdad es que no quería tener más reuniones porque se han portado muy mal. Cada vez que me siento, me hacen algo. O sea, salgo de ahí y ya pasó algo. No he visto como ningún avance, ninguna atención, nada, al contrario, parece que me siento con ellos y salgo otra vez. Y cuando dicen sanciones que me van a sancionar en la OFAC, por la bodega.
1: No necesariamente. O sea, puede ser, tienen una lista muy amplia. Desconozco ahí las sanciones. Desconozco ahí las sanciones, o sea, puede ser. Hay una lista enorme, ahí desconozco esas opciones. Ahorita no viene de la marcha de gobernador.
2: No, pues me están diciendo que van a levantar cargos, es una orden de extradición, pues, y estoy dispuesta siempre a hablar de todo que yo pueda saber, cómo apoyar, cómo cooperar.
0: Estoy dispuesta a hablar de todo lo que yo pueda saber, a cooperar. Lo dice la gobernadora Marina del Pilar, es una bomba informativa, seguramente habrá reacciones en los próximos minutos y están abiertos los micrófonos para todo el mundo. La grabación está publicada en las cuentas de Héctor de Mauleón, está publicada también en el diario El Universal y pues detalles con profusidad en la columna de Héctor de Mauleón el día de hoy. 7:42. Hay una propuesta muy interesante, seguramente va a dar de mucho de qué hablar, eliminar a las policías municipales. La propuesta no es menor, viene del gobernador de Michoacán, de Alfredo Bedoya, de Alfredo Rodríguez Bedoya, que tengo en la línea telefónica de MBS Noticias. Gobernador, gracias por estos minutos aquí en MBS. ¿Cómo está? Buenos días.
3: Buenos días, te saludo desde Morelia, con lluvias constantes, y estamos aquí listos para comentar precisamente el tema que hiciste mención ahorita hace un minuto. Aquí estamos.
0: ¿En qué consiste la propuesta? A ver, llamó mucho la atención porque sí ha habido un caso de corrupción, bueno, no uno, ojalá solamente fuera un caso, ha habido muchos casos de corrupción con policías municipales. Pone en la mesa, hay que quitar las policías municipales y que la seguridad se haga cargo por la Guardia Nacional. ¿Lo entiendo así, gobernador?
3: Sí, a ver, aquí hay un tema muy práctico, pero también hay una realidad que ocurre y hay que comprenderlo y analizarlo desde el punto de vista que el eslabón más débil de la estructuración del Estado mexicano son los municipios. Hay municipios muy pequeños, hay municipios medianos, pero lo que nosotros hemos detectado, ya yo llevo 4 años y medio de gobernador, hoy por el 5º año, hemos detectado con...
0: Perdóneme, se está cortando la comunicación, me imagino que por el tema de las lluvias. Una disculpa a usted y a nuestro auditorio. Estoy platicando con el gobernador Alfredo Ramírez Bedoya. Le dije Rodríguez, ¿verdad? Perdóneme, se me fue ahí. Perdóneme, ya me están aquí regañando en el WhatsApp. Ahí usted en el 5640-05-1025, que le dije Rodríguez. No, es Ramírez, perdón. Alfredo Ramírez Bedoya, perdón, ahí se me fue. ¿Nos escucha, gobernador? No, yo no. Híjole. Una disculpa. Ya en alguna de estas ocasiones, a ver si podemos arreglar esto. Pues ya que quede, hemos tenido tantos problemas técnicos desde hace tanto tiempo. No, lo tengo. Híjole, qué pena. Una disculpa a usted, ¿eh? De verdad, me da mucha pena tener que pues estar aquí surfeando con estos problemas técnicos. Gobernador, ¿me escucha?
4: Listo, Luis. Perdóneme. Sí, claro.
0: No, las lluvias
4: te
0: y todo.
4: Te comentaba.
0: Sí, adelante.
4: Ajá, te comentaba. A ver, el eslabón más débil de la estructura del Estado mexicano es el municipio. Tenemos 113 municipios en Michoacán. Uno es autónomo, el de Cherán. Está muy bien organizado, por cierto. Pero hemos detectado al transcurso de 4 años y medio que llevo de gobernador, que las policías municipales de varias regiones del estado, de manera constante, son infiltradas por la delincuencia organizada, no nada más en los municipios pequeños, sino en los municipios también medianos o grandes, que con un tema de Uruapan, por ejemplo, que tiene 600,000 habitantes, el tema de municipios pequeños, y a partir de la detención de un líder criminal del cártel Jalisco, precisamente ocurrido en Jalisco, de El Mencho, nosotros comenzamos a investigar de manera más la más aguda, con mayor insistencia, las policías municipales en Michoacán. Hay un caso que ocurrió, que será hace unos 15 días, en un municipio en Aguatzen. Emboscaron a elementos de la policía estatal, de la Guardia Civil, acribillaron a 5 guardias civiles y decidimos investigar a fondo, que no quedara impune este homicidio, y nos hemos dado cuenta que las líneas de investigación nos llevan de manera consistente a policías municipales. Uh-huh. Entonces, acabamos de detener también a 8 policías municipales de otro municipio, en Sinapecuaro, ya tienen orden de aprehensión. Uh-huh. Detuvimos también en el municipio de Zacapu, y la verdad es que este tema es constante en las mesas de seguridad a nivel nacional. Pero hay una alternativa, yo veo una alternativa real. Okay. En Michoacán la Guardia Nacional tiene 52 cuarteles, Luis. Ajá. Fíjate, 52. Entonces tiene casi un cuartel por cada dos municipios. Es una presencia muy importante de la Guardia Nacional. Hay más elementos de la Guardia Nacional que municipales. Y la verdad es que con este arraigo que está teniendo la Guardia Nacional en nuestros municipios en Michoacán, no tengo información del resto del país, pero en Michoacán, yo hablo por Michoacán por lo que conozco, tenemos una presencia muy fuerte de la Guardia Nacional, un reconocimiento de la Guardia Nacional, y la verdad es que hay un recelo generalizado de las policías municipales por estas situaciones que hemos detenido en Ecuadureo, también detuvimos a 11. Un juez les dio la libertad y ahorita están prófugos. En el mismo caso de Uruapan, te lo comento, cuando ocurrió este homicidio lamentable, que tan fuerte y doloroso, sus propios escoltas eran policías municipales y hoy están detenidos. Más aún, uno está prófugo. Ya. ¿Por qué? Porque en el lugar de este homicidio, también ejecutaron los policías municipales, ejecutaron a Malsalva, al homicida, dificultando las investigaciones, imagínate muchísimo al haber, de manera extrajudicial, haber tomado en sus manos ahí en la decisión de también dar muerte al homicida. Entonces, es un tema tremendo y la reflexión va en ese sentido.
0: Dígame,
4: pero sobre
0: algo,
4: todo,
0: gobernador,
4: que tenemos una alternativa que es la Guardia Nacional, Luis. A ver, ahí la tenemos. Tenemos presencia, se siguen construyendo cuarteles de la Guardia Nacional en zonas indígenas. En Cherán se está construyendo, en una zona purépecha, se está construyendo a petición de la comunidad, del Consejo de Autogobierno, se está pidiendo un cuartel. En Aguililla se está construyendo otro. Es decir, el avance y la presencia de la Guardia Nacional ya es suficiente, creo yo, como para abrir un gran debate.
0: Sin embargo,
4: nacional.
0: Aquí está puesto el debate y déjeme preguntarle tres cosas importantes. Uno, el asunto de la soberanía municipal, a lo mejor no se habla mucho, pero creo que es importante también. Las policías municipales están puestas ahí por presidentes municipales. O sea, creo que ahí también habría que investigar qué presidentes municipales están vinculados al narco, al crimen organizado, porque son ellos los que ponen a la presidencia, a la policía municipal. Y el último punto, gobernador, que lo ponemos aquí en la mesa, el riesgo de un control político, de que la seguridad sea controlada solamente por un partido o por una ideología que pueda llegar a ser administrada a capricho político, está dentro de la mesa y dentro de los puntos que, digamos, serían contrarios a la propuesta que está presentando. ¿Qué me dice sobre ello?
4: Primero, los municipios no tienen soberanía. El artículo 115 constitucional marca autonomía de los municipios, que es distinto. No es lo mismo. Sí tienen autodeterminación en ciertos temas, pero la soberanía solo está, la soberanía nacional está en el gobierno federal y los estados son soberanos. El estado soberano de Michoacán de Ocampo, de Veracruz, la soberanía sí tiene residencia o sí tiene una forma en los estados y en la federación. Los municipios son autónomos.
0: Déjeme detenerlo ahí por un segundo. Poniendo el tema que es muy importante, de autonomía y soberanía, al darle esto a la Guardia Nacional, ¿no se está vulnerando también la soberanía, vamos, de los estados? Y pongo el ejemplo hoy, seguridad en Chihuahua, que tiene tanta polémica porque la gobernadora es de oposición, ¿no? ¿No habría ahí un asunto en donde dirán, claro, la Guardia Nacional lo está dejando o algo por el estilo? O al revés, a suponer que gobernara otro partido de pronto y que ese partido tuviera el control o que ese gobierno tuviera el control sobre la Policía Federal. ¿No afecta que entre una policía de la Federación como la Guardia Nacional sobre un estado, gobernador?
4: No, al contrario, porque sería una reforma, primero tendrá que haber una reforma constitucional 115 de una realidad que tenemos donde los municipios están amenazados y realmente muy difícilmente pueden con la delincuencia organizada, que es lo que realmente nos importa a los ciudadanos y a los que tenemos que darle cuenta a los ciudadanos. Y por otra parte, yo he visto a las Fuerzas Armadas siempre estar leales al presidente de la República en turno, sea sea del PRI, sea del PAN, sea de Morena, sea, yo siempre lo he visto en toda la historia, la lealtad que tienen las Fuerzas Armadas a la institución presidencial y también la disciplina, yo lo he vivido con las Fuerzas Armadas, con la Marina, con la Serena. Michoacán tiene 200 kilómetros de costa. Tengo mucho trabajo con Marina, trabajamos con Sedena, con Guardia Nacional, y a ver, la lealtad de ellos es a las instituciones, no a las personas, y eso es una formación que tienen, y yo creo que es totalmente aprovechable y muy respetable esa institucionalidad que tengan, que tienen las Fuerzas Armadas, que tiene la Guardia Nacional en el servicio público. Entonces, no veo riesgo en la segunda pregunta y en la primera. Por supuesto que esto tiene que pasar por una reforma constitucional.
0: Sí, claro.
4: Y bueno, pues tendría que pasar también, a ver, hasta por un plebiscito, sí, si queremos, por una consulta, hacer encuestas y una consulta nacional y abrir el debate en esta situación.
0: Pues usted ya se lo dijo a la presidenta, ¿verdad?
4: Lo platicamos con ella, platicamos este tema, platicamos otros temas. Me encargó muchísimo la presidenta Claudia Sheinbaum, me dijo, Alfredo, te encargo muchísimo, gobernador, el tema de extorsión en Michoacán. Y me preguntó, ¿cuál es la dinámica de extorsión en Michoacán? Le comenté, platicamos. La presidenta está tiene ya una habilidad y un conocimiento de seguridad impresionante, la presidenta.
0: No, bueno, no es menor.
4: Y sobre todo, el intercambio de las ideas a mí me fascinó y me dio una perspectiva de mucha confianza, de liderazgo de la presidenta en cuanto a la estrategia, las tácticas en materia de seguridad y el conocimiento que tiene del territorio y la sensibilidad de la población, cómo adopta esa, esa preocupación la presidenta.
0: Cierro preguntándole hoy, el tema está ahí en la agenda, el asunto de las investigaciones de los Estados Unidos, usted habló sobre el tema hace poco, dijo, bueno, pues que yo sepa, que es decir, que usted sepa, no hay pues en estos momentos operaciones de agentes estadounidenses en territorio michoacano. Entiendo que usted tiene también pues relación con diversas agencias de seguridad en México y me imagino que con alguna contraparte también en algunos otros países, por lo que representa la importancia del estado michoacano. ¿Le preocupa un poco esto que está sucediendo, esta cuestión de Estados Unidos, estas investigaciones, esta presencia de la DEA, CIA, FBI, lo que acaba de pasar hoy en esta revelación que se da, por ejemplo, con la gobernadora Marina del Pilar? ¿Algo que decir sobre eso, gobernador?
4: Mira, yo veo una gran presión política desde los Estados Unidos. Veo ánimos de injerencistas, de tener injerencia en las decisiones del país. Creo que ellos quisieran un gobierno o gobiernos sumisos. Y yo creo y estoy afiliado totalmente a lo que dice la presidenta Sheinbaum. Colaboración sí, sumisión no. Y hemos dado muy buenos resultados. A ver, aquí en Michoacán hace poco se detuvo una persona que tenía una, pues una orden de aprehensión en Estados Unidos por un delito sexual. Se detuvo en Michoacán. Y bueno, conforme a las normas y conforme a relaciones exteriores y todo este tema de Interpol y las fichas rojas, pues fue enviado, fue a Estados Unidos porque era ciudadano México-norteamericano y fue enviado a los Estados Unidos para cumplir con la presencia ante un juez, pero se hizo de manera coordinada con el FBI. Y entonces tenemos, sí hay colaboración en ciertos aspectos, sobre todo con el tema de armas, que es un tema muy difícil que tampoco se ha podido controlar el envío de armas de Estados Unidos a México, al contrario, y pues que es un tema que nos preocupa. Pero la verdad es que en ese sentido, nosotros estamos trabajando, seguimos muy atentos en toda esta situación. Y bueno, también Michoacán es un estado agroexportador, es el número uno en el país. Uno de cada $4 que se exportan a Estados Unidos es de michoacano, o llega a Michoacán ese dólar, y estamos muy atentos siempre para mantener la exportación del aguacate, de las berries, del mango, de todos nuestros productos, sobre todo agropecuarios, el puerto de Lázaro Cárdenas, que tiene un intercambio comercial con el centro norte del país y con Estados Unidos también es fundamental, y estamos siempre nosotros bajo la línea y la estructura que nos marque la presidenta Claudia Sheinbaum.
0: Gracias, gobernador. Es el gobernador Alfredo Ramírez Bedoya.
4: Gracias.
0: Gracias, muy buenos días. El gobernador de Michoacán, 7:55.
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0: Siete con 55. Allá en Colima dicen que si no le gusta el país, pues que se vaya. Escuche usted, es Mitsuko, así se llama, Mitsuko Márquez, líder estatal de Morena en Colima.
6: se va a seguir sosteniendo que cooperación sí, subordinación no, de ninguna manera. Todo aquel que no esté feliz en este país deberían de retirarse de este país. Este país es maravilloso, es grandioso, tienen una economía estupenda.
0: No, bueno, pues si no te gusta, vete.
7: Estará funcionando.
0: Yo también diría, ¿no? Pues si les gusta tanto Cuba, ¿por qué no se van a vivir allá? Si les fascina Venezuela, ¿por qué no parten hacia Venezuela? Si adoran tanto el régimen de Irán, que no se van para allá, ¿no? No, bueno. 7:56, no me tardó.

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1: 7:57.
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2: 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Primeras planas. El Universal.
3: Notaría de Grupo Tabasco avaló empresa que ganó contrato de 4.8 mil millones de pesos. Arrendo Serp, empresa a la que la administración de Víctor Rodríguez en Pemex, hoy preso por violencia intrafamiliar, dio un contrato por 4.838 millones de pesos, fue constituida ante la notaría pública número 4 de Villahermosa, que está vinculada al llamado Grupo Tabasco y a Hernán Bermúdez.
2: Milenio.
3: Autoridades relevan el crimen en Tulum y detonan la extorsión. Denuncian empresarios incremento en inspecciones de Cofepris a hoteles y restaurantes, mientras que turistas lidian con sargazo y mordidas de municipales.
2: Reforma.
3: Produce Dos Bocas a 42% de capacidad. Señala especialista que mala planeación tira su efectividad. Reporta refinería 144 mil barriles, pero fue construida para 340 mil al día.
2: El Financiero.
3: México alista 4 mil millones de dólares para proyectos energéticos renovables. Elaboran licitaciones y el esquema financiero para su ejecución.
2: El Economista.
3: México pierde participación en proveeduría de autos ligeros a Estados Unidos. De enero a mayo, las ventas de México a su vecino del norte fueron de 15.441 millones de dólares, una baja interanual de 14.2%.
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4: 8:04 a.m. Ya regresamos aquí a MBS Noticias. Querido David Faitelson, te mando un gran abrazo. Qué buenos partidos hemos estado viendo. Qué polémicas hay con Argentina. Bueno, hay una unión enorme. Creo que se apoya más a Noruega que a Argentina en muchas cosas aquí en México. Una gran polémica en torno a que si le están regalando el mundial o no. En fin, pero ya tenemos semifinales. Francia-España el día de mañana se va a poner interesante. Inglaterra-Argentina. El miércoles a 1:00 p.m. también seguramente serán partidazos y pues te saludo con muchísimo gusto, David. ¿Cómo estás? Muy buenos días.
5: Bien, Luis, ¿cómo estás? Saludos, te mando un abrazo aquí desde Dallas, donde mañana justamente comienzan las semifinales con un duelo espectacular entre una selección francesa que la verdad ha sido la más dominante dentro de esta Copa del Mundo, que tiene 4 jugadores de una capacidad fantástica como Mbappé, como Dembélé, Olis, Doué, futbolistas de un gran nivel. Francia ha sido uno de las naciones que mejor ha producido o más ha producido futbolistas contra la selección de España, que tiene un estilo que logró planificar a partir del Barcelona de Pep Guardiola. Lo llevó a ganar un campeonato mundial en el 2010 en Sudáfrica, lo ha mantenido, no ha tenido mucha suerte después de ese campeonato mundial, pero es un estilo que realmente busca un fútbol asociativo, un fútbol vistoso, ofensivo, por momentos espectacular. Así que tenemos un gran duelo aquí en el estadio de los Vaqueros de Dallas. Perdón, todavía aderezado, Luis, de alguna manera mal aderezado, pero aderezado por las declaraciones que hizo el expresidente español Mariano Rajoy, ¿no? Que en una columna, hablando del partido, dice que España va a enfrentar una selección peligrosa de franceses, aunque algunos no son, la mayor parte no son franceses. Y eso ha provocado casi un lío diplomático internacional.
4: ¿Cómo no? Sí, a ver, de entrada, pues está ahí señalando algo que tú también nos has puesto aquí en la mesa para que lo podamos entender. Digo, no como lo dice Rajoy, sino pues en este asunto de, pues realmente no son franceses, vienen muchos de África, están nacionalizados, se aprovechan de eso, no es justo, y se va abonando a estas declaraciones, pues un tanto, o no un tanto, un mucho, a veces racistas, xenófobas. Pongo lo que ha sucedido allá en Paraguay, ¿no? Con esta legisladora también que se lanzó contra el jugador de Francia, Mbappé. O sea, sí se está poniendo ahí también a la luz el racismo existente entre las naciones, David.
5: Sí, totalmente. Y bueno, obviamente hasta España es parte de esa, vamos a llamarle, globalización, de esa forma en la cual recluta jugadores, tiene dos futbolistas de origen africano, como Lamine Yamal, que es su gran estrella, como Nico Williams, que también son parte de esa de ese nuevo orden, vamos a llamarle, de nacionalidades, de identidades, de raíces que existen en Europa, que existen en África. En fin, este es un gran partido de fútbol. Y bueno, el otro juego, mira, Messi nunca ha enfrentado a Inglaterra. La primera pregunta que le hacen a Scaloni, el técnico argentino, después de ganarle a Suiza el sábado en Kansas City, es, oiga, el tema de las Malvinas, aquel que obviamente se hizo muy famoso en los años 80 y que Maradona llevó a otro nivel en México 86 con aquel partido épico contra los ingleses, el gol de la mano de Dios, el gol aquel que hizo, el gol del siglo que hizo arrancando desde medio campo. Y Scaloni dijo, a ver, señores, esto es fútbol y nada más que fútbol, no lo lleven a otro tipo de intereses o de espacios, nosotros vamos a jugar un partido de fútbol ante una gran selección y esperemos que esto realmente sea un gran espectáculo y que salgamos con la victoria. Me parece muy elocuente el entrenador argentino, Luis.
4: No, bueno, con todo, y además resurgiendo y abriendo la herida que está presente a la fecha en la política argentina, después también de un periodo pues muy complicado que se tuvo allá en Argentina, de una dictadura, de una toma militar, de todo lo que representó esta guerra, del dolor a flor de piel, insisto, de esta herida lacerante. Bueno, pues sí se va manifestando. Ha habido mucha polémica en lo deportivo. Yo la verdad lo desconozco a profundidad, pero se lo pregunto a un experto como tú, David. Esto que ha estado sucediendo, en donde pues parece que, dice la gente, le están dando a Argentina el pase, le están ayudando, que le quitaron un gol a Egipto, por ahí está el meme, ¿no? Que pues desde que estaba Moisés no habían tenido un robo de ese tamaño allá en Egipto, cosas por el estilo. Sí, sí va por ahí, no va por ahí. ¿Qué has visto? ¿Han sido condescendientes o han sido obsequiosos con la selección de Argentina, David? ¿Tú qué ves?
5: Mira, a ver, el problema sigue siendo, cuando se trata de arbitraje, es el criterio, y ese criterio depende de un ser humano. La tecnología no lo puede hacer todo, Luis, la tecnología te puede ayudar en algunos casos muy específicos, un fuera de lugar, si el balón cruzó o no cruzó la línea, si el balón lo tocó, bueno, ni siquiera eso, porque hubo una polémica el fin de semana en Miami, donde yo estaba, que el balón pegó en la cámara, en esa se llama Spider cámara, pegó la pelota.
4: Portería.
5: No, encima del campo.
4: Ah, ya, ok.
5: Es una cámara que está volando, que te da imágenes especiales.
4: Ah, wow.
5: Y la pelota en el gol inglés pegó ahí. Cuando los noruegos despejaron, la pelota pegó en el cable. La FIFA, se ve claramente la toma que pega en el cable y eso propicia el gol de los ingleses, el gol de Bellingham. Pero la FIFA dice que, de acuerdo al chip que está integrado al balón, el electrocardiograma del balón, porque no tiene ningún movimiento, dice que no tocó nada. Entonces, todo está bien, estamos llegando a la tecnología. Ahora, el tema del arbitraje es un tema, insisto, de criterio, y en ese criterio se pueden cometer errores. Ahora, yo creo que nadie le ha regalado nada a Argentina. Si el camino de Argentina incluyó a Egipto, incluyó a Cabo Verde, es porque otras selecciones dejaron de hacer su trabajo, porque no llegaron. Ahora, el problema, sí, claro, Luis, es que quizá lo que menos ayudó fue la determinación, no determinación, el tema de Donald Trump y aquel jugador de Estados Unidos, que ensució el panorama y obviamente pues se alertó sobre la falta de credibilidad del deporte y lo que puede hacer un mandatario, ¿no?
4: Oye, en esta final, digo, se aprecia también algo muy muy interesante. Podríamos ver un Inglaterra-España o un Argentina-España o un Argentina-Francia. O sea, ya se va empezando a definir todo esto. Te preguntaría un tanto, primero, ¿qué ves? Porque ya los cuatro equipos que están jugando la semifinal, pues no son menores, por algo han llegado a este lugar, son los cuatro mejores del planeta, pero pues al final, ¿qué podríamos estar viendo? ¿Cuál se te antoja más a ti para final?
5: Mira, yo creo, Luis, que se va a repetir la final de hace 3 años, 9 meses. Los franceses han logrado un equipo espectacular.
4: Ok.
5: Y prácticamente no se han esforzado demasiado. Es decir, que a mí me queda la sensación de que Francia no ha jugado a tope todavía, lo cual lo hace más peligroso aún. España es un buen equipo de fútbol, pero ha tenido sus problemas en algunos momentos, incluyendo el empate a 0 contra Cabo Verde en el inicio del campeonato mundial. Y del otro lado, la verdad, los ingleses muy bien, ya pasaron por México, ya los conocimos, ya los vimos. Bellingham en un gran, gran nivel futbolístico, puede ser uno de los mejores jugadores del mundial, acompañado por Harry Kane. Pero yo creo que Argentina tiene algo que nadie tiene, un futbolista de otro tipo de especie.
4: A Messi.
5: 39 años de edad, correcto. Ha jugado a los 39 años ha jugado 2 tiempos extras. Ha jugado 6 partidos, 2 tiempos extras y un partido cardíaco contra Egipto, que definieron en la parte final. Es un futbolista fuera de serie, sigue siendo para mí el mejor jugador del mundo, sigue siendo el mejor jugador del mundial, y lo increíble, insisto, que lo ha hecho a esa edad, y que lo ha hecho además, Luis, cuando tú dejas de jugar en Europa, y te vas a jugar una liga para ganar dinero, el caso de Cristiano Ronaldo en Arabia Saudita y otros muchos jugadores. Cuando vienes aquí a Estados Unidos a jugar fútbol, dices, bueno, va a bajar su nivel, va forzosamente, porque la competencia es diferente que jugar en el Madrid, en el Barcelona, en el Bayern Múnich, en el Arsenal, en el City, en el Manchester United. Baja tu nivel. Su nivel no ha bajado. Eso es una realidad. Lo mantiene, es increíble.
4: ¿Sería histórico o no, David? Es que se repita además consecutivamente un mundial, una final Francia-Argentina o Argentina-Francia, como fue la final de Qatar. O sea, estaría interesantísimo, ¿no? Y la coincidencia histórica, pues. O sea, dos mundiales, dos finales iguales. ¿Eso ya ha pasado?
5: Sí, totalmente. Bueno, no muestra el orden, de las cosas como han ocurrido. Vivimos una época donde han bajado algunas potencias mundiales, el caso de Brasil, el caso de Alemania.
4: Pues Italia, que
5: bueno,
4: no
5: Italia
4: llegó, ¿no?
5: Ni siquiera se clasificó Italia a las finales.
4: Claro.
5: Portugal terminó siendo un equipo que realmente pues fracasó, ¿no? Se esperaba que estuviera en esas instancias, en semifinales por lo menos. No, realmente, ahora muestra dos grandes escuelas futbolísticas. Yo insisto, para mí los franceses han sido los mejores en los últimos años, campeones en 2018, subcampeones en el 2022, y ahora podrían ser campeones mundiales otra vez, ¿no? ¿Te imaginas?
4: La venganza.
5: La capacidad. Muchos de esos jugadores, Luis, de Francia. Primero hubo una academia que se llama Clairefontaine a las afueras de París, que generó muchos jugadores, pero antes de eso, esos jugadores surgen de los grandes, de los banlieues, de las grandes zonas marginadas a las periferias de las grandes ciudades francesas.
4: Sí, claro.
5: De ahí salen esos jugadores, es increíble. De una migración, sí, a veces chicos de segunda, tercera generación, como Mbappé, que ya nació en territorio de francés, pero surgen de ahí, del trabajo, de las calles, de, sabes muy bien lo duros que son ese tipo de porque nosotros cuando pensamos en París, pensamos en la Torre Eiffel.
4: No, sí, pero te vas al Stade de France y ahí por ahí está la colonia Saint-Denis, por ejemplo, el barrio de Saint-Denis, la iglesia de Saint-Denis, y ahí puedes ver ese trabajo duro que también tiene otro tipo, inclusive hasta de cultura, se siente muy diferente, no te sientes en ese París del Champs-Élysées, ¿no? Te sientes en un lugar de trabajo, en un lugar también de muchísima adversidad, ¿cómo no? Sí, pues de ahí vienen estos jugadores.
5: De ahí vienen estos jugadores. Ellos cambiaron la historia del fútbol francés, porque todo lo que haya pasado antes con Michel Platini, con Jos Fontaine, que fueron leyendas francesas, este fútbol francés está por encima.
4: Claro.
5: Yo me atrevo a decir que si Mbappé gana el Mundial, uh-huh, a los 27 años habrá ganado dos Mundiales y un subcampeón mundial, pues estará incluso a la par o por encima de Zinedine Zidane. Uh-huh. Es decir, hay que valorar la generación francesa de fútbol, que yo lo veo como gran favorito para ganar el Mundial.
4: Se va a poner muy interesante. David Faitelson, un honor tenerte en este espacio, poder aprender de ti, querido David. Abrazo con toda la admiración.
5: Al contrario, Luis, te mando un abrazo, saludos, que estén muy bien.
4: Gracias. 8:18.
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4: Y hablemos un poquito más de fútbol, pero con esta polémica que se ha desatado en torno a la multa que va a tener la Femex Food. ¿Por qué va a tener una multa? Bueno, pues resulta ser que la Secretaría de Anticorrupción y Buen Gobierno, así se llama la secretaría, impuso una multa de 43 millones de pesos, son poco más de 2 millones de dólares, a la Federación Mexicana de Fútbol por incumplir la Ley de Protección de Datos Personales en el sistema Fan ID. Es un sistema que, bueno, pues tienen que utilizar las personas fans del fútbol para acceso a estadios, a zonas específicas, etcétera, y pues tienes que sacar tu foto, tienes que dar tus datos personales, pero no tenía pues todas las medidas de seguridad necesarias esta información que ahora está en poder de la Femex Food. La dependencia, o sea, la Secretaría de Corrupción, Anticorrupción y Buen Gobierno, explicó que la federación no informó que las fotografías son datos biométricos sensibles. Pero detrás de esto hay también una acusación en torno a que funcionarios de alto nivel en el INAI habrían en su momento tratado de extorsionar a la Femex Food y les habrían pedido inclusive hasta boletos del Mundial para poder librar estas sanciones. Bueno, que nos lo explique Adrián Alcalá. Adrián Alcalá fue presidente del INAI, de hecho, justamente cuando se detona este escándalo, fue el último presidente del INAI, y hoy está aquí en MBS Noticias. Adrián, te mando un abrazo, gracias por tomarme la comunicación, ¿cómo estás?
6: ¿Qué tal, Luis? Muy buenos días, al contrario, gusto en saludarte a ti y a toda tu audiencia, y gracias por la oportunidad de platicar contigo.
4: Al contrario, gracias a ti, Adrián. Déjame ir primero al contexto. ¿Qué fue lo que sucedió, además, durante tu gestión como presidente del INAI, como el último presidente del INAI, con la Femex Food? Recuerdo que hubo todo este escándalo, que hubo señalamientos, que decían que había funcionarios que estaban extorsionando a la Femex Food. ¿Qué pasó? Recuérdanos.
6: Bueno, en este contexto, primeramente, por ahí, en el año 2022-23, se inició un procedimiento en el año 2022, se sometió a un procedimiento de verificación de protección de datos personales por el caso de una aplicación muy similar o el antecedente del Fan ID. En ese momento, el entonces pleno del INAI determinó imponer sanciones por incumplimientos a principios, a deberes que establece la Ley Federal de Protección de Datos Personales en posesión de los particulares, que establecía la anterior ley. Posteriormente se inicia un procedimiento en el año 2024 que culmina en marzo del 2025 con el voto diferenciado, el cual ejercí en mi calidad de entonces presidente, voto de calidad para sancionar a la Federación Mexicana de Fútbol, uh-huh, por argumentos similares a los que establece la propia Secretaría Anticorrupción y Buen Gobierno en el comunicado del día de hoy. Y voy a tratar de explicarme por qué, Luis, por qué esa situación.
4: Sí.
6: Porque nosotros encontramos que había un tratamiento, o que más bien no había consentimiento expreso, uh-huh, por parte de las personas que asisten a los estadios y que se tienen que registrar sí o sí en el Fan ID para poder acceder.
4: Okay.
6: Y digo esto porque la resolución que ayer socializa o da a conocer la Secretaría de Corrupción en el gobierno, no desconozco si se trata ya de la materialización de las sanciones que nosotros impusimos en marzo o es otro procedimiento. Todo parece indicar que se trata de la materialización de aquella resolución de marzo del 2025 en la que nosotros determinamos que efectivamente no se le había informado a los titulares de los datos personales que las fotografías se trataban de datos personales sensibles, y que el consentimiento en esta materia tiene que ser expreso, tiene que ser informado, no tiene que dar lugar o pie a ninguna interpretación si lo vio o no lo vio. Uh-huh. En el caso, por ejemplo, de la Federación del Fan ID, se establece un pequeño recuadro y aplastas tú si acepto o no acepto, pero eso no significa lo que consideramos en su momento nosotros,
4: o sea,
6: en marzo del 2005, que es un consentimiento expreso.
4: Entonces, ¿Les faltó poner una leyenda? ¿Lo entiendo así? Oiga, usted me va a dar su fotografía y esos son datos sensibles y usted está de acuerdo si le pica aquí. ¿Eso faltó? Eso,
6: mira,
4: por decirlo de manera muy frívola, pero para entenderlo todos.
6: Ah, perdón. Sí, los datos sensibles deben tener un mayor cuidado, así lo establece la propia ley. Entonces, antes de que recaben los datos sensibles, deben de tener consentimiento expreso. Como tú lo comentas, o sea, oiga, usted va a recabarlo, usted le vamos a solicitar sus datos personales y usted está de acuerdo, está informado, y de una manera que no quede a lugar a dudas que el consentimiento es informado y que el consentimiento es expreso. Hoy en día sabemos obviamente que las tecnologías de la información pues permiten obviamente recabar más datos personales. Entonces, la pregunta es si los datos personales sensibles como las creencias políticas, religiosas, preferencias sexuales deben de ser compartidas con terceras personas o no. La respuesta creo que es que no. Entonces, en el caso del Fan ID, cuando determinamos nosotros, determinamos que no se había informado que se trataba de datos personales sensibles y en consecuencia que el consentimiento debe ser anterior a recabar el dato, porque ellos te tomaban la fotografía, Luis, y después te ponían la leyenda, oiga, ¿usted está de acuerdo en que le recabemos?
4: Oiga, la fotografía que ya tenemos era sensible.
6: Exactamente.
4: Bueno, o sea, entonces, la cuestión era ponerlo antes.
6: Antes, claro, antes de que pases, pues yo te paso todos los datos personales sensibles, qué tú vas a recabar o no tú vas a recabar.
4: Ahora, déjame ir aquí con otro punto. ¿Qué pasó con las acusaciones que había de que pues algunos funcionarios del INAI querían una lana, boletos del Mundial, y les arreglaban el problema?
6: Bueno, ese procedimiento nosotros, obviamente, en estricto apego a derecho al marco de la legalidad, quien siguió ese procedimiento fue el órgano interno de control, y hasta donde tengo conocimiento, eso ya no tuve conocimiento porque fue la extinción del INAI, el expediente se trasladó a la Fiscalía Anticorrupción y ante la Fiscalía, perdón, Anticorrupción, de Combate a la Corrupción, perdón, la Fiscalía General de la República. El procedimiento, desconozco cuál fue la resolución o si hay una resolución, porque yo no soy parte en ese procedimiento. Lo que hicimos nosotros es que el órgano interno de control resolviera conforme a derecho, siempre bajo el principio de presunción de inocencia de las personas involucradas o no involucradas, porque bueno, todo el mundo ahorita sabemos que los principios están más vigentes que nunca, y nosotros en ese sentido fue como actuamos, y con independencia, yo desconozco en lo particular si hubo una resolución o no hubo una resolución que determinara el archivo del expediente o alguna situación en particular.
4: ¿Trabajaban nosotros, contigo estos funcionarios?
6: En marzo de 2005, eso sí quiero aclarar, y a todos les pase, nosotros determinamos con estricto apego a la legalidad que había violación a los principios y que a pesar de que era otro procedimiento, no nos dejamos influir porque se trataba de un procedimiento y ya se había sancionado a la Federación. Oye, si te a ti cometes dos infracciones, mismo que digas, es que ya pagué una multa o estoy en proceso de ocultación de aquella multa, no. Vuelves a reincidir, se te impone otra sanción porque son administrativas, no estamos hablando de tema penal. En lo particular, el voto fue diferenciado, dos comisionadas determinaron o consideraron en su momento que no había elementos para procesar a la Federación, dos comisionados consideramos que sí había elementos, que sí había violentaciones, repito, porque no se informaba que se trataba de datos personales sensibles y que el consentimiento era posterior a recabar. Y en ese momento yo sí voté, ejercí el voto de calidad y por lo tanto se impuso esa infracción a la Federación.
4: Cierro preguntándote, Adrián Alcalá, expresidente del INAI, el último presidente del INAI, el tema de que por qué a la Femex Food así tanto y a otros no. O sea, la verdad es que es una leyenda, lo entiendo y tienes toda la razón, en el sentido de pues cuidar nuestros datos personales, mi fotografía, mi imagen, todo ese rollo, pues sí, me tienen que avisar antes. Pero hay una cantidad enorme de empresas, bancos, incluso nos están diciendo aquí en el WhatsApp, que pues recuperan este tipo de datos y deja tú, no tienen ningún aviso de privacidad, no tienen absolutamente nada. O sea, ¿por qué con la Femex Food tanto diente y con los otros no? Entendiendo que a ti ya no te toca, insisto, o sea, ya no eres presidente del INAI, ya no existe, pero pues no hay ahí una especie de aprovechamiento de querer sacar una tajada.
6: No, definitivamente no considero así, Liz, porque de hecho nosotros esto lo actuamos por denuncias que hubo por parte de diferentes titulares de datos personales. Iniciamos los dos procedimientos en su momento, en el año 2022 y en el año 2024. Pero además debo decirte que una de las últimas resoluciones que resolvimos por ahí en marzo del 2025 fue en contra de una institución bancaria que está ahorita en un procedimiento en donde la sanción fue más arriba de los 20 millones de pesos por no, justamente por no poner a disposición del titular de los datos personales del aviso de privacidad. Pero debo decirte que hay resoluciones o dictamos resoluciones en contra de farmacéuticas, de diferentes sectores, del sector médico. O sea, no es, este tema se ha hecho mediático, no sé por qué. Creo yo que hay una situación, obviamente, que todos podemos intuir. No me toca a mí, no me corresponde en este momento a mí de saber si sí o sí, o más bien determinar o poner ese calificativo. Pero bueno, que se está haciendo mediático es otra situación. Nosotros resolvimos conforme a derecho y yo creo, de verdad, sin conocer la resolución de la Secretaría de Anticorrupción y Buen Gobierno, que se actuó en estricto apego al marco de la legalidad.
4: Gracias, Adrián Alcalá, es el expresidente del INAI. Muy buenos días.
6: Al contrario, gracias a ti, les gusta un solo arte. Buenos días.
4: Igualmente, son las 8:29. Le reposté un cartón, es del gran Moreno Garci Nieto, Antonio Garci Nieto. Qué buen moreno es. Y te digo, qué buen moreno. No, me va a matar. Qué buen monero. Qué buen monero de los monos que dibuja. No, él es cero moreno. No, qué buen monero es Garci Nieto. Le mandamos un abrazo al gran Garci. Se lo reposté en mis redes. Está muy padre el cartón. Cosas que llevo aprendidas del Mundial. Uno, la ubicación geográfica de Cabo Verde. Dos, México no ganó la Copa, pero sí el corazón del mundo entero. Tres, Egipto no veía un robo así desde que Moisés se llevó a los hebreos. Cuatro, 2026, el verano en que anexamos Noruega a Latinoamérica. Cinco, Messi es insoportable. Y seis, la FIFA es la segunda organización más corrupta del planeta, solo después de la 4T. Pues ahí lo reposteamos. Este dibujo, no sé si lo hace Garci en particular o él lo está reposteando, pero bueno, ahí está en sus redes sociales. Sígalo, por cierto, es un gran monero, arroba Garci Monero. 8:30. Me enlazo hasta los Estados Unidos. Gran indignación por el asesinato de el connacional Lorenzo Salgado, del mexicano Lorenzo Salgado, a manos de ICE. Y las autoridades están cambiando un poquito el tono. Ya no es lo que sucedió con Renee Good el año pasado en Minnesota, en donde acusaban a la ciudadana norteamericana de haber inclusive provocado a ICE, que se había ganado su muerte. No, después de eso, de que les fue pésimo, después de toda la afectación que tuvo Donald Trump por el caso de los abusos de ICE, en este asunto, en el de Salgado y ante las manifestaciones de la comunidad hispana en Texas, le están bajando dos rayitas. Adelante, Pati Estrada, buen día.
7: Luis, ¿qué tal? Muy buenos días. Buenos días al auditorio. A casi 8 días de aquel fatídico 7 de julio, los tres hijos y la viuda del migrante mexicano

0: Presidente, la congresista fue a entrevistarse con los migrantes detenidos Daniel Tirado Pantoja y Víctor Salgado, hermano de la víctima. Ellos le dieron a la congresista García una versión totalmente diferente a la narrativa de ICE. Le aseguraron que ningún agente de inmigración estaba frente a la camioneta de su patrón como para querer atropellarlo, y confirmaron que los oficiales nunca se identificaron como agentes federales. Por otro lado, también aclararon que por ahora no se les ha ejercido presión para que firmen salida voluntaria. Y mientras esto sucede, las autoridades en Houston se pronuncian a favor de una investigación independiente y la comunidad exige justicia. Se alista para una protesta hoy lunes para respaldar las declaraciones de la presidenta de México, Claudia Sheinbaum Pardo, como nos dice Martina Grifaldo, líder de Alianza Latina Internacional. Escuchemos.
1: Este lunes 13 de julio estaremos en el lugar exacto donde el señor Lorenzo Salgado dio sus últimos suspiros. Vamos a estar haciendo eco y exigiéndole a la presidenta de México, Claudia Sheinbaum Pardo, que siga con estas exigencias con Estados Unidos para que se esclarezca este crimen tan atroz que se cometió. Desde aquí los mexicanos vamos a estar al pendiente y vamos a estar también viendo y apoyando en lo que tengamos que apoyar al gobierno mexicano, en este caso representado por la presidenta Claudia Sheinbaum Pardo, para que se logre algo, porque no se puede quedar impune todo esto que ha pasado.
0: Por otro lado, el sitio público de internet de recaudación de fondos para gastos funerales de Salgado Araujo ya lleva reunido más de $400,000 y la cifra sigue creciendo conforme pasan las horas. Luis, hasta aquí el reporte. Muy buenos días.
2: Gracias, muchísimas gracias. Es nuestra corresponsal allá en los Estados Unidos, en Texas, Patty Estrada. Las 8:33. Sobre el tema de ICE habló la presidenta de la República, esto fue lo que dijo.
3: El día de hoy la Secretaría de Relaciones Exteriores va a presentar las denuncias ante el Departamento de Justicia de los Estados Unidos y las fiscalías estatales en Estados Unidos por el fallecimiento de 17 connacionales, entre ellos el último que fue pues prácticamente ultimado. Se está realizando una investigación por parte de la alcaldía de Houston y también entendemos que el propio gobierno de los Estados Unidos lo está haciendo.
2: En otros temas, está circulando profusamente con mucha fuerza el audio que publica el día de hoy Héctor de Mauleón. No es nada menor. La gobernadora de Baja California, Marina del Pilar, habla con un agente del FBI. Recordemos que Marina del Pilar no tiene ya visa, le fue revocada la visa, también le fue revocada la visa a su entonces esposo, hoy ex esposo, Carlos Torres, y pues parece que no es un asunto administrativo, es algo muchísimo más profundo. Ya en junio, de Mauleón había publicado un audio, Marina del Pilar, la gobernadora, aceptó que el audio pues era real, pero dijo, no estaba negociando con Estados Unidos, estábamos viendo qué pasó con mi visa. Ahora, Héctor de Mauleón en el Universal y en sus redes sociales ha publicado un nuevo audio en el cual se puede escuchar a la gobernadora Marina del Pilar pues hablar sobre una posible acusación en su contra en torno a delitos que no le dan a conocer. Y se lo dice el agente del FBI, no te podemos decir los delitos en estos momentos. Esto es parte de lo que se escucha en los audios publicados hoy por Héctor de Mauleón en el Universal y que están dando la vuelta con fuerza en las redes sociales. Escuche usted.
4: Yo la verdad es que no quería tener más de una vez porque se han portado muy mal. Cada vez que me siento, me hacen algo. O sea, salgo de ahí y ya pasó algo. No he visto como ningún avance, ninguna atención, nada, al contrario, parece que me siento con ellos y salgo otra vez. Y cuando dicen sanciones, que me vayan a sancionar a la FAC por lavado de dinero.
5: No necesariamente. O sea, puede ser, tienen una lista muy amplia. Desconozco ahí las
4: sanciones.
5: Desconozco ahí las sanciones, o sea, porque hay una lista enorme, ahí desconozco las sanciones. Ahorita no viene de la marcha, ya
4: bueno, va. No, pues me están diciendo que van a levantar cargos, es una orden de extradición, pues estoy dispuesta siempre a hablar de todo que yo pueda.

0: saber cómo apoyar, cómo cooperar.
1: Estoy dispuesta a hablar de todo lo que yo pueda saber, de cómo cooperar. Lo dice la gobernadora Marina del Pilar. La otra persona, al parecer, es un agente del FBI, un agente especial, ya del FBI. Esto de acuerdo a lo publicado hoy en la columna de Héctor de Mauleón. Está disponible el audio en internet, ahí lo puede usted escuchar, y en la columna particularmente de Héctor de Mauleón va a haber reacciones sobre este tema. No es nada menor lo que acabamos de escuchar. Es una gobernadora que ya tiene pues contacto con las autoridades estadounidenses y que está dispuesta a cooperar con las autoridades estadounidenses para salvar procesos en su contra, que de acuerdo a la misma gobernadora, porque se siente ahí preocupada, pues puede tener temas hasta de extradición. No es menor, insisto, lo que estamos escuchando, ni tampoco la revelación que hace hoy el periodista de Mauleón. 8:38.
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1: Hay simulacros de sismos, hay simulacros de incendios, y últimamente hemos visto simulacros que son indignantes para una sociedad como la sociedad mexicana. No digo porque no se hagan, se tienen que hacer. Es indignante que esto ya sea una constante a tal nivel que tienes que hacer un simulacro. Hemos visto simulacros de balaceras en las escuelas. ¿Qué pasa cuando hay una balacera? A ver, niños, todos al suelo. Porque ya ha habido balaceras cercanas a las escuelas y no vaya a ser que una bala perdida mate a un pequeño. Ahora, con el apoyo del ejército mexicano, fíjese nada más el nivel de país que tenemos. Va a haber un simulacro de narcobloqueos en Jalisco. Van a simular un narcobloqueo. Bueno, no dicen narcobloqueo, dicen bloqueo, pero es un narcobloqueo. Y ¿sabe qué? Está bien, pero al mismo tiempo está mal. O sea, está bien que estén aceptando la realidad de este tamaño y que tenemos que simular un narcobloqueo. No vaya a ser que venga un atentado contra alguien del cártel Jalisco Nueva Generación, que se pongan mal, que salgan y que quemen otra vez los Oxxos. O sea, todo eso pues hay que prevenirlo. Lo malo es que todo eso tenga que prevenirse, porque la constante, el terremoto que tenemos, pues es el narcobloqueo, la violencia del crimen organizado. Elsa Marta Gutiérrez, desde Jalisco, buen día.
3: Gracias, Luis. Buenos días. Así es, la Comisión Ejecutiva del Consejo Estatal de Seguridad Pública de Jalisco acordó que hoy a la 1:00 p.m. se lleve a cabo un simulacro de seguridad en toda la zona metropolitana de Guadalajara. El coordinador estratégico de seguridad del gobierno del estado, Roberto Alarcón, informó que participarán todas las corporaciones municipales, estatales y federales, además de elementos de protección civil y bomberos. Inicialmente, el funcionario explicó que por razones de seguridad no podía revelar la hipótesis del ejercicio. Sin embargo, durante el fin de semana, algunos municipios sí dieron a conocer parte de la información y confirmaron un simulacro de bloqueo de vialidades en distintos puntos de la ciudad. Incluso compartieron algunas de las ubicaciones donde se desarrollará el ejercicio. El coordinador estratégico de seguridad, Roberto Alarcón, reiteró que este ejercicio no responde a una situación de alerta en Jalisco.
4: No tenemos información para que Jalisco esté en alerta, pero queremos estar siempre preparados. Es muy importante estar preparados, que todas las autoridades sepan qué hacer en caso de alguna eventualidad, de la naturaleza que sea, de carácter de seguridad, delictivo. Esa es únicamente la finalidad y el objeto.
3: Roberto Alarcón también afirmó que no enciende focos rojos en Jalisco la oficialización por parte de Estados Unidos de Juan Carlos Valencia González, el 03, como líder del cártel Jalisco Nueva Generación y sucesor del Mencho. Sostuvo que esta designación no representa un cambio operativo ni un mayor riesgo para el estado.
4: No prende nada. Jalisco siempre está alerta. Todas las autoridades estamos en constante comunicación y pendientes de cualquier tipo de movimiento de la delincuencia organizada o de la delincuencia.
3: Hoy, por lo pronto, pidió a la población no alarmarse, pues se trata de un ejercicio preventivo y no representa ningún riesgo. Luis, mi reporte y al pendiente de lo que ocurra a la 1:00 p.m. Buenos días.
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1: Bueno, pues ahí tome precauciones. A la 1:00 p.m. va este narcosimulacro, bloqueo, bueno, este simulacro. Dejémoslo ahí porque, bueno, el eufemismo les encanta en los gobiernos, pero pues es lo que es. A la 1:00 p.m. es el simulacro en en Jalisco. Es un simulacro de bloqueos en varios municipios, como los que han sufrido. Era 2015, se nos iba Joan Sebastián, tenía 64 años de edad. La rola, Más allá del sol, no me tardo.

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1: 8:42.
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1: 8:45.
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20: Le pidió matrimonio, pero meses después vino este hecho de violencia, este feminicidio. Tras el crimen, familiares denunciaron que Diana Marina había vivido años de violencia dentro de la relación, convirtiendo el caso en un símbolo de cómo la violencia pues puede permanecer oculta detrás de una aparente historia de amor. Hoy vamos a platicar sobre este caso en particular y es muy fuerte lo que se va a presentar el día de hoy. Está con nosotros Oscar Valderas, hermano, bienvenido a MBS siempre.
21: Hermano querido, gracias, buen día.
20: Nuestro colaborador. Y está también con nosotros Mónica Araceli Herrerías. Señora, bienvenida, ¿cómo está?
22: Buenos días, muchas gracias por el espacio. Estoy.
20: Gracias por estar con nosotros. Cuéntanos un poco el contexto de todo esto, hermano.
2: Sí, hermano, muchas gracias. Y gracias a la señora Mónica por estar aquí, porque sé que es una conversación muy complicada. Bueno, fui buscado por la señora Mónica durante el fin de semana, porque ella quiere contar cómo ha vivido este proceso. La señora Mónica es la hermana de Fernando, el presunto feminicida, quien hoy las autoridades buscan para que vaya y responda por estos hechos. Sin embargo, la historia me pareció relevante, no solamente porque estamos hablando de una familiar directa, de una persona que está siendo acusada como el perpetrador del hecho, sino que también la señora Mónica es una activista y una defensora de los derechos de las mujeres. Entonces, esta dualidad me pareció interesante. Y bueno, señora Mónica, pues si me permite una primera pregunta, un poco, ¿cómo se entera de que su hermano es el principal responsable de este feminicidio, que, como decías, hermano, se ha vuelto muy comentado por esta toma de mano? Y segundo, ¿cómo esto impacta con su vida profesional y su vida trabajando más de 30 años, me comentaba, como defensora de mujeres y acompañamiento a víctimas de violencia?
22: Sí, pues recibí la noticia por parte de mi excuñada, quien fue pareja de mi hermano también hace más de 10 años, y es ella quien me hace una llamada telefónica que no entendía yo lo que me estaba diciendo, o no quería yo entenderlo. Yo, ¿cómo me estás diciendo eso? Y entonces yo creo que ella me escuchó tan incrédula que enseguida ella colgó y me mandó una imagen de un medio local. Y en esa imagen lo que yo veo es la nota de donde yo veo la imagen de mi hermano. Y si bien es cierto, está cubierto, aclaro que sí reconozco la imagen del rostro de mi hermano. Y aparte estoy viendo que es el nombre de quien mi hermano en alguna ocasión hace mucho tiempo me contaba que era una mujer a la que él amaba, y que era una mujer que le daba mucha paz, y te deberías de dar la oportunidad de conocerla, hermana. Yo nunca la conocí a ella, pero él me insistía mucho en conocerla, pero no, nunca la conocí. Pero sé que no entiendo, es muy complejo para mí pensar que con ese amor que él decía haberle profesado pueda ser capaz de privarle de la vida.
20: Ya. ¿Cómo fue la relación y cómo es la relación con su hermano? Entiendo que hace mucho tiempo que no tiene contacto con él a partir de esta acusación gravísima en contra de él.
22: Bueno, la realidad es que nunca ha sido una relación muy cercana con mi hermano, ya, honestamente, porque la realidad de las cosas es que mi hermano siempre ha tenido un estilo muy peculiar de comportarse. De nadar contracorriente, de no seguir las normas, las reglas, los límites, y eso es algo que a mí siempre me ha resultado chocado. Complejo, porque pues en realidad soy una mujer como con mucha estructura, pero es muy interesante porque a pesar de que somos muy diferentes él y yo, la verdad es que la única persona que pienso que le representaba autoridad y era yo, o sea, entonces, pero apenas a partir de este año, en 2026, yo me acerqué a mi hermano. No es cierto, fue en diciembre de 2025 cuando yo me acerco a él, porque él tiene negocio de artes gráficas, y le pido que me apoye para hacer una revista. Miren qué ironía, una revista casualmente de corte feminista. Y pues él sabe con quién podía yo mandar a imprimir, etcétera, y a partir de diciembre de este año volví a retomar la cercanía, pero la realidad es que la conversación con él nunca giró en torno a otros temas que no fuera la revista, ¿no?
20: Esta relación, pues usted lo vuelve a ver en diciembre del 2025, o sea, el año pasado, finales del año pasado. Sí. ¿Fue la última vez que lo vio?
22: No, yo creo que la última vez que pude haber visto, me parece que debió haber sido en el mes de abril.
20: Ok.
22: Ajá, con motivo de que salía la publicación de la revista. Y me pareció muy lindo, la verdad, que, uh-huh. que él me apoyara en este nuevo proyecto ya. que tenía yo.
20: ¿Y de ahí le seguía hablando bien de Diana?
22: No, en realidad yo creo que solo alguna conversación que él me dijera sobre uh-huh. Diana solo debió haber sucedido como en un par de ocasiones.
20: Okay.
22: Y eso porque él me insistía en que yo debería de conocerla, ¿no?
20: Ya.
22: Este.
20: Pero cuando vio, por ejemplo, el video que se viralizó de la toma de,
22: no,
20: de la pedida de mano.
22: No, eso sí, ¿se enteró es que usted? Yo nunca no. lo vi. Yo no supe. Ya. Uh-huh. Yo sé ahora de que hubo ese. Ni, bueno, le voy a hablar con toda uh-huh. franqueza.
20: Dígame, sí.
22: Yo no he querido ver los medios en este momento.
20: Claro.
22: Lo que yo sé en este momento es porque una de mis hermanas ha estado pendiente de los medios de comunicación. A mí, honestamente, me parece muy vergonzoso estar hablando siquiera de claro. este tema. Lo digo con toda franqueza. Me siento avergonzada a pesar de que tengo la claridad de que los cinco dedos de la mano no son iguales y me avergüenzo mucho porque de verdad yo provengo de una familia de origen uh-huh. donde el esquema de valores es muy alto
20: uh-huh.
22: y entonces es impensable que él haya cometido o sea, no me cabe en la cabeza y sobre todo no me cabe en la cabeza, Luis, porque yo me he dedicado, como bien dijo Oscar, más de 30 años de mi vida a acompañar estos procesos de mujeres. Uh-huh. Y tengo una propia historia personal también de victimización que me hace que bajo ninguna circunstancia yo pueda pensar en validar un estilo de comportamiento violento. Eso es lo que hacía que yo no tuviera cercanía con él. El no validar que su estilo era nadar contracorriente, ¿no? Pero pensar que alguien de mi propia sangre pueda uh-huh. ser capaz de cometer esto es, o sea, es estoy viviendo como una historia de terror.
20: Es una herida brutal porque pues usted ha sido víctima, por desgracia, en algún momento en su vida personal y se ha dedicado su vida pues a acompañar a víctimas, a acompañar a mujeres que sufren violencia por sus parejas, y que ahora sea su hermano el que está señalado como un posible feminicida, pues es durísimo.
4: Sí, una de las partes, Luis, si me permite, señora Mónica, contar, usted labora en la Fiscalía de la Ciudad de México, uh-huh. y uno de los argumentos que ha dado la familia de Diana, que es la víctima de uh-huh. feminicidio, es que Fernando, el presunto feminicida, estaría protegido por la señora Mónica, porque la señora Mónica trabaja en la fiscalía, y en algún momento sabemos que Diana puso una denuncia en la fiscalía por violencia familiar. Entonces, bueno, parte de la razón por la que me buscó la señora Mónica es justamente porque ella quiere contar que ella nunca se enteró uh-huh. de esta denuncia, que ella no participó en bloquearla, y además que ella, la señora Mónica, tiene dos mensajes, uno para la familia de Diana uh-huh. y otro para su ya. propio hermano.
20: Adelante, sí. señora. ¿Qué le dice, creo yo, primero a la familia de Diana?
22: Lamento tanto, de verdad, lamento tanto la situación y quiero decirle a la familia de Diana que si hay algo en lo que yo pueda hacer, mi familia pueda hacer para... No hay nada que palíe la pérdida. Hoy me entero, además, no sabía yo que incluso ella es madre, que tiene hijos. Es impensable que sus hijos estén hoy viviendo este dolor. Yo estoy a sus órdenes. Es todo lo que por ahorita en cuanto a la familia de Diana.
20: ¿Y qué le dice a su hermano?
22: Yo quiero decirte, hermano, porque más bien quiero dirigirlo de manera directa, como si él en algún momento me pudiera escuchar, decirte, hermano, que en aras de ese cariño que siempre te he tenido, no te lo pido, hermano, te lo ruego, que te entregues, hermano. Así como yo en este momento estoy dando la cara avergonzada por tu comportamiento, te pido, hermano, que pienses en mi madre, que sabes que tanto te ama y que mi madre te quiere ver vivo. Que sabes que mi madre no te dejaría solo. Enfrenta la justicia. La justicia de todas formas te va a alcanzar, Fernando. La justicia te va a alcanzar y a lo mejor no es la justicia en la que no creas, en la justicia del sistema de procuración de justicia. Es una justicia de Dios, pero creo que la forma de honrar la pérdida de la vida de Diana es que su crimen no quede impune. Y la mejor forma es que él afronte las consecuencias. Hermano, por favor, entrégate. Nosotros estamos viviendo como familia. En este momento tuve conocimiento que hay un mandamiento en mi contra. Y tal y como lo comenta Oscar, yo no he hecho nada. Nunca supe cómo se desarrollaba su relación. Nunca intervine. Y no solo eso, sería yo incapaz, porque de verdad soy una mujer de un nivel, o sea, yo estoy próxima a jubilarme de mí, y yo siempre he dicho que voy a terminar con la frente en alto, como claro. Ninguna servidora pública, difícilmente.
5: Usted trabaja en la fiscalía, ¿no?
22: Yo trabajo en la Fiscalía de la Ciudad de México. Imagínate, Luis.
5: ¿Qué es lo que hace en la fiscalía?
22: En la fiscalía, pues, me he dedicado al acompañamiento victimal.
5: Ok. En las mujeres que llegan, que tienen este tipo de problemas. Ustedes su apoyo, su
22: Luis,
5: su
22: Oscar, hombro. Yo he atendido feminicidios.
5: Sí.
22: O sea, sé lo que implica. Es impensable, y por supuesto que yo no soy responsable de nada. Nunca haría yo una llamada, una petición para que se detenga la denuncia de una mujer. Y es real, yo no sabía ni siquiera, de verdad, no sabía que ella algún día lo había denunciado aquí en la Fiscalía de la Ciudad de México. No lo sabía. Hoy lo sé por el seguimiento de noticias que mis hermanas han hecho.
5: Por lo que ha pasado.
22: Y que lo cierto es que mi hermano sabe bien que jamás lo haría, pero si él en algún momento mencionó mi nombre para decir que porque es real, Luis, mucha gente me conoce, la verdad es que las mujeres en el país que nos dedicamos en el ámbito feminista me conocen, y todas ellas saben perfectamente que sería, o sea, es imposible que yo algún día me preste algo así. Entonces no lo hice, y tampoco se vale que hoy la fiscalía esté ejecutando órdenes en contra de mi familia. Han ido a los domicilios de mis padres, imagínate, de mi excuñada, y de una forma tan violenta, como si ellos hubieran hecho algo. Nosotros no hemos hecho nada, ¿sabes? No hemos hecho nada, nada, y no lo vamos a hacer. Nosotros no aprobamos, si él fue responsable de ese crimen, no vamos a hacer nada, ¿sabes?
5: Y está pidiéndole además a su hermano Fernando que se entregue.
4: Hoy prófugo,
5: probable responsable del feminicidio, entrando al tema de la presunción de inocencia, ¿no? No sabemos si lo cometió o no lo cometió, es el principal sospechoso, pero bueno, tendría que venir todo un proceso en su contra. ¿Confía usted en la inocencia de su hermano? Hoy.
22: Me cuesta mucho trabajo creerlo, pero probablemente porque lo pienso desde ese hermano.
5: Perdón por la pregunta, pero creo que es importante.
22: Pues un hermano al que de pequeño lo cuidé, lo defendí, lo amé tanto. Y que no es complejo para mí pensar que haya podido cometer este delito.
5: No, y lo entiendo. Digo, pues eso es la relación de los hermanos, pero le está pidiendo usted que se entregue, porque hoy, además, Fernando, si es que nos escuchas, pues tu familia está sufriendo.
4: Claro.
5: O sea, tu hermana tiene toda una carrera como defensora de mujeres, y hoy pues eso se empieza a ver empañado. El dolor, además de toda la misma tragedia que se está dando al respecto, si es inocente, si no lo hizo, pues tendrá que enfrentar el proceso de cualquier manera, como todos.
22: Sí, y es una realidad. Probablemente sabes por qué me impacta Oscar y Luis. Uh-huh. Porque conozco de primera mano, habiendo atendido tantos sí. casos de feminicidio. Conozco cuál es la magnitud de lo que debe estar sintiendo la familia. Uh-huh. Yo misma les he brindado el acompañamiento victimal. No hay palabras, no hay

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1: 9:03.
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5: Doña Tere.
6: Buenos días.
5: Buenos días.
7: ¿Cómo está?
6: Bien.
5: Qué bueno.
6: Oye,
5: ¿qué pasó?
6: Tengan cuidado.
5: ¿De qué? ¿De qué?
6: Si andan de enamoraditos, si andan de enamoraditas, sí, y se quieren tatuar el nombre del viejo, de la fulana con la que están saliendo, hijitos.
5: Ok, ¿por qué?
6: Porque Marichelo ya se está borrando los tatuajes de Jorge D'Alessio cuando estuvo casada con él, se hizo muchos tatuajes. Sí. Y ya puso en su Instagram. Vámonos.
5: No se anden haciendo tatuajes.
6: Me los estoy borrando, dijo. Y ya salió ahí donde se está desborrando todos los tatuajes.
5: ¡Hala!
6: Por eso es muy importante. Siempre hemos dicho que el tatuaje es una emoción. Si se muere un familiar, ay, te pones la fecha de nacimiento o el nombre del abuelito, del pariente o del familiar que lamentablemente falleció, y te pones el tatuaje. Sí. Porque es tu emoción de tristeza o de alegría. Si nació un niño, te pones la carita del bebito y así.
5: Claro.
6: Entonces, si andas de enamoradita, te pones el nombre del vato o de la mujer.
7: No hagan eso.
6: Kimberly. Agustín.
5: Agustín.
6: Pues, ¿cómo? Entonces, ahora, Marichelo ya se los está desborrando. Esa es una noticia que tengo.
5: ¿Eh? ¿Qué?
6: Otro chisme.
5: ¿Qué?
6: Es de que entró, ya está Cynthia Clitbo confirmada, ya ven que va a entrar a la Casa de los Famosos.
5: Sí, nos había comentado que Cynthia...
6: Pero ayer
5: sí,
6: ya se presentó y iba entrando con unos taconzotes que muy apenas podía caminar la pobre. Unos taconzotes. Dije, ay, mi hija, hubieras entrado en tenis o en zapatito de piso para que esos tacones tan altos.
7: ¿Tacón muñeca de perdida?
6: ¿Tacón muñeca como los que usa Anita? No. Así como los que usa Anita, que puede correr si pasa algo.
5: Pero, pues bueno, se dedica a eso y todo. Y yo creo que
6: está
5: tiene bien el porte, ¿no?
6: Sí, también es una parte de la Clitbo. Y entonces, ahora va a ser ella la que va a dar mucho contenido junto con Silvita Pasquel.
5: Siento que ella es de las fuertes, ¿eh?
6: Cynthia, sí, porque ella es líder.
5: Sí, siento que ahí
6: sí va a dar mucho que hablar. Pero Silvia Pasquel también.
5: Sí, y también es fuerte. O sea, tienen el carácter fuerte. Tienen el carácter fuerte.
6: Sí.
5: Pues vamos a ver qué tal les va.
6: Entonces, ahora, y acuérdense que ella ya hizo el reality de Secretos de Villanas, cómo le daba una arrastrada a varias. Incluso se pusieron a pelear ella y Laura Zapata.
5: Sí.
7: Wow.
6: Y hasta Gaby Spani, que es gallona, se quedó con la boca abierta de todo lo que estaban diciendo.
5: Y como dice usted, le encanta el mitote a ella.
6: Sí, entonces yo sí siento que va a estar muy buena esta Casa de los Famosos.
5: Yo también, hay muy buenos integrantes y todo,
6: Va a estar bien bueno.
5: Buenísimo.
6: Así que ya lo saben, si eres fan de estos programitas, pues ya tienen ahí para que vean a la Clitbo bañándose, lavándose el cabello. No salen bañándose.
5: No sale.
6: No. Porque en un reality sí salían, que se ponían chorcito y salían bañándose, acuérdate.
5: ¿Quién sabe cuál sería?
6: El Big Brother era. Que les daban 5 minutos de agua caliente.
5: Ah, sí es cierto. Antes, ¿verdad?
7: ¿Quién estaba? Déjeme ver.
5: La primera,
6: pues,
5: ¿no?
6: En aquellos años. Sí, pero Big salía Brother nomás en chorcitos y se bañaban.
7: Sin censura, ya le puse a ver.
5: ¿Qué?
6: No, de sin censura, no se veía nada.
5: No se veía nada.
7: Uf.
6: ¿Qué estás viendo?
7: Pues el Big Brother, lo que me puso a buscar.
6: Parece
7: usted
6: que está enchilado.
7: Lo que me puso a buscar.
5: Enchilado.
6: Parece que está enchilado. Le dice, uf, uf, uf, está enchilado. ¿Qué, qué vites?
7: No sé ni quiénes son, pero qué bien se ve. Es que no son ni de México esto.
6: No, es otra parte.
7: Epa, Big Brother sin censura. Nomás le puse y aparecen muchas cosas muy fuertes.
6: Gala Montes se llevó a la hija de Beba, o sea, su sobrina, por Asia, donde compraron una bolsa que según de lujo, que les costó 10 mil pesos. Y empezaron a pelearse en redes con su hermana por una bolsa de 10 mil pesos, ¿tú crees?
5: ¿Pero por qué? O sea, ¿no estaban contentas o qué?
6: Si tú te llevas a un sobrino, una sobrina, y le quieres regalar lo que tú quieras.
5: Sí.
6: Regálale.
7: Pues eso sí.
6: Pero está. Tampoco vas a andar luego cantando, yo le regalé.
7: Ah, no, eso está pésimo.
6: ¿Oye?
7: Se me hace de lo más corriente regalar algo y andarlo cantando.
6: ¿Cantando?
7: Mm-hmm. No.
6: Victoria Rufo hace insólita confesión. Separados sí estamos, después de 25 años de matrimonio.
5: Mía.
6: Pero sí, pero separados por distancia.
5: Ah.
6: No porque estén peleados, porque su marido, ya ves que es político.
5: Sí, sí, sí.
6: Y lo traen que para arriba y para abajo. Mm-hmm. No porque se haya acabado el matrimonio.
5: Pensé que sí.
6: Porque luego, sí, pero si no pones así, no lees la nota.
7: Sí, pues no les vale gorro a todo el mundo.
5: Claro, nada, ¿sí? Más le ponen ahí en la nota.
6: Ah, sí, sí, está separado. Sí. Tengan cuidado. Y ustedes también, hija, si se enamoran, no van a andar tatuándose el nombre de...
7: De la Kimberly.
6: Gregorio.
5: Goyo. Te Goyito. Amo, Goyo.
6: Goyito. O que Isaura.
5: Ay, ay, esos nombres, a mí me encantan sus nombres que saca, de veras.
6: Isaura. Que te vayas tatuando Arnulfo. Y tú Arnulfo así.
5: Híjole,
6: bien
5: no.
6: Tatuadote. Bueno, ya me voy. Cristo Jesús los bendiga. ¿Cuál dijiste?
7: Hurtado, dice
5: no
7: este
5: sé.
7: Loco.
6: Hoy, que Andrés Hurtado.
5: ¿Usted cree? Ay, este sí. Loco.
6: Me suena robado.
5: ¿Se suena robado?
6: Sí, ya me voy.
7: Ándele.
6: Dios los cuide.
5: A usted
6: los
5: también.
6: Bendice.
5: Cuídese.
6: Y pórtense bien. Y es sí. Lunes, hijo. Ya mero, fíjate. ¿Ya qué falta para Navidad?
7: Ya nada, ya el próximo
5: nada.
7: Mes empezó
5: 6
7: la Navidad.
5: Meses.
6: ¿Ya?
7: El próximo mes empezó
6: meses?
7: La Navidad.
5: Sí.
6: En agosto ya tenemos agosto encima.
5: Mm-hmm.
6: Así que ya en agosto, mira, después de que pase lo de la independencia, luego viene el de Día de Muertos y ya.
7: Y ya, se acabó
6: Navidad.
7: Esto.
6: Gracias, Dios los bendiga.
5: Te amamos, bye.
6: Yo también.
7: Bye.
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2: Oye, Nes, una de las cosas que amamos, creo todos, es ir a comer y comer delicioso.
3: Súper
2: rico y demás. Fíjate que me topé con un video de un cuate quejándose de los influencer foodies.
3: Okay.
2: ¿Qué es un influencer foodie? Es aquel que va a grabar su experiencia en el lugar y da la crítica. Correcto. Y dice que está mal. O sea, qué padre cuando habla bien del lugar, pero qué mal cuando habla mal del lugar. Tal vez no tuvo un buen día en esa ocasión, a lo mejor y puede acabar con negocios. Entonces, quiero saber qué opinión te merece esta situación.
3: A ver, vamos por partes. A ver, sí. Yo creo que hablas mal del lugar cuando el servicio o es malo o cuando definitivamente te atendieron con una comida pésima.
2: Ajá.
3: Yo creo que eso sí existe, ¿no? O sea, todos los restaurantes están exentos a poder un momento determinado tener una situación así. Ahora, pocas veces creo que alguien da una mala reseña de un lugar, a menos de que te haya ido...
2: Horrible, pésimo.
3: Pues muy mal, pésimo. ¿No? Exacto, muy, muy mal. El tema aquí es, cuando hagas eso, o sea, decías tú, puedes acabar con un
2: negocio.
3: Pero no acabaste tú con el negocio.
2: Pero para mí sería más fácil decirle, oye, ¿sabes qué? Hacer mi queja, decirle, no. ¿Sabes qué? Esto está mal.
3: Tendrías que hacerlo.
2: Y todo el rollo.
3: Pero si no te hicieron caso y te quejas.
2: No. Yo voy y le digo, ¿sabes qué? Tu comida no me gustó por esto. Tu atención está pésima y me voy. Yo no haría.
3: Tú no lo subirías.
2: Yo
3: a redes,
2: no subiría
3: ni nada.
2: Redes sociales. No, okay. Porque para mí sí, o sea, que se acabe el solo, si quiere. Porque obviamente la mejor recomendación es de boca a boca.
3: Ajá.
2: Sí haría yo entre mis cuates, no inventes, ¿qué crees que me pasó? No, porque en redes es exponencial. Para mí es acabar
3: con
2: un lugar.
3: Tus amigos también, digo, vamos a pensar, tampoco es que nosotros tengamos 20 mil millones de seguidores, pero puedes hacerlo tú o puede hacerlo cualquiera y puede que le pegue, puede que no, puede que haya más gente del lado del otro, o sea,
2: pero ¿qué tal si sí? Yo me sentiría muy mal, muy, muy, muy mal. Si esa reseña mía sobre ese lugar le afectara al negocio. Y tal vez tuvo un mal día, etc. No sé. Pero sí, yo no lo haría.
3: Ok.
2: Solamente cuando hablo de algo bien, digo ya, todo súper bien. Pero no, algún comentario malo, ¿no?
3: Ok.
2: ¿Tú?
3: No, yo sí. Yo en una ocasión hubo una broncota aquí también en la estación. Íbamos a un restaurante que ya no existe, me parece. Ajá. Se llamaba El Kai aquí en Irapuato. Y era un restaurante de comida como japonesa y rollos y demás. Toda la vida íbamos ahí, o sea, pero te estoy hablando de que comíamos ahí dos o tres veces por semana.
2: Sí.
3: O sea, dos o tres veces por semana. Y te estoy hablando de comer bien, beber bien, o sea, bien.
2: Sí, bien.
3: Y hubo una ocasión en la que nos trataron... Mira,
2: pésimo.
3: Cambiaron los precios sin avisar. O sea, cuando nosotros prácticamente ya sabíamos cuánto era la cuenta y ya teníamos una idea. De repente, no, o sea, nos dan una carta con unos precios. Y de repente dicen, no, es que les dimos la carta mal al final.
2: Ok,
3: no avisaste, ¿no? Pero nos trataron, no, o sea, ese día fue una,
2: fatal.
3: Una cosa, pero pésima. Y era un día que y salió el mismo gerente a hacerla de... O sea, en lugar de querer solucionar el asunto...
2: Sí.
3: La gente salió con una prepotencia y con unos tamaños. Es decir, pues si no les así es, no les parece.
2: Váyanse.
3: Espérate, fue en. Váyanse. No, en serio, no váyanse, fue. No regresen. Así. No, bueno. O sea, la verdad, eso fue a mí lo que me hizo que se me hizo una falta de respeto.
2: Claro, sí.
3: Y más
2: sí,
3: si
2: sí,
3: eres
2: sí,
3: el
2: sí.
3: gerente sí. familiar sí. del dueño y demás. Entonces, nosotros simplemente publicamos en redes sociales, oye, esto fue nuestra experiencia aquí y qué mal que el gerente haya hecho esto. No, bueno, le marcaron aquí a Héctor, le marcaron para decir que nosotros estábamos diciendo y que no sé cuánto porque se anunciaban aquí. Y le dije, a ver, yo no dije nada que no sea real, que no me hayan hecho y que no sea una cuestión
2: que no haya pasado.
3: Y le dije, si estoy diciendo una mentira, con todo gusto. No, bueno, la gente empezó también a quejarse, sí. a decir que les había pasado una cuestión similar. Pero, ¿sabes? Yo creo que el tema está en quién atiende el restaurante
2: lugar.
3: Y el lugar. Ajá. ¿Y qué haces con ese lugar? Porque te lo juro que si el gerente hubiera salido, oigan, disculpe, con un simple disculpe, no nos fijamos que no estaban, que la carta que les dimos, oigan, el chavo es nuevo, oigan, uh-huh. la chava es nueva. Cualquier cosa que hubiera dicho, te lo juro que tú dices, bueno, tuvieron la atención.
2: Sí.
3: Pero que te hayan tratado así, es que a mí
2: el que te tronaran los dedos.
3: El que me tronaran los dedos, ajá, fue como el acabose. Y, sí, y la otra persona con la que iba también, pues se le hizo una falta de respeto. Y aparte, creo que ese día algo venía mal en la comida. O sea, todo le salió mal ese día. Ajá. Y le dijimos, oye, pues no es la primera vez que venimos para que nos traten así. No, no, no, o sea, pero bueno, ¿a qué voy? Sí puede haber días en los que el restaurante le va pésimo. Sí. Pero yo creo que el trabajo para que el restaurante salga bien librado está de la gente que está ahí. De a quien tiene.
2: No, sí, yo entiendo eso. Demás.
3: Entonces, si esa persona te trata mal, pues ya que sigue. O sea, si ya se los dijiste y te dijeron eso, ¿qué seguiría?
2: Yo ya no me vuelvo a aparecer en el lugar.
3: No, yo soy rencoroso. No, yo sí. Yo sí, acábenselos y quémelos en leña verde si se puede. Y si nadie más va, ay, qué bueno. O sea, de verdad, okay, es que sí, a mí me dio mucho coraje.
2: Me dio mucho coraje. Ok, pero bueno, mira, a ver, vamos a suponer que le pasa a usted que nos está escuchando. Uh-huh. Le pasa algo así, ¿lo queman o lo queman? Yo todavía pensando en todavía yo me sentiría muy mal que cerrara.
3: Fíjate, yo le dije, estás echando a perder la chamba tuya y la de todo tu personal, porque no todo tu personal trata mal a la gente. Uh-huh. No, ya les dije. ¿No les parece? Vaya, no regresen. Dije.
2: Váyanse.
3: Dijo, no regresen.
2: Y bueno, qué fuerte.
3: Y nunca, y de hecho ahí debe estar la publicación en mi feed en algún momento del 2001.
2: Y ahorita
3: no sé
2: se revive.
3: Fue. Ah, bueno, ya no existe, ya no hay ya ni existe ese restaurante, pero pero sí, así fue. Así
2: tú
3: fue.
2: Fuiste el culpable.
3: Y todavía regresé, fíjate, todavía después.
2: Regresaste.
3: Le dije, nada más para que me vea, te lo juro que fue así de, ya no estaba el gerente. Yo creo que sí.
2: ¡Wow!
3: Pero ya no estaba.
2: Pero pues que nos cuente la banda, si les ha pasado a ustedes una situación similar, ¿qué harían ustedes?
3: Si usted es el gerente, saludos.
2: Si usted es el gerente, ¡ay! Saludos. Todavía te guarda rencor.
3: Pues no sé.
2: Mándenos mensajitos al 462-124-2004.
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5: Hola, guapísimos.
2: De mucho dinero, de mucho dinero.
5: Pero de mucho.
2: De mucho. Amigos de Exa Irapuato, hoy es un tema delicado el que vamos a tratar. Porque se trata del amor. Y el amor es muy delicado.
5: Sí,
2: resulta que tú empiezas a salir con alguien y ya sabes, los primeros días, ¡ay, qué bonita el enamoramiento, los mensajes, que todo es muy bello! Y luego le dices, siento que te conozco de toda la vida y todas esas cursilerías.
5: Sí, sí, sí.
2: Bueno, entonces empiezas a enamorarte del fulano o de la fulana. Y te das cuenta que su papá o su mamá es el estafador que sacó Discovery Channel o Jacobo Zabludowsky en las noticias en el 88, que era el estafador de bancos y que les robaba las cuentas a los señores de la tercera edad y que era una fichita que estuvo en la cárcel el señor por estafa y no sé qué y no sé qué. Te das cuenta que el que va a ser tu suegro o la que va a ser tu suegra, pues estuvieron en la cárcel por rateros.
5: Híjole.
2: ¿Seguirías con esa persona?
5: ¡Ay, qué fuerte!
2: ¿Qué harían ustedes? Cuéntenos en el 462-124-2004, muchachos. Por favor.
5: Híjole. ¡Qué fuerte!
6: No, la verdad yo no, ¿eh? O sea, yo no.
5: ¿Tú no qué? ¿Tú no
6: seguiría? No, yo no seguiría.
5: ¿No seguirías?
2: ¿No seguirías?
6: No, pues claro que no, o sea.
2: Pero,
6: y no por ella,
2: espérate.
6: O sea, no por ella, porque porque ella no se va a querer separar de su familia.
2: Nunca.
6: Porque es su familia.
5: Claro.
6: Y sabe que esa familia me puede ocasionar más problemas en mi
5: Exacto.
6: vida.
5: Exacto.
6: En mi vida de me refiero pública, laboral.
2: Pública. Te voy
6: social.
2: A decir algo. Cuando tu mamá o tu papá son buenos en lo que sea, buenas personas, y te encuentras a un conocido de ellos o a un alumno de tu mamá a alguien. Oye, ¿cómo me trató tu mamá? Qué buena es, o qué. Tu papá no sabes cómo me ayudó. Y hasta te sientes como pavo real de que te digan cosas bonitas de tu papá. A ella o a él le van a decir, ah, tú eres la hija del estafador de que salía en la tele, en los periódicos, del que le apodaba no sé cómo y el ganchudo y todo. Tú eres el hijo, de o la hija de, quieras o no, nuestros actos.
6: Sí, sí, sí.
2: Repercuten en la vida de nuestros hijos.
5: Claro, claro, claro.
2: ¿Qué harían ustedes, chicos?
5: Yo igual que Anés, me voy muy lejos, la verdad.
2: Aunque obvio, no porque tu hijo, tu papá sea así, tú vas a ser igual de rata o de mañoso.
6: No, eso no. Nunca. Pero, el estigma social, Diva, pega mucho.
5: Cierto.
6: Y le puede pegar. Entonces, incluso, le repito, ¿qué tal que tenemos un negocio? ¿Qué tal que estamos armando algo? Y nadie va a confiar en nosotros.
5: Sí.
2: Entonces, yo quisiera que el público nos... A ver, vamos a suponer, en estos escenarios más catastróficos y terribles, enamoras de esta persona, divino, precioso, el cuate, caballero, pero su papá es un estafador, hasta salió con Jacobo Zabludowsky, allá en las noticias.
6: ¿Sigue con su Jacobo?
2: Salió con Jacobo.
6: Yo creo que la mitad de la gente no sabe ya quién es Jacobo Zabludowsky.
2: No, sí saben, cómo no. Sí saben.
6: No, dime.
5: ¿Nunca les ha pasado que han conocido a alguien medio raro y que dicen, no, ¿sabes qué? De aquí corre.
2: Es que si los papás tienen un historial gris, si le piensas. Un saludo a mi amigo querido Adrián Zavala Howlett. Él está escuchándonos en Chihuahua. Adriánísimo. Le mando un saludo a usted, a su hijo, a su esposa, que siempre escuchan. Gracias, Adrián. Gracias. Guapísimo, de mucho dinero. Y pues el tema es fuerte. Chihuahua, qué bonito es Chihuahua. Entonces yo quisiera decirle, ¿le siguen?
6: Híjole.
2: ¿Les vale? Cuéntenos, mándenos un texto o una notita de voz. ¿Qué haría el público? En el 462-124-2004. O ahí se rajan. Ahí se rajan.
6: Híjole, es que...
2: Bien rajones.
5: No,
2: y ya no le siguen.
6: Yo la verdad, yo no, ¿eh?
5: Y yo.
2: ¿Tú sí andarías de rajón?
6: Yo sí.
5: Sí, ¿para yo qué también?
6: Yo sí.
5: Yo también, mi diva.
2: No le atoran, no, total. Y aparte, no. Qué rico es y qué... Ay, no, cállate.
5: ¿Usted sí le atora? No, fíjese que...
2: Destilando amor y todo.
5: Fíjese, mi diva, que que una amistad, bueno, tenía yo una amistad que se empezó a juntar con personitas, pues no...
6: No muy gratas.
5: No muy gratas, por decirlo así. Y preferí alejarme.
2: Ay, ¿a poco?
5: Sí, mi diva. Sí. Al ratito te meten en problemas que no, pues es que tú te vieron con estas personas, te juntabas con esas personas. La sociedad es así, mi diva.
2: Sí, y lo he dicho siempre, puedes hacer 100 favores buenos y si haces uno malo, te recuerdan por el mal.
5: Exacto.
2: Es igual acá. Pero a ver, Nes dijo algo, va a influir en mi vida social. O sea, ¿te va a afectar ser yerno
6: claro.
2: de don fulanito?
6: Mire, es que no quiero decir, ahí sí no me quiero meter, nada más voy a contarla así muy por afuera.
5: Ajá.
6: Hay un conocido, digámoslo así, cuya familia pues se aventó varias estafas aquí en la ciudad.
5: Ok.
6: Y pues todo el mundo, cuando la otra persona o los hijos o las hijas y sus esposos intentan hacer algún negocio, pues lo hacen con mucho tiento, o sea, no quieren aventarse, no quieren invertirle.
5: O sin que sepan que son ellos.
6: No, pues es que todo el mundo sabe.
5: Ok.
6: Entonces yo creo que sí pega lo social, lo económico, lo laboral, diva, todo. Imagínese usted que yo hubiera tenido un papá, un abuelo, que fuera un abogado ratero. ¿Usted cree que van a ir conmigo?
5: No.
6: Pues no, y aunque yo no sea así, yo sea una buena persona, pues nadie va a confiar en mí.
5: Cierto.
2: A ver, pero ese estigma,
6: sí.
2: Somos doble moral.
6: Claro.
2: ¿Qué será, Nes?
6: Es que no es que seamos doble moral, es que a final de cuentas, yo pregunto, diva, usted imagínese que yo, usted me conoce así, y de repente, así de la nada, le dicen, ¿saben qué? Sus familiares o sus papás o quien usted, son rateros, pero así de que se van a las casas, cuando se quedan a dormir los invitan, se llevan hasta la vajilla. No, la próxima vez que yo fuera a su casa, revisaría qué dejo o qué no dejo, así, inconscientemente.
2: Sí, claro.
6: Pues es que es eso, claro, sí pega.
5: Estoy de acuerdo. De acuerdísimo.
2: ¿Qué harían ustedes, público? ¿Les siguen? ¿Le atoran? ¿Les da miedo en esa relación? ¿Van conociendo a la muchacha? ¿Están, pero cállate, enamorados? ¿Que porque ningún chavo los había tratado así? No, hombre, que les abre la puerta y son así y así, la fregada ahí.
5: Ya llegó un audio.
2: ¿Qué haría el público de Exa Irapuato?
6: Si quiero saber.
2: Sí, yo también.
5: Permíteme tantito,
2: Ay, amiga, ¿dónde estabas?
5: Porque no está conectado a esto, pero ya.
2: ¿Amigue?
5: La amigue, perdone, ¿eh?
2: Vamos a poner el audio, amigos.
5: Listo.
2: Dice, mientras ay, no.
6: Eso lo acaba de decir, ¿eh?
3: Diva, guapísima, de mucho dinero, amigues. La guns, no es ridiculez. Pues es complicada la elección, pero pues si estás conociendo a la persona, o sea, y estás en el enamoramiento y tal, yo no quiere decir que te vayas a casar con él.
6: Ah, no.
3: O sea, la vas conociendo, para eso es el noviazgo, para conocerlo.
6: Sucia.
3: Y muchas veces, ¿cuántas personas tienen papás alcohólicos y no por eso ellos son alcohólicos? O ni beben, o viceversa, que hay personas buenas que formaron bien a sus hijos y terminan siendo unos criminales. Por ejemplo, el hijo de Pablo Escobar, ahí lo persigue pues la historia del papá, pero ahora él está haciendo algo bueno. Da conferencias y habla de lo que él vivió y, o sea, y no, él nunca fue pues narcotraficante, al contrario, le sirvió la historia del papá para hacer algo bueno.
6: Pero vive con todo lo que dijo el papá.
3: Algo pequeñito por la sociedad. Yo creo que es más pues la madurez que tenga la pareja y la persona, o sea, y de que te conozcan. O sea, que se conozcan y vean cómo se conduce la persona. Lindo inicio de semana, ves, los quiero, bye.
5: O sea, ella no le importaría. No importa.
6: Ella no le dice, de todos modos lo quiero por un rato, es lo que dijo la amiga.
5: Ajá, así dijo.
6: Entonces nomás me lo voy a dar y ya, dice.
5: Hoy nada más.
6: Eso dijo.
2: Bueno, ay, dice aquí alguien que nos manda a Nes y a mí este mensaje en bribón. Mientras esté bien buena la chava, los papás que viva. Así dice.
6: Y lo peor es que sí le creo, ¿eh? O sea, podría ser unos capos y con tal de que elige esté guapísima, al otro le vale. Así es.
2: Este se como quiera se la come. Sí. Te dice, yo me echo a la hija. ¿Qué tenemos audio?
5: Sí.
2: Ay, gracias.
7: Hola, muy buenos días, ¿cómo están?
6: Aló.
7: Espero que estén muy bien, que tengan un día excelente. Gracias. Que todo lo que hagan salga muy bien. Y ya saben que les deseo siempre lo mejor. Y el día de hoy aquí los estoy escuchando. Y pues comentando sobre el tema, pues fíjense que mejor, muchas veces es mejor irse que quedarse ahí, porque uno nunca sabe. Ya saben que a veces las cosas malas caen en las personas que menos culpa tienen, y a veces por un error de otras personas lo pagan los que menos cuentan ahí. Así que pues no, mejor en mi caso, pues mejor me voy a otra parte, busco otros rumbos, otros caminos, y mejor ahí que se quede. De hecho, hace algunos años o algunos ayeres, cuando yo estaba muy jovencilla todavía, pues me tocó tener un pretendiente que él, yo no sabía, pero ya después me di cuenta que andaba en malos pasos y tuve que cortar la relación.
6: Muy bien.
7: Porque yo tenía miedo de que, como él andaba en malos pasos, me fuera a perjudicar a mi vida. Y pues yo ya tenía a mis niñas. Así que mejor mejor le dije que ya la dejábamos. Y fue lo mejor, porque el pobre pues sí cayó en... Ahorita creo que estuvo hasta en la cárcel.
5: ¡Hala!
7: Y sí, pues sí, mejor si uno sabe que esa relación es buena, pues mejor decir aquí, hasta aquí llegamos.
6: ¿Ya ves, amigue?
5: Ya ves.
7: Porque uno nunca sabe. Mm-hmm. Que tengan bonito día, cuídense, bendiciones.
2: Pero es que la amiga sabe a Dios.
6: Más que nada quiere disfrutar y pasear.
2: La amiga nada más quiere disfrutar.
6: Esa nada más se quiere subir a los juegos, esa no quiere...
2: Oye, dice Adrián, diva, cuando gusten venir a Chihuahua, están todos invitados.
6: Ay, qué linda. Ay, pero a ver si es cierto, porque luego no llega.
5: Sí,
6: y nada. No se aparece.
2: Oye, o te dicen, ay, esa semana no voy a estar.
6: Sí, ya sé.
5: Uy, no me diga eso, como porque...
2: Así, hay gente muy mendiga.
5: Ay.
2: Hay gente así, de que te dicen, cuando gustes, esta es tu casa.
6: Claro.
2: Y cuando llegas, ay, fíjate, o cuando dices, voy a ir, ¿qué fecha?
6: Sí, exacto, te preguntan fecha luego.
5: Cierto.
6: ¿Y qué crees?
2: No voy a estar. Uh-huh. ¿Qué crees?
6: Mamá,
2: tengo
6: mamá.
2: Un compromiso.
6: Sí.
2: Tengo que llevar a mamá
6: al hospital. Ya la ha pasado, ¿va?
2: Ya. Vamos a jugar. 462-124-2004. Y ni se hagan de la vista gorda conmigo, ¿eh? sí, ni no, se hagan de la vista gorda. No. Aquí ustedes, ¿qué harían si con el que están saliendo resulta que su mamá era una ratera que, cállate, robaba bolsas ahí en la colonia de todos los camiones y que la metieron a la cárcel a la doñita? Ah, pero ahora doña Cori ya está muy doña campante. Cori. Doña Cori. Doña Corina se llama, sí, pero claro, de cariño le dicen Cori. Doña Corina robaba y salía en los periódicos en blanco y negro, en la nota roja, en los periódicos
6: la
2: chiquitos.
6: Nota roja, pues si no mató a nadie, nomás robó.
2: Ay, ¿eso qué quieres? ¿Que salgan sociales? No, ¿verdad? Bueno.
6: En social.
5: Doña Corina.
2: Doña Cori al lado ahorita del bautizo está detenida, ¿eh? Ay, no, o tal vez ya no esté en la cárcel, pero...
6: Pero estuvo, ay, a lo mejor pisó.
2: Claro, pisóse la cárcel. Y que te digan, oye, pues la mamá de tu novia, ¿supiste que esa es la familia Herrera no sé qué? ¿No será de los mismos que robaban en los bancos en los ochentas?
6: Oiga, Diva, y antes, ¿qué? Antes enseñabas el periodicazo. Ahora, ay, nada más, claro, una publicación. Mira, aquí está. Y la etiquetaron, sí, mira.
2: Sí, y luego, cierto, abuelita todavía guardaba la foto de su hijo cuando salía en el periódico que había, sí, robado, sí, sí, un, sí, hurto. Robaba bolsas.
5: Un hurto.
2: O el hurto. Sí, sí. O el supermercado. Fulano de tal robó y guardaban el periódico las abuelitas. Sí,
5: tenemos, sí, el capibara ya está mandando
2: y
5: tu audio.
2: Y tenemos audio y tenemos texto. Sí, vamos con, sí, el capibara. Sí. Por favor, chicos, esto está color de hormiga.
8: Hola, muy buenos días. Buen inicio de semana. Hola. Pues yo seguiría adelante. Yo soy de una comunidad de aquí de Pénjamo. Y ha habido casos similares, no, no tan fuertes, ¿verdad? Pero de esas muchachas que tienen mala reputación, que todos en el rancho sabemos, bueno, en la comunidad. Y pues, ¿qué?, uno no anda con ellas, ¿verdad? Pero pues vienen gente de fuera que no conocen bien a las familias de ahí, de la comunidad. Y pues se enamoran y se van y viven felices.
6: Sí.
8: Y también yo soy de las personas que piensa que uno no elige dónde nacer, pero sí elige qué vida vivir. Así que yo soy muy creyente de eso. Porque el que nazcas en una familia así tóxica, se puede decir, no tiene nada que ver de cómo vas a ser tú en tu vida. Exacto. Porque es tu propia vida. No, no vas a vivir de lo de tu papá, de lo de tus padres, ¿verdad?
2: Exactamente.
8: Pero yo seguiría adelante con una relación así. No porque mis futuros suegros sean así, mi pareja va a ser así.
6: Ah, no, no.
8: Eso es muy independiente. Ah, bueno, así pienso yo. Y es como dicen, yo me estoy casando con la pareja, no con los suegros. O sea, yo cuando estaba casado, yo rara la vez que visitaba a mis suegros. O sea, yo no tengo nada que ver ahí. Yo me casé con mi pareja y con ella es la que tengo que lidiar, no con su familia ni con sus suegros.
6: Este no los ve.
8: Bueno, es mi opinión, así pienso yo.
5: ¿Ya ves? Ah, él sigue.
2: ¿Qué fue?
5: Él sigue.
6: Pero él no los ve. O sea,
5: el capibara.
6: Bueno, ay, capibara.
2: Buen día, chicos. Diva, yo sí le daría una oportunidad. Los hijos no somos responsables de las acciones de los papás. O sea, si los padres, claro, anduvieron robando allá en el 94, no. Y basado en lo que dicen, chicos, espero que nunca cometan un error en la vida. Porque como ustedes comentan, no se les dará tampoco una segunda oportunidad. Órale, Inés.
6: Ande, ya no empezamos fuerte. Fuerte, fuerte.
5: Muy fuerte.
6: No, pues Diva, que nosotros no, pasa? La sociedad no te da una segunda oportunidad, ni siquiera nosotros.
2: Pero ahí te va, este tema también escala a otros negocios.
6: Échale, Diva, échale.
2: Al de la vida galante.
5: A ver.
2: Ustedes comentan de rateros y demás, pero ¿qué tal cuando la mamá era de la vida galante? Y tienes la duda de que su hija vaya a ser igual.
6: No, nah, eso qué.
2: Aunque diga que no es igual que la mamá. No.
6: Nah. No, nah, pero eso no, no, a ver.
5: No te afectaría eso.
2: No, no te afectaría. Pues que... de la vida galante, pues que... lamentablemente, digo lamentablemente, mucha gente no tuvo, exacto, la oportunidad que a lo mejor tuvimos nosotros, claro, en un estudio de esto. Y terminaron de esa manera y muy triste, sí. Pero tampoco te define como, exacto, persona esa decisión. Pero sí robar Es que pudiste haber buscado un trabajo.
6: Exacto. La única, yo Diva, lo único que digo es, ahí a lo mejor no tenía otra opción o fue la opción más viable que pudo encontrar para poder sacar a sus hijos adelante.
2: Y fue su manera de trabajar, pero punto.
6: Robar más que para comer, yo no hallo que haya un justificante.
5: Yo pienso diferente a ustedes, a ver, con todo respeto. A ver, mi opinión.
6: Sácalo.
5: Dinos. Por ejemplo, creo que todos hemos tenido padres que se la vieron súper difíciles, uh-huh, en nuestra infancia. Ahí está el Güero Verduras que nos decía acerca de que su que cantaba, uh-huh, todo el rollo. No tenían la posibilidad, pero eligieron el camino de trabajar digno y demás. Entonces,
6: pero no es indigno ser sexo servidora, mucho menos.
5: Pues no lo sé. No, pero no está bien visto en la sociedad.
6: Mal visto, no. Pero que sea indigno, no.
2: No es indigno.
5: Yo
2: es
5: como, no lo sé.
2: Dicen, como envejecer con dignidad. Envejecer no es indigno.
6: Sí, no.
5: Yo no lo sé. Ese es mi opinión. No, ahí difiero con usted. Esa es mi opinión.
2: Sí, pero no, es una opinión que es como cuando dicen envejecer con dignidad. Oye, envejecer no es indigno.
6: Y aparte ahí sabe que hay cuestiones que muchas veces están obligadas, muchas veces, ahí hay muchos factores.
5: Sí, bueno.
6: En el de estafar a alguien, el único factor que hay es la decisión que tomaste de abusar de otra persona. Y listo, de ponerte de vivo y darle en, claro, la torre a alguien.
2: Creo. Entonces, yo, ahí sí es un tema muy delicado y yo ahí no. Yo aquí el estafa, tú sí puedes, a ver.
6: Sí, sí, sí.
2: El señor robó.
5: Sí.
6: Engañó gente.
2: Engañó, lastimó familias. Exacto.
6: Dejó en la calle tal vez a otras personas.
2: Exacto. Y bueno, es un tema, sí, que harían, piénsenlo. Y los quiero, ya me voy.
6: Ay, apenas está poniendo más sabroso eso.
5: Sí, es cierto.
2: Ardiente, ni modo. Ay. Ya son las 10:21. 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
1: Oigan, quiero recordarles a todos ustedes que es importante que nosotros también pues seamos parte de ayudar y con el objetivo de dar seguimiento a todas las obras de la infraestructura ciudadana y mejorar la calidad de las vías, de las vidas de las personas de la ciudad, pues también se están haciendo cosas como supervisar los proyectos que se están llevando a cabo para mejorar la movilidad. Esto obviamente dentro de la ciudad. Y durante todo este asunto, pues se han puesto las pilas, gobierno, buscando y viendo cómo van todas las cuestiones, cómo se está llevando a cabo, qué onda con la cuestión de paisajismo, qué onda con todo esta cuestión de la urbanización que se está dando. Y por eso es que también es importante que, como nosotros aquí lo hemos dicho, nosotros también demos esos puntitos de, oye, por aquí falta esto, oye, por acá falta lo otro, ¿no?
2: Así es. Y no, y sabes, sobresale que la pavimentación de la calle Guanajuato, claro, pues va a mejorar la movilidad en una zona pues muy importante. Entonces, por lo tanto, también nosotros hay que poner nuestro granito de arena, porque el gobierno está haciendo lo suyo.
1: Es correcto. También lo mismo está pasando con la cuestión que les mencionaba del paisajismo en el Boulevard Solidaridad, donde también están renovando imágenes de accesos que tiene la ciudad para dar una imagen también adecuada a todos los visitantes.
2: Recuerden que a todos nos escuchan, por eso el superagente naranja de repente que se sale con que, correcto, fíjense, está pasando esto, la ciudad se está mejorando día a día.
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2: Oye, el tema del día de hoy.
3: ¿Qué dice el tema?
2: De hablar de bien o mal de un lugar, se vale, sí, no, porque dice por aquí. Yo me pongo también del lado del comensal,
3: okay,
2: que hace el esfuerzo por ir a festejar un aniversario, un cumpleaños, bien, pasa semanas ahorrando y haciendo un sacrificio para que pueda llegar a pasar un tratarlo mal, en la comida no sea lo mejor ni la mejor experiencia, y encima no pueda decir nada. ¿Mm?
3: Me parece
2: es que
3: muy
2: sí
3: adecuado.
2: Es cierto. Me parece es que tú, muy adecuado. Hay gente, hay personitas que no, o sea, ir a un lugar a comer, a desayunar, a todo, es un lujo.
3: Mira, yo creo que aunque no sea un lujo, o sea, tú estás pagando,
2: claro,
3: por un servicio. Es como si, te la pongo así, si tú vas y solicitas que vayan a tu casa porque tienes una fuga y la fuga queda goteando cuando se va.
2: No, pues no.
3: Pues obviamente
2: me quejo.
3: Vas a quejarte,
2: claro,
3: ¿no?
2: Que me quejo.
3: Lo mismo con una comida, lo mismo con cualquier otra cuestión.
2: Y fíjate que también pasa en la comida de aplicación.
3: Ah, okay.
2: Que de repente dices, bum, bum, bum, bum, bum, bum, bum, la pides.
3: Llega,
2: un pero día me llegaron a unos boneless quemados. Sí. Quemados. No, me dio muchísimo coraje.
3: Pero no pusiste nada ni...
2: No, le puse, no ves que puedes calificar. Sí, sí, sí. Ahí es lo bueno que puedes calificar. Y puedes incluso pero, decir pues, comentario.
3: No te, pero pues, ¿qué, ¿de qué te sirve? Si de todos
2: sí,
3: modos, pues, ahí sí no hay mucho, ¿no?
2: Seguirán vendiendo.
3: ¿Qué más dicen? ¿Qué más dicen?
2: Dicen por aquí, entonces si no te gusta algo, de todos modos tienes que decir algo positivo.
3: Anda.
2: O sea, y hay una persona, si no tienes nada bueno que decir, no digas nada y ya.
3: Ese fíjate que se me hace más, más idóneo. Si no tienes nada que decir, pues no digas nada. Sí, pero... le vas a poder, tal vez otra persona que vaya, le puedes ahorrar una mala experiencia. O tal vez, como dice la otra persona, ahorraste tanto y quieres sorprender a tu pareja, a tu amigo,
2: sí,
3: a tu
2: sí,
3: amiga,
2: sí,
3: a tus
2: papás. Sí, sí, sí, un buen desayuno, etc.
3: Y llega en un lugar, ajá, y que por alguien que decidió no decir nada, pues otro se va a llevar otra mala experiencia. Ahí es donde está yo mi punto nada más.
2: Sí, la mala onda, ¿no? De no decir,
3: de
2: quedarse
3: decir
2: callado.
3: Ajá, también.
2: Pero también. Tenemos audio,
3: ver, échale,
2: tenemos
3: échale,
2: audio.
3: Échale.
2: A ver, vamos a checar.
3: ¿Qué dice la gente?
2: Venga.
3: A ver, quiero saber si están a favor o en contra de todo esto.
4: Hola amigos, buenos días.
3: Hola.
4: Yo creo que es válido publicar. Dependiendo de la situación, creo que si la situación es porque la comida no te gustó, no creo que sea válido, porque probablemente por lo que para ti no está bueno, para alguien más sí.
3: Buen punto.
4: Eso ya depende de la persona, ¿no? Entonces yo creo que cuando es ese caso no es válido hacer un mal comentario en redes sociales. Yo creo que cuando sí es cuando tienes un mal servicio, cuando tienes un problema de ese tipo, porque el sabor de la comida lo puedes justificar, porque pues no todos tenemos el mismo gusto, y la realidad es que así aprendes, así conoces dónde sí te gusta comer y dónde no. Pero en cuanto al servicio, creo que ese debe ser bueno siempre y en todos lugares, sin excepción. Saludos.
2: Fíjate que tiene muchísima razón. Si a ti no te gustó la comida, ey, o sea, eso no significa que esté mal.
3: Sí, eso
2: malo sería que dijeras, no, pues me dieron un bistec ya todo verdoso.
3: Ajá,
2: todo viejo. Y todo, no sé.
3: Mira, yo también ahí sí le doy la razón a este cuate. La comida es de gustos, completamente.
2: Sí.
3: Pero si el trato, si después... Híjole, es que me estoy acordando de otro restaurante.
2: De otro
3: que me tocó también una experiencia muy mala. Ahí sí no dije nada. Pero fue una experiencia tan mala, pero que no tenía que ver... ¿con el lugar?
2: Sí.
3: Sí, con la capacitación que le daban a los meseros y a la gente. Porque fue así de ese lugar donde pedías algo, media hora.
2: Te lo
3: había, no, se le había olvidado, regresaba. Y luego todavía déspota el mesero. No, no, no, una cosa. Yo dije, ¿en qué momento sale un cuate para decirme, es una broma?
2: Ajá.
3: Está siendo grabado porque así de mal estuvo el servicio.
2: Oye, no, espérate. Yo fui a un restaurante, no sé, no voy a decir cuál, pero era de que me traes una sal, me traes salsita de no sé qué. Sí, pero se te cobra extra.
3: Todo te
2: me traes cacho. Sí, pero se te cobra extra. Todo extra. Era extra. Entonces ya no sabíamos ni qué pedir porque todo era extra, todo era extra y todo era extra.
3: Ahora, ¿sabes también que me cae muy gordo? Los lugares, digo, estos restaurantes y todo, que te dicen, si paga en efectivo, la cuenta es tanto. Pero si usted paga, que eso tendríamos que hablarlo también otro día. Si usted paga con tarjeta, le vamos a cobrar el 4% o 3% dependiendo de la comisión que les cobre el banco.
2: Yo estoy tentada a decir que es qué negocio que aplica eso siempre.
3: Yo sí
2: siempre,
3: que me uno. Siempre. Yo sí que me uno. Y lo que me ante la SAT, y lo reporté.
2: Sí.
3: Y porque les dije, pues entonces exijo factura. Es que nada más. Ah, no das factura. Muy bien. Ya, vámonos. Yo sí, la verdad. Pues es que, oye, no se vale.
2: No,
3: uno está
2: sí,
3: pagando impuestos.
2: Pero es que no deben hacer eso.
3: No, aparte esa comisión no te la deben de cobrar
2: no.
3: a ti. No. Si tu negocio no da para poder sacar tú solito lo de la comisión, cierra mejor.
2: Pues sí.
3: ¿Qué haces haciéndole eso a la gente, a tus
2: claro.
3: clientes?
2: Claro.
3: Pero bueno, ese sería otro buen tema
2: otro
3: que podríamos
2: tema.
3: Tratar.
2: Y que nos vayan diciendo así de cada uno.
3: Ya sé, aparte van a empezar a decir que nos digan. Pero bueno, lo seguimos leyendo ahorita, ¿te parece?
2: Sí, al 462-124-2004.
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1: Las últimas reacciones al tema del día de hoy. ¿Te parece?
2: ¿Qué dicen?
1: Si
2: ¿qué dicen las últimas?
3: Buenos días, Gons. Buenos días, Nex. Buenos días a todos en cabina. Pues mi experiencia fue en un lugar ahí en el centro. Fui a comer con mi familia. Uno que está ahí en una esquinita. Okay. Para no decir el nombre. Yo creo que ese día que la persona que nos atendió andaba de malas, o no sé, porque ya habíamos ido otros días y todo bien. Nada más ese día, pues yo creo que la persona andaba de malas porque llegamos, nos sentamos, la persona llegó sin saludar ni nada, nada más nos dejó ahí la carta, como quien dice, pero de manera muy, puede decirse que hasta un poco agresiva. Entonces, al ver eso, la verdad, nos levantamos y mejor nos fuimos a otro lado. Y hasta la fecha, pues ya no hemos regresado, no sé si sigue esa persona ahí o qué, pero a nosotros ya nos quedamos con esa idea de que no nos atendieron bien.
2: Es que es otro tema que ya platicaremos más adelante, el de una persona que te echa a perder tu negocio. Pero bueno, ya nos vamos. 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
1: 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Y esto ya se acabó.
2: Listo.
1: Muchas gracias. Bye.

0: por hoy ha sido todo. El Informatable ha llegado a su fin. ¡Ey! Pero regresaremos. 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

0: Las jirafas tienen 7 vértebras en el cuello, igual que los humanos.
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2: Es turno de platicar ahora de tecnología, y es que WhatsApp hace poco nos aventó la función de olvídate de tu teléfono. Con tu simple nombre de usuario pueden tener tu WhatsApp ya disponible. El asunto es que ahora WhatsApp, según con la nueva actualización que podría llegar en la versión 27.3 de esta 26 que ya llevamos miles y que no ha terminado de cuajar, parece ser que se incluirá una función bastante interesante en la cual te mandará una notificación el día del cumpleaños de tus contactos. Es decir, tendrás una parte superior donde te dirá hoy cumpleaños, 1, 2, 3, 4, los cumpleaños que tengas entre tus contactos, y con eso podrías quedar bien con todos. Algo muy similar a lo que hace Facebook en la parte de las notificaciones, que te dice hoy es cumpleaños de fulanito, perenganito y demás. Pero la ventaja es que lo tendrías directamente y no tendrías que acordarte de irte a la aplicación, después enviar un mensaje. E incluso se ha hablado de que podrías personalizar distintos mensajes de cumpleaños dependiendo el tipo de contacto que tienes, es decir, para el trabajo, para tus amigos o incluso para familiares. Esto después de que WhatsApp ya empezó a solicitar el año de nacimiento cuando se dio la versión anterior beta, en la que tenías que incluir tu fecha de nacimiento para, entre comillas, verificar que tenías determinada edad. Sin embargo, se ha hablado de que todo esto venía acompañado para esta nueva función. Esto que inició como una medida de regularizar a todos en un ámbito legal, de edad por lo menos, pues parece ser que tendrá esta repercusión, y ahora viene un nuevo tratamiento de tus datos personales, así que habrá que firmar de nueva cuenta otros términos y condiciones o aceptarlo simplemente para que puedas seguir utilizando WhatsApp con esta función que se integraría, repetimos, en la próxima versión. Mientras tanto, nos vamos con música y regresamos. 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
0: 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Es la 1:00. 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
1: Estamos de regreso a través de esto que es el 93.5 para platicar de lo que el día de hoy pues está haciendo noticia, y es que ojo porque se viene. En el mundo está pasando de todo, desde lo que sabemos que ocurre allá en El Salvador, donde pues prácticamente ganan las nominaciones en su partido el presidente Nayib Bukele. Tenemos lo que está ocurriendo desgraciadamente en Piedras Negras después de que no se supieron, pero hubo una persona que ya se le están acabando. Después de lo que dijo, se quejó en redes sociales de que no hay nada que hacer en su ciudad. Y dijo, estoy de vacaciones, no hay nada que hacer, no hay estadios, no hay arenas, no puedo ir a la playa, etcétera, etcétera, etcétera. Y la gente pues se la acabó, ¿no? Ya están ahí terminando con esto. Pero hablando de cosas que están siendo noticia también justamente dentro de todo el ámbito nacional e internacional. Pues bueno, resulta que a últimas fechas empezaron a correr videos a través de distintas redes sociales donde, por un lado, se está utilizando la inteligencia artificial para poner a distintos jugadores que ya están en sus últimas etapas o aquellos que ya dieron el último torneo para diferentes cuestiones que tienen que ver con el regresar de nueva cuenta a este torneo tan importante que se vive en el balompié. Entre ellos Neymar, quien por cierto ya dijo que ya dio declaración justamente al respecto cuando lo pusieron en un video donde aparecía todavía presente para el próximo encuentro, en un video donde se ve él desde pequeño conviviendo con él de adulto y conviviendo con él en la actualidad. Y pues ya lo dijo, él dijo que ya, o sea, ya estuvo. Messi, 39 años, está dando un mundial que todavía continúa. Cristiano, por su parte, con 41, también dio un espectáculo interesante. Y Neymar dijo, ¿saben qué? Yo creo que yo ya di lo que tenía que dar. Y nada más respondió con unos ojitos tristes de que pues es una pena que ya no podrá continuar. Por otro lado, también ya empezaron con estos videos de inteligencia artificial, y aquí está lo sabroso del asunto, donde aparece justamente Cristiano dando unas declaraciones que obviamente nunca daría él, que nunca dio, y que ya también están siendo nota dentro de todo esto, y él incluso acusando a la propia federación de ser parte de un cobijo, ya saben a lo que está ocurriendo ahorita, Messi convirtiéndose en el jugador más odiado a nivel mundial. Pues bueno, en estas declaraciones creadas, repetimos, con inteligencia artificial, se veía a Cristiano diciendo que, pues bueno, Infantino había sido uno de los peores momentos que pudo haber vivido gracias a él, que gracias a toda la corrupción que hay detrás, que no se ha permitido. Cosas que obviamente nunca dijo el jugador, y más porque estarían multados después de todos los papeles que tienen que firmar y contratos dentro de todo este evento. El asunto es que la inteligencia artificial no solamente lo agarró a él, también agarraron un Messi que se supone está sosteniendo ahora una copa que es la actual y que tendría como trasfondo el hecho de que a él ya se la dieron y que ya saben que él va a ganar. Digo, hoy no hay encuentros, mañana regresa toda la emoción de nueva cuenta de esta justa deportiva y veremos en qué termina. Será interesante ver si llega a ganar Argentina este torneo, lo que se va a decir, lo que va a haber a un lado, lo que va a pasar. Se va a poner bastante interesante. Pero bueno, al ratito toda la información en MBS Noticias Irapuato al respecto de lo que está ocurriendo en todos los ámbitos.

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1: Es momento de retirarnos a nombre de mi buen Brandon, que estuvo en los controles en esta tardecita. Recordarles que mañana tenemos una cita en punto de las 9 de la mañana en el Informatable. Para que ustedes se diviertan, por supuesto, en este momento se quedarán con la licenciada Marisela Luna y todo el equipo de MBS Noticias Irapuato, junto a la producción de Sebastián Rocha. Así que nos vamos, disfruten y en todas partes, ponte Exa.

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3: 2:1.
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31: Filtra nuevo audio de la gobernadora de Baja California, Marina del Pilar. Habría ofrecido cooperar con el FBI ante posibles cargos en Estados Unidos. La alcaldesa de León, Alejandra Gutiérrez Campos, reafirma su respaldo a Movimiento Ciudadano, pero sigue sin afiliarse al Partido Naranja. Guanajuato reúne a colectivos de búsqueda. La gobernadora Livia Denise reitera apoyo a familias buscadoras. Avanzan obras estratégicas que buscan mejorar la movilidad y transformar los espacios públicos en el municipio de Irapuato. Y hoy, como todos los días, tenemos los deportes, los espectáculos, nuestros resúmenes. Así que si usted quiere estar bien informado, le pedimos que se quede con nosotros.
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31: ¿Qué tal? ¿Cómo está? Muy buenas tardes. Muchísimas gracias por estar con nosotros. Estamos en MBS Noticias Irapuato. Les saludo con muchísimo gusto. Soy Marisela Luna. Esta tarde, como todas las tardes, le agradezco a Brandon Ledesma que esté en los controles técnicos. Sebastián Rocha está en la producción y juntos le invitamos a que nos marque, que estemos en comunicación. Y le digo nuestras formas de contacto. 626-3820, teléfono en cabina. 462-124-2004, ese es nuestro WhatsApp, y nuestras redes sociales, @mbs_irapuato, @Marisela Luna, esto por la red social X y también por Facebook. Así estamos listos para escucharle y también para atenderle. Son las 2:10. Esto es Exa Irapuato, así comenzamos.
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Hoy es el Día Mundial del Rock y se celebra cada 13 de julio para conmemorar el histórico concierto Live Aid realizado en 1985 de forma simultánea en Londres y Filadelfia. Este evento reunió a algunas de las bandas y artistas más importantes del mundo con el objetivo de recaudar fondos para combatir la hambruna en Etiopía.

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1: De acuerdo con el Servicio Meteorológico Nacional, hoy tenemos un día parcialmente soleado. Tuvimos una temperatura mínima de 18 grados, la temperatura máxima de 28 grados centígrados. Hay una probabilidad de lluvia de 70% para esta noche y se pronostica una velocidad de viento de entre 10 y 15 kilómetros por hora.
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0: 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Milenio.
3: Reunión Nacional de Búsqueda 2026 reúne a colectivos en Guanajuato. Guanajuato fue sede de la octava Reunión Nacional de Búsqueda de Personas, un encuentro que reunió a madres buscadoras, colectivos, fiscalías, comisiones estatales, organismos internacionales y autoridades de 23 estados para fortalecer la coordinación en la localización de personas desaparecidas. La gobernadora Lidia Denise García Muñoz Ledo inauguró los trabajos y destacó la importancia de mantener un esfuerzo conjunto con las familias. Durante las mesas de trabajo se analizaron avances en identificación forense, depuración de registros y mecanismos de colaboración entre entidades. La mandataria resaltó que Guanajuato reforzó su comisión de búsqueda, realiza entre 3 y 6 operativos diarios y reformó su constitución para reconocer a las madres buscadoras como defensoras de derechos humanos, garantizando mayor protección para su labor.
0: Correo.
3: Logra Guanajuato notable reducción de casos de desnutrición. Guanajuato registró una disminución en los casos de desnutrición durante 2026, de acuerdo con el Boletín Epidemiológico de la Secretaría de Salud Federal. Hasta el 27 de junio se contabilizaron 892 casos, 228 menos que en el mismo periodo de 2025, lo que representa una reducción del 20.4%. La mayor baja se presentó en la desnutrición severa, con una caída del 64.3% al pasar de 112 a 40 casos. La desnutrición moderada disminuyó de 214 a 152 casos y la leve de 794 a 700. El gobierno de Guanajuato atribuyó estos resultados al fortalecimiento de programas alimentarios como la tarjeta rosa, la alimentación escolar, la estrategia de atención alimentaria en los primeros 1,000 días y la entrega de apoyos mediante comedores comunitarios y asistencia alimentaria para población en condición de vulnerabilidad.
0: El Sol.
3: Somos México inicia actividades en Irapuato. El nuevo partido político Somos México inició actividades en Irapuato con la instalación de su comité municipal y el arranque de su estrategia de afiliación. La presidenta del comité, Marta Celia García Mendoza, afirmó que las candidaturas no serán definidas por designaciones internas, sino mediante elecciones primarias abiertas a la ciudadanía con el objetivo de privilegiar la participación y la transparencia. La dirigencia aseguró que el proyecto está abierto a ciudadanos sin importar su origen político, siempre que cumplan con principios de honestidad y un compromiso anticorrupción. Además, llamó a quienes buscan una nueva opción política a sumarse al partido rumbo al proceso electoral de 2027 con la promesa de construir una organización basada en la participación ciudadana y la democracia interna.
0: AM.
3: Repunta el 25% el desempleo en Guanajuato. Hay más de 91,000 personas sin trabajo. El desempleo en Guanajuato aumentó 25% durante el primer trimestre de 2026, al pasar de 72,900 a 91,300 personas sin trabajo, de acuerdo con datos de la Encuesta Nacional de Ocupación y Empleo del INEGI. La tasa de desocupación subió de 2.5 a 3.1%, ubicándose por encima del mismo periodo del año anterior. Especialistas atribuyen este incremento a la desaceleración de sectores como la manufactura, afectada por factores externos como las políticas comerciales de Estados Unidos y la fortaleza del peso frente al dólar. Aunque Guanajuato mantiene niveles importantes de ocupación, empresarios advirtieron que también persisten retos como la informalidad laboral y la necesidad de generar empleos de mayor calidad y estabilidad.
0: El Heraldo. El Heraldo.
3: Mundial no trajo turistas a la capital del estado. La expectativa de un incremento en el turismo por el Mundial de Fútbol no se cumplió en la capital de Guanajuato. El director municipal de turismo, Jorge Anguiano Jasso, informó que la ocupación hotelera no alcanzó el 75% previsto y apenas llegó a un máximo de 55% entre el 29 de junio y el 5 de julio, con un promedio del 33% del resto de los días. Aunque se registró la llegada de alrededor de 35,000 visitantes y algunos turistas extranjeros, principalmente de Colombia y Corea del Sur, el impacto económico fue menor al esperado. Prestadores de servicios señalaron que la lejanía de Guanajuato respecto a las sedes del torneo limitó la afluencia, por lo que ahora el sector turístico apuesta por el inicio de las vacaciones de verano para mejorar la ocupación hotelera y la actividad comercial.
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1: Dos de la tarde con 16 minutos, vámonos a la pausa comercial, regresamos en breve, no se vaya.
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1: Son las 2 de la tarde con 20 minutos. Estamos de regreso en MBS Noticias Irapuato. Márquenos 626-3820, el teléfono en cabina. Y también el 462-124-2004, ese es nuestro WhatsApp. Y también las redes sociales, arroba MBS-Irapuato, arroba Marisela Luna, esto por la red social X y también por Facebook. Ahí estamos listos para escucharle y también para atenderle. Y en el país, por si fuera poco, pues no paramos en escándalos, en audio escándalos. El periodista Héctor de Mauleón dio a conocer un nuevo audio en donde presuntamente se escucha a la gobernadora de Baja California, Marina del Pilar Ávila, dialogando con un intermediario identificado como asesor externo del FBI. De acuerdo con esta grabación, la mandataria habría sido advertida sobre la posibilidad de enfrentar cargos en Estados Unidos e incluso, pues bueno, una eventual orden de extradición. Por eso buscaba abrir un canal de negociación con autoridades estadounidenses. En el audio, Marina del Pilar asegura contar con representación legal en Miami y recuerda que previamente sostuvo reuniones con integrantes del FBI y del Departamento de Justicia. Durante la conversación también expresa inconformidad por el trato recibido por parte del gobierno de Estados Unidos y manifiesta preocupación por posibles sanciones de la Oficina de Control de Activos Extranjeros, ya que considera que no ha obtenido avances tras estos encuentros. Escuchemos a la gobernadora de Baja California, Marina del Pilar.
6: Porque las agencias ahorita no quieren hablar con usted, porque ellos se sienten que han perdido el tiempo y esta es la única manera que pueda abrir y frenar los cargos o sanciones a tiempo.
18: No entiendo nada.
6: Es muy complicado, pero te va a solucionar. ¿Estás
18: diciendo que me quieren pedir una orden de extradición?
6: ¿Quiere que le explique el eso? Bueno, ok. Bueno,
18: no. No me pueden decir de que quieren que les hable, porque no hay, o sea, yo puedo saber o escuchar muchas cosas de seguridad, pero si hay algo en particular que ellos quieran saber.
6: Ahorita no viene de la marca de la gobernadora.
18: No, están diciendo que van a levantar cargos, esto es una orden de extradición, sí. Pues estoy dispuesta siempre a hablar de todo que yo pueda saber, cómo apoyar, cómo cooperar. Yo les voy a decir lo que yo he escuchado y lo que he escuchado en las mesas de seguridad, que tampoco es que lo escuche en otras partes. Sí, o sea, la procuradora va a contactar a mi abogado.
6: Si usted decide, ¿sabes qué? Voy a hacer la... Habla con su abogado, habla y se pongan de acuerdo.
18: ¿Y sería en México la entrevista o otro?
6: Sí, puede ser en México. Yo
18: no quiero cruzar a Estados Unidos después de la última vez.
6: No se preocupe, por eso yo decidí que sea aquí en el consulado de Tijuana.
18: No, ni el consulado, si puede ser en otro lugar.
6: ¿Usted diga dónde se siente?
18: En un hotel, cuando me digan, en algún hotel, no sé.
1: Eso es lo que dice Marina del Pilar, la gobernadora de Baja California. Esta filtración representa un nuevo episodio de esta controversia porque Marina del Pilar reconoció hace ya algunas semanas, a mitad de junio aproximadamente, que estos audios son auténticos. Que sí ha tenido estas reuniones. Y también, bueno, esto ha sido de controversia porque aunque en su momento negó haber intentado negociar con Estados Unidos o realizar acuerdos fuera de los canales institucionales, pues sí se confirmó que estos audios son de ella. Ella misma lo reconoció, aunque en su momento dijo que estos audios habían sido sacados de contexto y que no representaban lo que en realidad representan para ella. Estos audios hoy cobran un nuevo episodio y que fueron, pues bueno, proporcionados, ventilados por el periodista Héctor de Mauleón, que por cierto, hace apenas unos minutos, pues ya el Partido Acción Nacional en Baja California le pidió públicamente a Marina del Pilar que pida licencia como gobernadora, que pida licencia para poder hacer frente a todos estos señalamientos que han existido a partir de esta entrega de los audios, a partir de este reconocimiento de ella misma diciendo que sí es ella, y bueno, a partir de otros escándalos, ¿no? Como por ejemplo los que han protagonizado no solamente ella, sino también su ex esposo, a quien recordemos, pues le retiraron la visa, partiendo a partir de ahí, valga la redundancia, pues una historia de más preguntas que respuestas. Así las cosas, y bueno, vamos viendo qué fluye, qué sigue ocurriendo en los próximos días. Y hablando de información de esta que se genera en nuestro país y que tiene repercusión internacional, la presidenta de México, Claudia Sheinbaum, anunció que el gobierno de México va a presentar este lunes denuncias formales en Estados Unidos por la muerte de 17 ciudadanos mexicanos, muertes relacionadas con operativos y pues también de las que se han registrado en centros de detención del Servicio de Inmigración y Control de Aduanas, el ICE. Las acciones legales serán promovidas por la Secretaría de Relaciones Exteriores ante el Departamento de Justicia y Fiscalías Estatales, esto para exigir justicia y el esclarecimiento de cada caso. De acuerdo con la mandataria, 14 de los fallecimientos ocurrieron mientras los mexicanos se encontraban bajo custodia del ICE y 3 más durante redadas migratorias. Además de las denuncias penales, el gobierno mexicano impulsará acciones civiles contra las empresas que operan centros de detención por presuntas malas prácticas, al tiempo que solicitará la intervención del Alto Comisionado de la ONU para los Derechos Humanos. Escuchemos a la presidenta de México, Claudia Sheinbaum.
19: El día de hoy la Secretaría de Relaciones Exteriores va a presentar las denuncias ante el Departamento de Justicia de los Estados Unidos y las fiscalías estatales en Estados Unidos por el fallecimiento de 17 connacionales, entre ellos el último que fue pues prácticamente ultimado. Se está realizando una investigación por parte de la alcaldía de Houston y también entendemos que el propio gobierno de los Estados Unidos lo está haciendo. Se comunicó el canciller Roberto Velasco con el embajador previo a esta presentación de Estados Unidos en México. Le informó de lo que vamos a hacer en la defensa de las y los mexicanos en Estados Unidos. Se mostró muy perceptivo de pues nuestra preocupación de presuntas violaciones a los derechos humanos de las y los mexicanos en centros de detención y también 3 mexicanos que han fallecido en operativos de la ICE. Yo hago un llamado a todos los partidos políticos, a todos, a toda la sociedad mexicana y mexicana, a que seamos solidarios con nuestros connacionales en Estados Unidos. No creo que a nadie le parezca bien esta situación.
1: Pues ahí las palabras de la presidenta de México, Claudia Sheinbaum, con este tema, ¿no? Estos 17 migrantes fallecidos a manos del ICE, uno de ellos, Lorenzo Salgado, el último, al que finalmente la presidenta señala como un hombre prácticamente ultimado. Y que hay muchas dudas todavía en torno a cómo fue este fallecimiento, este deceso, pero que la familia de Lorenzo Salgado señala que él era un hombre trabajador que había llegado a Estados Unidos, como todos los migrantes que llegan buscando una mejor calidad de vida. Y aunque el ICE, aunque las autoridades señalan que pues hubo resistencia a una detención, pues también hay testigos que aseguran que él gritaba, me están matando, y entonces ahí es donde radican todas estas investigaciones. Hoy finalmente el gobierno de México ha confirmado que pondrá estas denuncias por 17 decesos, 14 muertes en centros de detención del ICE, y por distintas causas, pues problemas médicos, por personas que se han quitado la vida en estos centros de detención y algunas otras causas que ocurrieron mientras estaban en custodia del ICE, y 3 fallecimientos más durante operaciones de cumplimiento, incluyendo tiroteos o algunos otros incidentes registrados durante estas redadas que han sido parte del común denominador de lo que ha pasado en Estados Unidos en los últimos meses. La muerte número 17 es la de Lorenzo Salgado, 52 años, quien fue privado de la vida a balazos a manos de agente del ICE. Esto ocurrió en las calles de Houston, Texas. Hasta el mes de julio de este año, las muertes totales bajo custodia de ICE han alcanzado un récord que no se ha tenido, que no se había tenido en las últimas décadas en la Unión Americana. Así que hoy el gobierno de México está pidiendo que haya consecuencias porque las causas están expuestas, las denuncias ya también fueron puestas en los canales correspondientes y ahora, pues bueno, la presidenta pide solidaridad para los mexicanos que están allá y que, como lo decimos siempre, pues siempre tienen su corazón de este lado. 2:30, vámonos a la pausa comercial. Regresamos, no se vaya.
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1: Son las 2 de la tarde con 35 minutos. Estamos de regreso en MBS Noticias Irapuato. Márquenos 626-3820. Es el teléfono en cabina y también en el 462-124-1390.

0: aunque aseguró que, bueno, pues ya forma parte del proyecto político de este partido. La alcaldesa de León dijo que no considera necesario completar el trámite debido a que, desde su perspectiva, Movimiento Ciudadano es un movimiento basado en la participación ciudadana y no únicamente en militantes. Alejandra Gutiérrez afirmó que cada vez más ciudadanos se suman a esta causa, pues con la intención de impulsar un mejor futuro para León y para Guanajuato. Sin embargo, pues no se ha afiliado. MC es una opción, pero no se ha vuelto militante. MC, Movimiento Ciudadano, la acogió con bombo y platillo. Vino Álvarez Maínez a un evento en León. Estuvieron ahí, pues, muchísimas personas de todo el estado para darle la bienvenida. Y no se ha inscrito como miembro del partido. Hay quienes ya la consideran como quien va a representar en los próximos, bueno, en 4 años, cuando sean las campañas a la gubernatura, a este partido como aspirante a la gubernatura de Guanajuato, pero todavía no tiene su credencial. Esto es lo que dice Alejandra Gutiérrez Campos.
1: A ver, yo ya abiertamente ya dije que soy parte de Movimiento Ciudadano, es un movimiento de ciudadanos y cada vez hay más ciudadanos que han decidido sumarse a este a esta causa, porque lo que queremos es hacer de Guanajuato y de León una mejor ciudad, como siempre lo hemos trabajado y como siempre lo hemos querido, y ha sido nuestra voluntad.
2: Una meta que te hayas establecido tú para de sumar más militantes en León, MC.
1: Pues yo creo que lo más importante es el llamado a actuar, el llamado a participar, y no es una meta de números, o sea, esto es voluntario, que cada quien se vaya sumando. Lo padre es que cuando vas en las calles, cuando vas a algún lugar, dicen, oye, estamos contigo y nos queremos sumar. Y yo creo que eso es algo muy padre.
3: Pero hasta el momento también tienes una afiliación al partido.
1: Algo importante que siempre ha señalado Movimiento Ciudadano es que es de ciudadanos y que nunca piden la afiliación.
0: Alejandro Gutiérrez Campos dijo que no es necesario. Sin embargo, bueno, aunque no sea un partido donde los militantes sean, pues, una prioridad, por decirlo de alguna manera, casi como lo quiso decir, pues sí, todos los partidos ocupan militantes. Y llegado el momento, necesitan que, pues, sean parte de estos institutos políticos, porque, pues, cada voto cuenta, cada militante cuenta, y cada militante y los militantes que pueda traer consigo también cuentan. Entonces, pues yo, mire, no ha de tardar en hacerse militante del partido por el que hoy está gobernando el municipio de León. Y bueno, por cierto, el gobierno municipal allá en León ya va a comenzar a reactivar de manera gradual los servicios digitales de su portal de internet luego del ataque cibernético que afectó el sistema de atención ciudadana en días pasados. La alcaldesa Ale Gutiérrez dijo que el municipio trabaja en la recuperación de las plataformas y en el fortalecimiento de sus sistemas para garantizar la protección de la información de los ciudadanos y de la propia administración pública.
1: ¿Cuál es el proceso? Bueno, primero voy a comentarles nuevamente lo que les he venido señalando. El municipio de León sigue contratando de manera responsable varios sistemas para poder estar, ahora sí que, cuidando la información de todos los ciudadanos y sobre todo también los procesos internos del municipio. Hay otros sistemas que están a punto de ser adquiridos, que no es de ahora, estos ya están en proceso de adquisiciones desde el inicio de año, como ya estaban presupuestados, ya están en proceso. Hemos tenido intentos de ataques de casi 1,900,000 en lo que va del año. Afortunadamente, pues solamente, aunque sea lamentable, pues solamente ha sido esta de manera particular. Todos los gobiernos están, así que expensas a eso. Hemos estado viendo que en la propia semana pues ha habido varias vulnerabilidades, por ejemplo, a salud del estado, a temas federales, estatales, y nosotros no vamos a dejar de manera responsable de estar invirtiendo en ello. Las medidas internas ya se las estaremos tomando de manera muy particular, y el tema con los particulares también.
2: ¿Cuándo se restablecerá el servicio?
1: Están restableciéndose ahora sí que de manera constante. Desde el fin de semana pasado se han estado levantando varios sistemas. Tenemos muchísimos sistemas. Es un tema de seguridad, no somos el único. Simplemente en el Poder Judicial tienen un mes justamente haciéndolo también en etapas, como lo están haciendo en otras dependencias. Es un tema de responsabilidad. Entonces, adelante vamos a estar haciéndolo por responsabilidad. Y entonces, ya se restablecieron varios. Transparencia ya se restableció. Ya se restablecieron otros sistemas internos. Y vamos a seguir así de manera responsable.
0: Bueno, ahí la presidenta municipal de León, Alejandra Gutiérrez Campos.

0: Pues, y en más información, la gobernadora Livia Denise García Muñoz Ledo inauguró el primer Congreso del Comercio de la Gente. Es un encuentro que reunió a alrededor de 900 comerciantes, todos de mercados públicos, de tianguis, de pequeños negocios del estado. Y ahí Livia Denise destacó que este sector representa el corazón de la economía guanajuatense. Reiteró el compromiso de su gobierno para impulsar el crecimiento, pues, de los comercios pequeños para que sigan creciendo aquí en el estado. La gobernadora dijo que el Congreso permitirá a los comerciantes conocer los programas de apoyo que ofrece el gobierno del estado, además de acceder a herramientas para fortalecer cada uno de los negocios de las personas asistentes. Escuchemos a Livia Denise.
1: Hoy, con este congreso, lo que buscamos es que ustedes se capaciten, que escuchemos a personas que nos ayuden a detonar todo nuestro potencial, que podamos ver cuáles son las herramientas que tiene este gobierno de la gente para ustedes, qué programas, qué apoyos pueden tener para sus negocios y, lo que es más importante, que nos apoyemos entre nosotros, que compartamos la comunidad del comercio de Guanajuato. Yo quiero mucho al comercio de Guanajuato y voy a seguir trabajando de la mano de ustedes. ¡Que vivan nuestros comerciantes! ¡Que vivan nuestros mercados! ¡Que vivan nuestros tianguis! ¡Que vivan nuestros emprendedores!
0: La gobernadora dijo que su administración busca que más comerciantes desarrollen una visión empresarial que les permita ser más competitivos, mejorar la atención a sus clientes y adaptarse a las nuevas condiciones del mercado. Y por eso la gobernadora dijo que este segmento de la economía cuenta con el aval y con el apoyo del gobierno del estado a través de distintos productos. Por ejemplo, la financiera Tú Puedes Guanajuato tiene un crédito especial para los pequeños comerciantes. Hay otros programas desde la Secretaría de Economía, como el programa Mi Plaza, por ejemplo, que va directo a los mercados públicos. Y así, por ejemplo, hay otro que se llama En Marcha, que también va para los comerciantes en pequeño y que, como lo decía ella, ¿no?, son quienes mueven la economía de este estado. Si no, pues vamos a pensar que no existe la tiendita de la esquina. Esa tiendita de don Pedro, la tiendita de don Juan, la tiendita de doña Lupita, la tiendita de don Juanito, de doña, de quien usted me diga. Esas tienditas nos hacen la vida, porque nos surten de lo que ocupamos. Y tú me dirás, a lo mejor, Marisela, oye, pero es que para eso están los supermercados y las tiendas de conveniencia. Sí, pero la tiendita de la esquina es la tiendita de la esquina, perdón. Ahí se entera uno de lo que le ocurre a los vecinos, de lo que mientras espera que le cobran, sabe perfectamente lo que pasó en la cuadra, si fue a cuidar la policía o no fue a cuidar, ¿no? Todo eso nos lo sabemos en la tiendita. O no me diga, por ejemplo, los tianguis. ¿Quién no disfruta de ir a un buen tianguis? Porque ahí uno puede ir nomás a ver, a lo mejor, pero pues que si se le atravesó la torta, que si se atravesó, no sé, uno siempre va al tianguis, aunque sea nomás a ver, y sale con algo de eso que uno no ocupa, pero cómo lo necesita a la mera hora que lo tiene enfrente. Entonces, son quienes mueven la economía. Y por eso todas estas herramientas del gobierno del estado, que es muy importante se conozcan y que lo están haciendo a través de un congreso como este, dedicado específicamente para apoyar al comercio en pequeño. Y en más información, la gobernadora de Guanajuato, Livia Denise, refrendó su compromiso con las familias buscadoras. Esto durante la inauguración de la octava reunión nacional de búsqueda de personas con autoridades y familias de personas desaparecidas. Livia Denise dijo que las madres buscadoras siempre tendrán las puertas abiertas en Guanajuato y destacó que el trabajo del estado debe enfocarse en generar condiciones, pues, para encontrar a las personas desaparecidas y evitar que estos casos continúen y encontrarlas con vida. Que en cuanto se emita una ficha de búsqueda, la prioridad sea encontrarlas, sí, pero con vida. Este encuentro reunió a colectivos, familiares, fiscalías, especialistas, comisiones de búsqueda, organismos de derechos humanos, representantes de organismos internacionales como la ONU. También hubo representantes del Comité Internacional de la Cruz Roja. Hubo mesas de trabajo y durante ellas se analizaron temas como identificación humana, coordinación entre estados, participación de las familias y seguimiento a recomendaciones internacionales en materia de búsqueda. Livia Denis destacó que Guanajuato ha fortalecido sus instituciones con acciones como la operación de grupos especializados de búsqueda, recorridos en centros de rehabilitación, jornadas de identificación y mecanismos de protección para mujeres buscadoras. Escuchemos a la gobernadora Livia Denis.
2: Colectivos de búsqueda, madres buscadoras, familias de personas desaparecidas. En Guanajuato las vemos, en Guanajuato las escuchamos, en Guanajuato les abrimos las puertas para seguir trabajando juntas y juntos, porque su causa es nuestra causa, porque aquí acompañamos a las madres buscadoras, porque aquí creemos que la tarea del Estado es poner todas las condiciones para que aquellos y aquellas que nos faltan regresen a casa. Y por supuesto que las desapariciones no se repitan, ni una más. No queremos que ninguna familia siga sufriendo el dolor que ustedes han pasado. En nuestro Estado hemos reformado la Constitución para considerar como personas defensoras de derechos humanos a las madres buscadoras y con ello darles toda la protección que requiere el Estado para que ellas puedan llevar a cabo su función. Y seguiremos trabajando hasta encontrarles, hasta que regresen a casa, hasta que la verdad y la justicia lleguen a cada rincón de nuestro país.
0: Fueron las palabras de la gobernadora Livia Denis García Muñoz Ledo sobre este tema de las madres buscadoras y este compromiso del gobierno de Guanajuato, pues ante esta necesidad de atenderlas, de ayudarlas, de seguir cuidándolas, ¿no? Porque son mujeres pues que no pidieron estar buscando un ser querido, que un día decidieron empezar a hacer esta búsqueda a partir de que su hijo, que su hija, que su hermano, hermana, esposo, pues no regresó a casa. A partir del día en que una silla está vacía. A partir del momento en el que no volvieron a saber de su ser querido. Ahí fue donde tomaron la decisión de empezar a buscar. Y de empezar a hacer en muchos casos y en muchos momentos lo que a veces la justicia pues ha dejado en deuda y ha quedado pendiente. Hoy, cuando la gobernadora les habla y les dice que van a estar con ellas, que van a acompañarlas, pues se los dice también en un momento donde se necesita que las escuchen. En contraposición a lo que pasó, por ejemplo, el día de la inauguración de este evento deportivo enorme, cuando las madres buscadoras le pedían, utilizaron este foro mundial para que el mundo volteara a ver que México tiene una gran deuda con estos segmentos de la población, la deuda de la justicia. ¿Y qué pasó? Que se enfrentaron a los grupos antimotines, que los videos fueron virales en redes sociales y que vimos madres buscadoras pidiendo hablar con la presidenta de México. Y contrario a eso, aquí en Guanajuato, pues le dicen, aquí siempre vamos a estar con ustedes, aquí vamos a atenderlas, y donde, por cierto, estas madres buscadoras, que a partir del último de los crímenes, ¿no?, que fue en el municipio de Pénjamo, era una hermana buscadora, fue afuera del hospital, y que a partir de ahí pues vuelve a ponerse sobre la mesa esta necesidad de resguardarlas, de cuidarlas, de protegerlas. Ahí está el caso de Lorenza Cano en Salamanca, que llegaron, se la llevaron y no ha aparecido, y así podemos mencionar varios que siguen pendientes. Y que lo ha dicho también el secretario de gobierno, Jorge Jiménez Lona, las madres buscadoras tienen el derecho y pues la posibilidad de pedir protección del Consejo Estatal de Protección a Periodistas y Personas Defensoras de los Derechos Humanos. Y que también, dicho sea de paso, cada vez son más madres buscadoras que cuentan con protección de las fuerzas policiales 24 horas del día, 7 días de la semana. En cumplimiento a este ofrecimiento de la gobernadora Lidia Denise de no dejarlas solas. Así las cosas hoy en el estado de Guanajuato, justo con este segmento, un segmento con el que la gobernadora, por cierto, ha empatizado desde que era secretaria de gobierno y que incluso en su momento encabezaba búsquedas junto con ellas en distintos puntos del estado. 2:51, vámonos a la pausa, regresamos, no se vaya.
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6: 2:51.
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0: Son las 2:54, 2:54, estamos de regreso en MBS Noticias Irapuato. Márquenos 626-3820, ese es el teléfono en cabina, y también estamos en el 462-124-2004, ese es nuestro WhatsApp, y nuestras redes sociales, @mbs-irapuato, @maricelaluna, esto por la red social X y también por Facebook. Estamos listos para escucharle y también para atenderle. Tengo mensajes, gracias por compartirnos sus opiniones. Y dice lo siguiente: pura raja política de la señora Lidia. Desde que entró gobernador, como gobernadora, no ha hecho nada por todo Guanajuato, por la inseguridad que hay en todo el estado. Gracias por estos mensajes. Tengo otro. Me dicen, en mis tiempos había una tiendita de Don Octavio en la colonia Moderna. Muchas gracias. Pues sí, en todas las colonias había, ¿sí o no? La de, ¿quién se acuerda de la tiendita de Don Octavio ahí en la colonia Moderna? A ver, compártanme en sus mensajes de quién era la tiendita de la esquina de su casa cuando eran chiquitos o chiquitas. Este ejercicio me parece súper interesante porque nos remonta pues a nuestra historia, ¿no? Y aquí me están compartiendo que había una tiendita, la de Don Octavio, en la colonia Moderna. Muchas gracias. Tengo otro mensaje, me dicen aquí, el trato hacia nosotros en Estados Unidos es muy malo y la soberanía de nuestra gente sería menor si nuestros gobernantes ayudaran con más empleos aquí. Pues sí, la verdad es que aquí tenemos también un gran pendiente, el generar las oportunidades en nuestro país para que la gente no tenga necesidad de irse a buscar mejores oportunidades en otro país, donde sí ganan en dólares, sí, pero también gastan en dólares, donde hay que trabajar 8, 10, 12 horas para poder ganar lo que se pueda, medio vivir de aquel lado y luego mandar lo que se pueda para acá a través de las remesas. No está fácil, ¿eh? No está fácil. Y lo ideal sí es que haya todo lo que se necesita aquí en este país para poder crecer aquí, desarrollarse, ganar lo necesario, aspirar. Pero en muchos casos pues no hay, y en muchos otros también es un tema cultural. Hay comunidades enteras en Guanajuato, particularmente en el norte del estado, Atarjea, Jichú, Victoria, Santa Catarina, San Luis de la Paz, donde la gente pues nada más están viviendo los abuelitos. En algunas ocasiones hay niños y niñas al cuidado de los abuelitos, pero en otras los niños y niñas ya también se fueron del otro lado, porque nada más esperaron poderse ir, tener la edad reglamentaria para irse, y en muchos casos para irse solos. Por eso también hay muchos menores detenidos en estos centros regulados por el ICE, menores que van viajando solos a Estados Unidos. Y esas comunidades se convierten un tanto en comunidades fantasmas. ¿Por qué? Porque también nada más están esperando poder crecer para irse como el primo, como el hermano, como el amigo, como el papá, como la mamá. Es todo un tema el asunto migratorio. Tengo mensajes. Sí, Marisela, pero el que va de inmigrante a Estados Unidos va a ganar dólares y allá pagan por horas. Por muy bajo te vas a 17 la hora. Si trabajas 10 horas, estamos hablando de $170. Si lo comparas con el salario mínimo de México, que son 350 pesos, que venimos haciendo referencia de 40 todo el día, esa es la gran diferencia entre Estados Unidos y México. Y más que hoy en día están trayendo muchas empresas que están pagando menos del mínimo y sin prestaciones algunas de ellas. Gracias, sí. Por eso decía, ¿no? Están allá y trabajan muchas horas para poder estar y mandar casi todo lo que ganan acá. Mire, le voy a platicar. En algún tiempo de mi historia, y esto que dicen es bien cierto, ¿eh? O sea, sí ganan allá en más dinero que luego convertido a pesos, pues es una lana, ¿no? Una lana que sirve para la gente de acá. En algún tiempo se me hizo, pues no una fijación, pero sí una necesidad de ir cada que se pudiera a Estados Unidos, a los barrios donde hay muchos paisanos. Y entonces, por ejemplo, en algún momento me iba, no sé, me acuerdo mucho de una anécdota en Los Ángeles. Estaba en la zona de Los Ángeles, entré a un McDonald's, me acuerdo mucho ahí, al lado de una estación del metro que está enfrente del MacArthur Park, un lugar que alberga mucha gente que vive en condición de calle y que lo limpian y regresa la gente, y lo limpian y regresa la gente. Bueno, por ahí hay un McDonald's. Y recuerdo mucho que entré a esa tienda, a ese lugar, y estaban en una mesa 10 paisanos. Y entonces, platicando con ellos un poco, estaba yo compartiendo, pues me estaban compartiendo algunas anécdotas y me decían que trabajaban en la construcción, que les estaban pagando tanto dinero y que yo me acuerdo que yo les preguntaba, ¿y qué no les da su sueldo para comprarse un Big Mac a cada uno? Y me decían que sí, pero que lo dividían porque necesitaban ahorrar para mandarlo a sus familias acá. Estaban comiendo de un solo paquetito que usted sabe tiene hamburguesa, papas y refresco. Mínimo 6 personas. Imagínese usted. No me lo contaron, ¿eh? Yo lo vi y platiqué con ellos. Una hamburguesa dividida en 6. ¿Para qué? Pues para traer algo en la panza y el resto poderlo mandar acá. O sea, sí ganan bien y sí ganan pues en dólares. Y sí gastan en dólares allá, pero gastan lo menos porque quieren que sus familias estén bien. O sea, nadie dice que no es un sacrificio. Tremendo. Y se ha hecho una forma de vida. En otra ocasión, cruzando la frontera, recuerdo en aquel entonces iba con Itzel Valderas, hoy secretaria de las mujeres, cruzamos la frontera, nos subimos a una van, íbamos caminando en estas camionetitas donde pues van todas las personas para que los crucen. Y entonces iba un grupo de jornaleros que eran de aquí de Acámbaro, de por ahí. Y entonces decían, no, pues nosotros venimos a trabajar 6 meses y luego nos regresamos otros 6. ¿Y qué hacen durante esos 6 meses? No, pues nos apretamos la panza porque tenemos que mandar lo más posible de este lado. Son formas de vida. Incluso, pues ya, en muchos casos, una manera de vivir que se ha vuelto pues tradición en algunos sectores de la población. Tengo más mensajes, dicen Don Pancho en Granaditas, La Ventanita, y el Don en la Benito Juárez. O sea, la tienda del Don en la colonia Benito Juárez. Me siguen compartiendo nombres de los señores de las tienditas. Don Pancho en Granaditas y La Ventanita. Muchas gracias por compartirnos estos datos. En Jardines de Irapuato había una tienda de abarrotes, Las Tres Venecias. Primero estaba en Guerrero, frente al cine Irapuato, de una familia que se llama Braikovich. Las Tres Venecias. Muchas gracias. Sin duda, muy interesante esto que nos comparten. Otro mensajito, no es redituable. Hubo contratos de este año donde la hora está a $13 la hora. Malas condiciones de empleo y muchas obligaciones no escrituradas. La explotación laboral también se da en Estados Unidos. Muchas gracias. Marisela, aquí también en México trabajas un montón de horas y de todos modos no alcanza. Hay que tener 2 empleos y ni así. Está todo carísimo. Gracias por sus mensajes. No, hombre, y hasta más de dos empleos. Gracias. Hola, excelente tarde. Marisela, por mi casa estaba la tienda de los Mochitos, la de Margarito, la tienda de Tencha y tiendas El Deportista en la colonia Santa Julia. Muchas gracias. Tengo más. La tienda de Don Samuel en la esquina de Nogal y Lázaro Cárdenas. Bueno, ahí tenemos otra llamada de tiendas, la de Don Samuel, ahí en Jardines de Irapuato. Me dicen aquí, en Jardines de Irapuato también estaba la tienda del Marcianito. Miren, ya salió más. Ayer andaba con mi hijo por ahí por Las Rosas y me acordé de La Goma. ¿Se acuerdan de La Goma? Ahí enfrente de Santa María Reina. Era la papelería a donde íbamos todos los morritos que necesitábamos un mapa. Siempre. O había una enfrente del Mercadito de Guerrero que se llamaba El Estudiante. Si tú le salías a tu papá o a tu mamá que te habían pedido un cromo y tú entrabas a las 8 de la mañana y no habían comprado el cromo un día antes, parada técnica al Estudiante, porque abrían a las 7 de la mañana. ¿Alguien se acuerda de esa tienda? Aquí tengo otro, la tiendita de Don Chava, así como no, Don Chava, ahí en la esquina de 1810 y 8 de mayo, Don Chava, y la de Don Trino. Que en paz descanse Don Trino, ahí en la calle Popocatépetl, en la colonia del Seguro. Vámonos a la pausa, son las 3 de la tarde con 4 minutos. Regresamos, no se vaya.
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0: minutos me comparten, pues a mi hermano le costó y mucho tener el puesto que tiene en Estados Unidos. Le pagan súper bien, pero dice que también los servicios son caros y la mayoría de su sueldo se ven servicios, gasolina, seguros, impuestos, pago de la casa, etcétera. Gracias por compartirnos esto. Y también le quiero leer otro. Me dice Juan Montes, la Coquifi en la colonia Las Rosas. ¿Cómo no? Ahí en la calle Laguna. La Coquifi también ahí íbamos. También ahí íbamos a comprar todo lo que se ocupaba. Bueno, vámonos al resumen con Carlos Vanegas.
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0: Carlos Vanegas, ¿cómo estás?
2: Hola, ¿qué tal, mi Mari? Bien, buenas tardes. ¿Tú qué me cuentas?
0: ¿Cómo te fue el fin de semana? Cuéntamelo todo.
2: Todo tranquilo, todo bien.
0: ¿Sí? ¿Qué hiciste?
2: Fue el cumpleaños de una hermana de mi mamá, entonces pues ahí tuvimos una reunión y bueno, fue de hecho desde la semana pasada, entonces pues ha sido ya un par de fines de semana con este tipo de fiestas, pero todo tranquilo.
0: No, qué bueno, Carlito, a veces se necesita toda esa tranquilidad, ¿no?
2: Sí, ya la quieren hacer como fiesta patronal ahora, cada fin de semana durante un mes.
0: Pues sí, digo, al cabo se puede, ¿no?
2: Pues sí, sobre todo por la temporada. Creo que a mitad del año hay más festividades, o no sé si por lo menos esa sea mi percepción. Pero bueno, históricamente, no sé si recuerdes que en alguna ocasión platicamos que en culturas como la romana y la griega, el verano era utilizado para las bodas, entonces es una época bonita.
0: Sí, exactamente. Así que bueno, hay que disfrutar todos los días.
2: Pero tú no me platicaste, María, ¿a ti cómo te fue?
0: Bien, fue un fin de semana, pues hasta cierto punto...
2: futbolero.
0: Así es. Futbolero, me eché los dos partidos, el de en la tarde del sábado, que fue el de...
2: Inglaterra-Noruega.
0: Ajá, me quedé con las ganas de la revancha, pues, pero ni modo. Y después vimos el de Argentina-Suiza y pues todo bien. La verdad fue una tarde futbolera. Mi hijo estaba
2: muy
0: contento.
2: Oye, mi Mari, qué bueno. Yo también tuve una tarde muy similar. Tú sabes que así esté en una reunión en el teatro o en el doctor, siempre tengo un ojo al gato y el otro al garabato, entonces
0: sí.
2: Estoy viendo el fútbol. Pero, a ver, dame antes de que pasemos al resumen, ¿cuáles son tus favoritos para las semifinales? Acuérdate que es España contra Francia y Argentina contra Inglaterra.
0: España-Argentina.
2: Ah, perfecto.
0: No más porque no quiero que gane Inglaterra, pero...
2: Híjole, pues tú vas en contra de millones de mexicanos que están deseando con todo su corazón que Inglaterra derrote a Argentina.
0: ¿Pero por qué? ¿No debería ser al revés? O sea, yo hablo como villamelona, ¿eh? O sea, yo, a mí me gusta el fútbol cada vez que hay un evento como este. Pero sí he notado que la gente no quiere que gane Argentina. Pero yo digo, pues si Inglaterra nos sacó del juego, pues yo le voy a Argentina. ¿No es lo lógico?
2: Pues yo creo que el fútbol no obedece a la lógica.
0: Ay,
2: obedece más a sentimientos. Pero si en alguna ocasión tenemos oportunidad, porque ahí me extendería bastante, te platico un poquito de cómo surgió toda esta rivalidad entre México y Argentina. Hay personas que creo que están pues perdiendo sobre todo el foco de que esto es únicamente un tema deportivo. Y repito, el equipo que gane el Mundial no cambia la calidad de vida de su país. Entonces, tenemos que aprender a disfrutar de este tipo de eventos sin transgredir a las personas, sin tomárnoslo como una situación mucho más personal. Es una distracción y nada más.
0: Mira, aquí me dicen, fíjate bien. Si gana Inglaterra, perdimos contra un campeón. Pero si pierde Inglaterra, perdimos contra uno más.
2: También, eso es cierto.
0: Ándale, muy buena lógica, me parece súper bien. Pues ya luego sí. Platicamos muy a fondo, ¿te parece?
2: Sí, luego ya entramos más en la materia. Por lo pronto, vámonos con nuestro resumen. Este lunes 13 de julio, la presidenta municipal de Irapuato, Lorena Alfaro García, supervisó los avances de diversas obras de infraestructura para mejorar la movilidad y la imagen urbana del municipio. Durante un recorrido, destacó que estos proyectos responden a las necesidades de la ciudadanía y forman parte de la estrategia para construir una ciudad más funcional, segura y con espacios públicos de mayor calidad para las familias irapuatenses. La alcaldesa también explicó que la pavimentación de la calle Guanajuato fortalecerá la conectividad de una zona con importantes servicios públicos, mientras que la intervención en el Boulevard Solidaridad permitirá renovar uno de los principales accesos a la ciudad. Lorena Alfaro reiteró que su administración continuará impulsando obras que mejoren la movilidad, transformen el entorno urbano y eleven la calidad de vida de la población. En más noticias, la presidenta municipal, Lorena Alfaro García, supervisó los avances del programa Línea Morada durante un recorrido por las plantas de tratamiento de aguas residuales en Irapuato. La alcaldesa destacó que este proyecto permitirá fortalecer la seguridad hídrica del municipio mediante el aprovechamiento de agua tratada para actividades que no requieren de agua potable, contribuyendo a un uso más eficiente y sustentable de este recurso. Lorena Alfaro señaló que la línea morada reducirá la extracción de agua del acuífero al abastecer con agua tratada áreas verdes, parques, jardines e instalaciones deportivas. Además, resaltó que la nueva infraestructura permitirá incrementar la capacidad de tratamiento de aguas residuales, garantizando una mayor disponibilidad para el consumo humano y preparando a la ciudad frente a los retos futuros en materia hídrica. Finalmente, los principales ríos y presas de Irapuato mantienen niveles de almacenamiento que permiten continuar captando agua durante la actual temporada de lluvias. El coordinador de Protección Civil y Bomberos, Israel Martínez Negrete, informó que los cauces del río Silao, el río Guanajuato y el arroyo Santa Rita ya presentan escurrimientos derivados de las precipitaciones y del agua que desciende de las zonas altas del municipio. El funcionario explicó que La Purísima se encuentra alrededor del 50% de su capacidad, mientras que las presas Ortega y Ave María registran un 20% y El Porvenir un 15%. Destacó que existe suficiente margen para seguir recibiendo agua durante el resto del temporal, por lo que Protección Civil mantiene el monitoreo permanente de la infraestructura hidráulica y de cuerpos de agua en el municipio. Ese es nuestro resumen informativo este lunes 13 de julio en la primera hora de MBS Noticias.
0: Muchas gracias, Carlito. ¿Cómo estás en las redes sociales?
2: Nos encontramos en X como @carlorrebani y en Facebook como Carlo Vanegas.
0: Gracias, que tengas muy bonita semana. Y bueno, pues ya estaremos platicando próximamente de todo eso que queda pendiente.
2: Y de los resultados, mi Mari. Una bonita semana también para ti y para todo el auditorio. Te mando un abrazote.
0: Gracias, igualmente. Bye.
2: Bye.
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3: Asesinan a balazos al alcalde oaxaqueño de San Miguel Yogobana en labores de vigilancia. El alcalde de San Miguel Yogobana, Oaxaca, fue asesinado a balazos mientras realizaba labores de vigilancia en su municipio. El ataque ocurrió cuando recorría la comunidad acompañado por elementos de seguridad, generando una fuerte movilización de autoridades estatales y federales para esclarecer el crimen. La Fiscalía General del Estado de Oaxaca inició las investigaciones para identificar a los responsables del homicidio. El asesinato vuelve a poner sobre la mesa la violencia que enfrentan autoridades municipales en distintas regiones del país y el reto que representa garantizar su seguridad. Notaría de Grupo Tabasco avaló contrato denunciado en Pemex. Una investigación periodística reveló que la empresa beneficiada con un contrato denunciado en Pemex fue constituida mediante una notaría vinculada al llamado Grupo Tabasco. El caso suma un nuevo elemento en las indagatorias sobre presuntas irregularidades en la asignación de contratos. La información ha generado cuestionamientos sobre los vínculos entre actores políticos y empresas favorecidas. Hasta el momento las investigaciones continúan y se espera que las autoridades determinen si existieron responsabilidades administrativas o penales. Jalisco planea simulacro de bloqueo de 7 carreteras a 5 meses de los registrados en operativo contra el Mencho. El gobierno de Jalisco anunció un simulacro de bloqueos en 7 carreteras del estado para fortalecer la capacidad de respuesta de las corporaciones de seguridad y protección civil. El ejercicio se realizará 5 meses después de los bloqueos registrados durante un operativo contra un líder criminal. Las autoridades explicaron que el objetivo es evaluar protocolos de actuación, coordinación institucional y atención a la ciudadanía en caso de una contingencia similar. También pidieron a la población mantenerse informada para evitar confusiones durante el desarrollo del simulacro.
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3: Estados Unidos lanza su cuarta ofensiva en una semana contra Irán tras ataque a un bloque en Hormuz. Estados Unidos lanzó una nueva ofensiva militar contra objetivos iraníes luego del ataque a un buque en el Estrecho de Hormuz. El mandato central informó que la operación busca reducir la capacidad de Irán para amenazar embarcaciones civiles y militares en la región. La acción representa la cuarta ofensiva estadounidense en una semana y aumenta la tensión en Medio Oriente. Analistas advierten que la escalada podría afectar la estabilidad regional y el comercio marítimo internacional por una de las rutas petroleras más importantes del mundo. Reino Unido declarará organización terrorista a la Guardia Revolucionaria de Irán. El gobierno británico anunció que declarará como organización terrorista a la Guardia Revolucionaria de Irán, una decisión que endurece su postura frente al régimen iraní en medio del aumento de las tensiones en Medio Oriente. La medida permitirá ampliar las sanciones y reforzar acciones contra integrantes o colaboradores del grupo. La decisión se suma a la presión ejercida por otros países occidentales ante la creciente escalada del conflicto con Irán. Escala el conflicto. Irán ataca bases militares de Estados Unidos en Jordania, Qatar, Kuwait y Bahrein. Irán lanzó ataques contra bases militares estadounidenses ubicadas en Jordania, Qatar, Kuwait y Bahrein en respuesta a las recientes operaciones militares de Washington. El intercambio de ataques marca uno de los momentos más tensos del conflicto entre ambos países. Los gobiernos de la región mantienen un estado de máxima alerta ante el riesgo de una expansión del conflicto. La comunidad internacional sigue de cerca la evolución de los enfrentamientos por sus posibles repercusiones políticas, económicas y de seguridad global.
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4: 3:20.
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11: Estimable audiencia, qué gusto saludarles. Muy, muy buenas tardes. Iniciando esta semana, 13 de julio, por cierto, Día Mundial del Rock. Felicidades a toda la banda rockera por ahí. Pues mire, dentro de nuestra nutrida agenda nacional e internacional hay un tema que ha estado presente en los medios en los últimos días y que realmente es muy preocupante, aunque no es nuevo. ¿A qué me refiero? Pues al lamentable suceso del asesinato del migrante mexicano Lorenzo Salgado a manos de los agentes del ICE, usted sabe, esta instancia de vigilancia de policía migratoria que se creó en los Estados Unidos y cuyas siglas en inglés son el ICE o el ICE, como le dicen. Bueno, pues conforme avanzan las investigaciones, se descubre que las versiones que están dando estas personas, llamémosle ICE, pues no son congruentes, no son consistentes, no coinciden con las versiones de la familia del migrante asesinado. Están diciendo que iba en su auto y que los embistió y que la gente le disparó en defensa propia, lo cual pues es exactamente contrario a lo que menciona la familia cuando hablan de que pues el arma cuando fue disparada estaba muy cerca de la cabeza de uno de ellos, la familia que iba en ese automóvil, y ya su abogado pues está tomando cartas en el asunto. Lamentablemente no es esta la primera vez que sucede. Nosotros recordamos ya en esta política migratoria tan endurecida, recordamos, por citar alguno de muchos, en 2010 el caso de un adolescente, un joven de 15 años, de nombre Sergio Adrián Hernández. Él estaba en el lecho del río Bravo, del lado de Ciudad Juárez, Chihuahua, estaba en nuestro país, y recibió un certero disparo en la cabeza de un agente de la patrulla fronteriza, un estadounidense de nombre Jesús Mesa Jr., quien le disparó estando en El Paso, Texas. Se puso a practicar el tiro al blanco este señor. 10 años duró el litigio, 10 años. Y en el año 2020, la Corte Suprema de Estados Unidos, por 5-4, dijo que pues no, la familia de este joven no podía demandar a la gente que asesinó a su hijo ahí en tribunales estadounidenses. ¿Por qué? Pues porque las protecciones constitucionales, decían ellos, contra este uso excesivo de la fuerza, no aplican para quienes están fuera de su territorio nacional. Así que ellos pueden disparar, matar y asesinar a quien sea que esté fuera de Estados Unidos, pues alguien que quedan a salvo de su propia legislación. Y bueno, lamentablemente esto que se ha vivido con la familia Salgado, Lorenzo Salgado, que ha fallecido, pues se suma a la lista de 17 inmigrantes mexicanos que han muerto estando a manos de los centros operativos del ICE o en operativos del ICE, han muerto estando bajo custodia de ellos o en operativos que ellos se han realizado. Ya esto en este segundo mandato que ha tenido Donald Trump. ¿Y qué ha hecho nuestro gobierno, nuestra presidenta? Pues ya anunció que va a ser una estrategia legal. Van a presentarse denuncias penales ante la justicia de Estados Unidos, se van a iniciar acciones civiles, se ha llamado a la Comisión Interamericana de Derechos Humanos, se ha llamado al Alto Comisionado de Naciones Unidas para Derechos Humanos, porque, ¿sabe?, ya no son suficientes las notas diplomáticas, las protestas, no les hacen caso, las ignoran completamente los norteamericanos ante estos actos de injusticia. Y mire, uno dirá, bueno, es que son ilegales, se metieron sin permiso y todo, pues no se crea. Nada menos que acaba de ocurrir un asesinato de otro migrante colombiano, un joven de 26 años, ahí en el estado de Maine, también a manos de este organismo migratorio ICE. Pues este señor, que sí contaba con permiso, que sí tenía su estancia legal, pues fue asesinado dentro de su auto. ¿Y qué dicen los agentes? Es que usó su auto como arma, no se quiso detener, no se embistió, actuamos también en defensa propia. El viejo gastado argumento. De modo que, sean o no sean ilegales, simplemente por su apariencia latina, estos señores, que se ve que no los capacitaron ni en la academia más patito que pueda haber, están armados y peligrosamente actuando contra cualquier persona que consideran que sea un migrante legal o ilegal. Mire, cada país tiene todo el derecho de proteger sus fronteras. Cada país tiene todo el derecho de capacitar a su policía migratoria para impedir y detener a quienes entran a su país sin permiso, quienes lo hacen ilegalmente. Todos los países tenemos ese derecho. México lo tiene y lo aplica. Sin embargo, esto no significa que se puedan violar los derechos humanos de los detenidos, mucho menos esta clase de acciones que son literalmente asesinatos a sangre fría. En ningún momento está esto justificado. Por otro lado, pues no olvidemos que Estados Unidos es muy fuerte y grande económicamente gracias a la fuerza laboral de los migrantes de México y de otras nacionalidades. Solamente el estado de California podía estar entre las primeras 10 economías a nivel mundial. Y esto lo reconocen estudios académicos de alto nivel de las más prestigiadas universidades norteamericanas, que por cierto, por muchos años no lo quisieron reconocer las autoridades americanas, pero finalmente tuvieron que aceptar, pues que sí, que la fuerza laboral de los migrantes es un impulso formidable para su economía. Pero pues esa doble moral tiene que hacerse ya a un lado y tienen que poner las cosas sobre la mesa. ¿Por qué no actuar como lo hace Canadá? Se lleva un grupo de migrantes, están allá varios meses, les dan casa, comida, vivienda digna, salario digno, termina su periodo y se regresan a su país. ¿Por qué tener que estar efectuando este tipo de cosas? Pues no es más que una actitud en el fondo clasista y racista y esta soberbia que caracteriza a estas personas. No a todas, pero sí, en este caso estamos viendo a estos agentes del ICE y pues a la actual administración norteamericana. Esperamos que las acciones que emprende el gobierno den resultado y se pueda detener esta clase de homicidios tan lamentables. Que tengan un excelente inicio de semana y ya saben que en la búsqueda de la verdad está la libertad. Gracias.
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12: 329.
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28: ¿Cómo están? Muy buenas tardes, Marisela, amigos de Noticias de MBS Irapuato. Vámonos con lo mejor a la información en este lunes, inicio de semana. Los cuartos de final de la máxima fiesta del fútbol dejaron emociones de principio a fin y ya se definieron los cuatro semifinalistas, donde el equipo de España consiguió su boleto tras imponerse 2-1 a Bélgica en un duelo bastante parejo donde los españoles tomaron ventaja desde la primera mitad. Pero Bélgica reaccionó e igualó el marcador. Cuando parecía que el encuentro se encaminaba al alargue, vino un cambio por parte en la portería de Bélgica, donde Courtois saldría del terreno de juego e ingresaría el arquero del Manchester United, donde lamentablemente para su causa cometería un error y se encontraría la furia roja con el gol de la diferencia en la recta final para sellar así su pase a la clasificación y mantenerse en la pelea por el campeonato. En los duelos del sábado, el equipo de Inglaterra se impuso 2-1 a la sorprendente Noruega. Los ingleses controlaron gran parte del compromiso y supieron contener a Erling Haaland, mientras que Jude Bellingham volvió a ser la figura al marcar en este encuentro. Noruega intentó reaccionar en los minutos finales, pero no lo alcanzó para evitar la eliminación, donde también el arquero de Noruega tuvo que ver en el segundo tanto de Inglaterra. Y con esto se clasifican a las semifinales, donde se estarán enfrentando a nada más y nada menos que Argentina, donde se impuso 3-1 a Suiza en tiempo extra, pero el partido cambió por completo tras la expulsión del delantero suizo en bola al minuto 72. En este momento Suiza estaba siendo superior al equipo argentino, viendo el empate, y el atacante recibió una segunda tarjeta amarilla luego de una revisión del VAR por una supuesta simulación, que en todos los partidos ha ocurrido esto. Solamente en este encuentro decidieron marcar la tarjeta roja, bueno, en este caso la amarilla, la segunda que le daría la tarjeta roja para el jugador suizo, y con esto obviamente se complicó el encuentro y Argentina tomó el control. Aún así, Suiza resistió los últimos minutos mandando el partido a los tiempos extras, y ya ahí vendría el descuento para que Argentina

0: torneo antes de lo previsto. Su participación en el certamen concluye tras haber impartido justicia únicamente en la etapa de grupos del campeonato con dos encuentros, que fue el de Irán ante Nueva Zelanda y el de Brasil frente a Escocia, este último con un poco de polémica, lo que habría causado que no fuera designado para más encuentros ni en la fase de eliminación directa ni en esta, ya que México se encuentra eliminado de la competencia. Y esta semana arranca la Liga MX, sí, el fin de semana que termina y concluye con la final, el máximo torneo de fútbol. Allá arranca el fútbol mexicano, donde a 4 días de arrancar, Diego Coca dejó de ser técnico del Atlas, donde a través de un comunicado, la directiva rojinegra dio a conocer que no fue posible concretar un acuerdo para la continuidad del argentino, quien abandonó la práctica de este lunes 13 de julio. El club explicó que durante las últimas semanas sostuvo diversas conversaciones con el entrenador con el objetivo de mantener la continuidad del proyecto deportivo. Sin embargo, pese a la disposición mostrada durante el proceso, no fue posible alcanzar un entendimiento definitivo. Recordar que el equipo de Atlas comienza una nueva era en la administración luego de que fuera vendido por parte de Grupo Orlegui. Y terminamos con el tenis, ya que Jannik Sinner es el campeón de Wimbledon. El italiano superó a Alexander Zverev por 6-7, 7-6, 6-3 y 6-4, luego de 3 horas y 46 minutos de acción para revalidar su corona en el All England Club y así levantar su quinto título de Grand Slam y ser bicampeón de este torneo. Hasta aquí llegamos con la información, pero recuerden que esto y más tendremos hoy en punto de las 8 de la noche en Extra Deportiva aquí a través del 93.5. ¡Los esperamos!
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2: 3:39.
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0: bueno que nos acompañan en este último segmento del noticiero, ya con la información, entre comillas, más relajada.
1: Pues sí, vemos, porque, ¿no? Entre comillas, ¿qué traes ahora?
0: No, bueno, pero después de tanta nota así...
1: Ah, pues sí.
0: De esas que te gustan dar.
1: Pues ahí. Las que se deben dar.
0: Ándale.
1: Ay, se oye muy feo. Sí. La información.
0: Hablaste
1: pues.
0: Como. Cierto
1: como
0: personaje que ya. No.
1: Ándale, pues. Que va a ser galardonada.
0: Exactamente. Bueno, vámonos con la información porque. Ya de que andan muy amigas, Dana Paola.
1: Y
0: Dana
1: Belinda.
0: Paola, bueno, Dana y Belinda, pues ahora Belinda hizo la negociación para que Dana entrara a Mentiras All Star. Así es que van a estar en Guadalajara, Monterrey, y van a cantar Mariana Treviño, Belinda y ahora Dana. Imagínate la locura que va a ser.
1: ¿Y quién más? Me falta una.
0: Pues es que iban metiendo, diferentes actrices, pero esas son como las que tienen el peso protagónico.
1: No, pues es que es un
0: ya, se agotaron, yo creo que ni lo sacan a la venta.
1: Exactamente.
0: ¿Te gustaría verlas?
1: Sí, me gustaría.
0: Dicen que está muy padre el espectáculo.
1: Pero por Mariana Treviño.
0: Sí.
1: O sea, Mentiras no es el musical.
0: Ajá. Pero sacaron esa sección de All Stars porque traen como a las máximas estrellas que han pasado por
1: pero
0: esa obra.
1: Pero la historia no cambia.
0: No. Ah, ni las canciones ni nada.
1: He visto 10,000 veces.
0: Nada más que vas a ver con Mariana, que es original. Belinda, pues porque no es original, pero a la gente le gusta.
1: Sí,
0: y ahora con Dana.
1: Me gustaría.
0: Pues estaría interesante, ¿no?
1: Me gustaría.
0: Bueno, señor Go, mándenos un par de boletos.
1: Señor Go, por favor.
0: Y el avión.
1: El que paga en efectivo. Para mándenos que el avión. Al cabo, usted tiene con qué.
0: Claro.
1: Harto tiene.
0: Sí. Véngase a producir aquí. Aquí tenemos muchas producciones que puede usted ayudar.
1: Oye, ¿quién produce Siete Veces a Dios?
0: Alan Estrada.
1: ¿A poco?
0: Sí. Es una obra de Alan Estrada.
1: ¿Y va a venir él cuando venga a Siete Veces a Dios?
0: No.
1: ¿Ya se tiene el elenco de quién va a venir?
0: Ya, pues no sé, pero él no la actúa, él nada más la produce.
1: Ah,
0: sí.
1: Okay.
0: Seguramente va a venir la que fuimos a ver. ¿Cómo se llamaba? La Pretty Woman. Ella sí está de cajón.
1: ¿Ah, sí?
0: Ella siempre está de cajón. Ah. Y van variando el elenco entre Fernanda Castillo una vez estuvo.
1: Sí.
0: Y así le van veniendo.
1: No sé pues quién. A ver a quién trae.
0: A ver a quién.
1: Muy bien.
0: Bueno, por otro lado, fíjate que VIX está preparando un documental de Verónica Castro.
1: ¿A poco?
0: ¿Te gustaría verlo?
1: Pero mala noche.
0: Pero yo tengo una amiga que le mando muchos saludos. Que cuando está trabajando se transforma en Verónica. Y ya se ve shototes.
1: ¿A poco?
0: Sí, saludos, amiga. No te puedo decir al aire porque no está prohibido. Pero
1: está bien.
0: Saludos a esa amiga mía que se transforma en Verónica Castro todas las mañanas en su trabajo.
1: Ah, ya sé.
0: Este documental va a estar supervisado por Michelle Castro.
1: Ok, su hijo.
0: Que se dedica a este tipo de situaciones. Entonces, pues, ha de estar entretenido. Uh-huh. Porque ver a Verónica es todo un show, ¿no? Yo digo.
1: Sí, sobre todo, pero no va a sacar la polémica, eso no me gusta.
0: Pues es que tú quieres sangre, sudor y lágrimas.
1: No, pero pues si vas a hablar de un personaje, hablas de sus claros y de sus oscuros, de su blanco, de su negro.
0: No, ¿ves? ¿No? Pero tiene muchas cosas buenas, ¿para qué ensuciarlas con chismes?
1: No es ensuciar, es dar el perfil completo del personaje.
0: Pero eso no está confirmado. Es oscuro, ¿o de qué tipo de qué oscuro quieres hablar?
1: ¿Te va a hablar de su relación con el Loco Valdés?
0: Sí.
1: Ay, adiós.
0: Pues sí, reconoció que tuvo a Cristian y todo, eso no es problema.
1: Pero ¿cómo se dio? ¿Por qué se dio y todo?
0: Todo eso, sí.
1: Ay, vamos viendo.
0: Mira, mi amiga ya se está manifestando. Saludos, amiga.
1: Dice, ¿de los bechotes?
0: Dice, de mí no vas a estar hablando. Bechotote, amiga. Pues de eso va a hablar, yo creo, porque si no le meten carnita, pues nadie la va a ver.
1: Pues es lo que yo digo.
0: ¿No? Pero yo de lo que no creo que hable es de lo de Yolanda.
1: No, eso,
0: eso
1: sí,
0: no. Pero todo lo demás, pues tiene con qué. Hay que ver.
1: Vamos viendo.
0: Vamos viendo. Bueno, fíjate que Michelle Salas, muy oriunda, apareció en festival de fútbol. En este último encuentro allá en Miami, donde se decidieron cita a todo el mundo y que ya corrieron a los que reman, ¿verdad? Que ya no hay más. ¿Sí? Pues ahí ella apareció para darle el trofeo a uno de los máximos jugadores de Inglaterra.
1: ¿A poco?
0: Mijita, mira qué guapa se ve.
1: ¡Ay, qué guapa!
0: ¿Pero cómo por?
1: Porque a
0: como
1: lo mejor...
0: que de cada partido le dan una, les dan un trofeo a los máximos goleadores, ¿no? Uh-huh. Y entonces aquí en México, no recuerdo a quién fue, y Belinda le dio el asunto. Uh-huh. Y ahora ya, pues le tocó a Michelle Salas. Como que sus representantes se mueven, uh-huh, y buscan a ver quién puede venir así. Y entonces la pusieron. ¿Y pues tiene peso? Yo creo que sí, sí, uh-huh, cobran a esta institución que empieza con F y termina con A. Uh-huh. Sí les paga porque pues, ellos tienen mucho dinero. Entonces, pues ahí está muy girita entregando este trofeo. Pues,
1: muy guapo.
0: Muy calladita, calladita. Muy guapo. Pero ahí se meten los mejores eventos. Uh-huh. Y su papá, pues, está causando gran expectativa porque se dice que anda preparando algo grande. No se sabe si es una nueva gira, un nuevo disco o qué, Luis Miguel. Ya sabíamos que estaba haciendo unos comerciales aquí en México. Uh-huh. Pero ahora dicen que puede ser un nuevo disco.
1: ¿A poco?
0: ¿Te gustaría un nuevo disco de Luis Miguel?
1: Pues es que nunca.
0: Ya hace mucho que no, pero los que tienes están padres.
1: Sí, descubrí el día del concierto que me las había todas.
0: Está, lo bueno que no te gustan.
1: todas. Sí estaría padre conocer.
0: O sea, qué nuevos temas así movidos, ¿no?
1: Pero no sé si nuevos temas.
0: Pues sí.
1: Ya no va a sacar nuevos temas.
0: ¿Por qué no?
1: Van a ser, ¿cómo se dice? Refritos.
0: Pero ¿por qué unos nuevos temas no?
1: O sea, no sé.
0: Tiene todo.
1: Sí, claro.
0: El dinero para pagarle al compositor.
1: Sí, claro.
0: El dinero para que hagan la canción.
1: Sí.
0: El talento para cantarla. Yo digo que es tiempo de que tenga nuevos éxitos.
1: Sí, yo también creo.
0: Supongo.
1: Ojalá que sí.
0: Supongo. Bueno. Okay.
1: Te preguntan,
0: a ver.
1: Marco, amigo, ¿los productores no acompañan al elenco en sus presentaciones?
0: A veces sí, pero como esta obra ya está muy consagrada, pues no.
1: Ok.
0: O sea, es como si Gose la pasara por toda la República con la gira de Matilda el musical, con la gira de Mentiras Sol. Irá alguna que otra fecha. Pero estas fechas de esta obra son como ya de rutina.
1: Y mandará algún representante para que todo esté bien.
0: Así es.
1: ¿No?
0: Seguramente viene, se llama Violeta.
1: Ah, sí.
0: Violeta es mi amiga.
1: Amiga Violeta.
0: Y ella es la representante de Alan Pueque.
1: Puede ser.
0: Sí, sí, sí.
1: Ok.
0: Bueno. Por otro lado, fíjate que hace poco que yo andaba allá en Los Ángeles, California, uh-huh, pasamos por un estadio que pues estaba muy bonito. Uh-huh. Y me llamó mucho la atención porque es el estadio donde juega el equipo de fútbol de Los Ángeles. Una cosa que ni me acuerdo cómo se llama, uh-huh, pero es impresionante el estadio. Y de repente en la cartelera decía tal fecha, tal fecha, tal fecha y tal fecha, Karim León. Y tal fecha, así puros latinos que se iban a presentar ahí.
1: ¿Es el State Ball
0: Center? No. El Staples Center ya no existe.
1: Oh,
0: gracias.
1: Pregunto nada más. Pregunto.
0: Y entonces estaba anunciado el Bélico Fest. Uh-huh. Ya, pues qué padre, ¿no? Uh-huh. Resulta que es de puras canciones así. ¿Cómo se le llama ese tipo de música?
1: Belicosas.
0: Pues bueno. Ya dijimos, no, pues mira hasta dónde llega este alcance, ¿no? Total que ya se llevó a cabo este festival el fin de semana. Y ahí andaba Emiliano Aguilar.
1: Bien belicoso el hombre.
0: No, se peleó.
1: ¿Con quién?
0: Protagonizó una pelea ahí con toda la gente. Y hay videos agarrándose de los... ¿Todo?
1: ¿Campal?
0: Peleando por todos lados ahí en el... Antes no le pasó nada. Pero yo me pregunto, ¿te acuerdas que lo sacaron de Estados Unidos?
1: Sí.
0: Porque traficaba no sé qué. Pues yo no sé con qué facilidad ahora vuelve a ingresar.
1: A lo mejor.
0: Y se ve todos los videos peleando y luego otros videos de, ya ven, yo aquí soy el que no sé qué y le di sus golpes. Aunque dicen que el más golpeado fue él. Él sale en unos videos diciendo que él fue el que ganó la pelea. Y no.
1: Oye, a lo mejor burló la seguridad de Estados Unidos.
0: Pero pues no está fácil.
1: Bueno, a lo mejor entró dinero.
0: Y además con ese
1: delito.
0: Con ese registro que ya tiene de que, ¿no?
1: Sí, porque le cacharon a unos inmigrantes en la cajuela.
0: Pero imagínate todo lo que no le entra para estar todo enardecido e irse
1: pero
0: a pelear ahí.
1: Pero él es un hijo, o sea, bien de Pepe Aguilar.
0: ¿Ah?
1: Es igual,
0: o sea, ¿cómo
1: hijo,
0: que bien?
1: O sea, más bien. O sea, es un hijo.
0: Pues sí.
1: Pero es hermano
0: de otra Angela, mujer, sí.
1: Pero es de otra
0: no, de Ángela no.
1: Es medio hermano.
0: De Ángela, medio hermano.
1: Ajá. Eso me
0: refería. Sí, sí.
1: Okay.
0: O sea, son de madres diferentes.
1: Mamás diferentes.
0: Sí.
1: Okay.
0: Pero del mismo papá.
1: Y pero él no ha querido a Emiliano, ¿o sí?
0: Pues es que como ha sido muy conflictivo, no sé qué cosas haya pasado para que no lo quieran. Y bueno, viendo todos estos antecedentes y lo que está haciendo, está cañón.
1: Porque el hijo te salió conflictivo, no lo quieras, ¿verdad?
0: Pues luego así pasa. Mira.
1: Aquella frase de quiéreme cuando menos para, lo merezca, porque para es cuando más lo necesito.
0: ¿Para qué defiendes lo indefendible? Ahorita ver. En el corte te voy a dar un ejemplo.
1: ¿Ah, sí?
0: Y vas a cambiar de opinión.
1: A ver. Bueno,
0: vámonos ahora con Yolanda Andrade, que lamentablemente cada vez se pone más mal. Escuchemos a Yolanda Andrade.
2: Hermana, lo que queda de mí, pero mañana voy a amanecer mejor. Hoy sí me tumbó el dolor. Y lo peor es que ahora es el otro ojo. Muy cabrón. Mi cabeza está sufriendo mucho dolor. Bueno, mi cabeza, mis costillas, mi todo, la carrocería. Así es, hermana querida. Te mando besos.
0: Pues ahí está. Esperemos que así como subió videos que se siente muy mal, pues siga subiendo que se siente bien. Es que es una enfermedad muy complicada. Pero bueno, vámonos ahora con Niurka, que la invitaron a un carnaval, me parece que allá por tus rumbos de Manzanillo, por ahí. En un carnaval de... Ay, leí dónde era, pero ya no me acuerdo. El asunto es que, ¿por qué no? La sacaron en la ambulancia para evitar a todo el gentío. Y ya sabes que ahora ese recurso es muy utilizado, pero ella se burla ciencia... A diestra y siniestra de que va en la ambulancia. No obstante que ya tenemos el antecedente de Natalia Jiménez, que la bullearon y que le tundieron por andar paseándose en la ambulancia. Entonces ella le vale. Vamos a escuchar a Niurka.
3: Privilegiados en la ambulancia con la pena, I'm sorry for everybody, por si me da un mimiki, por lo vieja que estoy.
4: Por si no está.
0: Pues ahí está. De hecho, me acordé de una amiga que el otro día estaba a la lluvia fuertísima.
1: Muy fuerte.
0: Y no se podía subir a su coche. Ajá. Y afortunadamente pasó una unidad y la señora la ayudamos y se trepó.
1: A la patrulla.
0: ¿Tú crees? Y todo ahí la treparon presa. No, nada más le ayudaron a subirse al.
1: Ay, al pues qué amigos tiene eso.
0: No, pues estuvo bien. No, pero tantito. Porque estaba bien inundado.
1: No son para eso, Niurka.
0: No, bueno, está bien, pues. Vámonos con Mariana Garza, que pues yo no la escucho muy contenta con el asunto de la bioserie de Timbiriche en VIX.
1: A lo mejor no le tocó harto dinerito.
0: Vamos a escuchar.
1: A ver.
5: ¿Qué es de esta serie de Timbiriche que están promocionando?
6: Pues nada, lo mismo que saben ustedes, o incluso menos. No, no sé, sé que, bueno, ya vi que quienes... Algunas de las personas que están, Jesús, Maca, ¿qué más? Sí, no, no sé más que lo que ha salido.
7: ¿Tomaron ideas de ustedes? ¿La historia, pláticas?
6: No, no, o sea, es una historia que está desarrollando... No sé ni quién la esté haciendo, o sea, sé que va a salir por VIX, porque eso es lo que ha... ¿no? La promoción que hay.
7: Sí.
6: No sé ni quiénes los creativos. No tengo idea.
8: Pero ¿no te duele que no les hayan pedido su historia?
6: Dijo Diego. Entonces es lo mismo. Ya les dijo.
8: ¿Te duele que no te hayan preguntado tu historia, Mariana?
6: ¿Por qué? ¿Por qué?
9: ¿Te molestó que no te hayan preguntado?
6: Pues imagínate que hay un... No sé, o sea... Tenemos que verla y ver de qué se trata y ver por qué decidieron hacerlo así. No, demanda y eso, o sea...
5: ¿Porque los derechos del grupo son de Televisa?
6: No, el nombre.
5: ¿El nombre? ¿Es de Televisa?
6: El nombre es de Televisa.
5: Entonces,
9: o sea, que tu persona va a salir con otro nombre, entiendo.
6: No tengo idea.
7: Oye, porque Alice estaba preparando también ya un libro que se pretendía fuera también una serie.
6: No, libro siempre, la idea siempre ha sido que va a ser un libro. Ese libro lo está, bueno, Alex hizo una recopilación de entrevistas que están grabadas en audio y video audio, algunas, con los distintos creativos del grupo, y ese es un proyecto que ella lleva muchos años recopilando.
0: Yo la siento un poco renuente a esta serie. Yo creo que porque no la tomaron en cuenta. El asunto es que Televisa tiene los derechos del nombre. Ajá. Y Televisa puede hacer y deshacer con esos derechos y con todo el material que tiene. Es como si de repente yo digo, voy a hacer una bioserie de la vida de Marisela Luna. Yo tengo fotos, tengo anécdotas, tengo todo, pero pues no tengo tu nombre, entonces le pongo Chela Estrella.
1: Chela Sol.
0: Chela Toma, ¿no?
1: Ah, ok.
0: Pero en este caso Televisa sí tiene los derechos. Entonces, pues hago la todo, ¿no? Y pues ni te tomo en cuenta. Yo pongo lo que se me pegue la gana y digo lo que se me pegue la gana. Pues claro que te vas a sentir mal.
1: Claro, por eso se oye bien enojada.
0: Así, pues bueno, pues no sé qué. Y de por sí viene como un poco, pues como amargada un poco.
1: Se
0: pero bueno, yo creo que como se divorció, a lo mejor le afectó un poco.
1: No.
0: Pero su hija es una bomba, una bala.
1: Bala.
0: Es increíble su hija. Baila, canta, actúa, es preciosa.
1: Sí.
0: Pues bueno, por ahí saca la felicidad. Porque ella la ve y... No, sí... Bueno, no sé. Fatal. Pero siempre, yo la he entrevistado. Se portó bien, pero sí es media sangrón.
1: Ay, pues bueno. Ay, bueno, sí que una cosa es eso, a decir.
0: Sí, sí, tiene razón.
1: Está mal. Vámonos, pues, Marco Mesa. Ya nos vamos. Que tengas buena tarde.
0: Igualmente, hasta mañana.
1: Hasta mañana, gracias. A Brandon Ledesma en los controles, a Sebastián Rocha en la producción. A ustedes que nos acompañaron, muchas gracias. Nos encontramos mañana. Adiós.
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12: La puerta está cerrada, lo sabes, pero algo adentro te dice que la revises una vez más.
13: Y otra, y otra.
12: Saludas a alguien y de inmediato necesitas lavarte las manos. Bajas las escaleras contando cada peldaño.
13: Y si pierdes la cuenta, regresas al primero.
12: No es manía. No es exageración.
13: Es un trastorno real que afecta a millones de personas.
12: Y la ciencia acaba de descubrir que parte de la respuesta está en tus genes. El trastorno obsesivo compulsivo, conocido como TOC, no es un sentimiento pasajero ni una simple costumbre. Es una enfermedad mental que, según la Secretaría de Salud, afecta entre el 1 y el 5% de la población en México. Quienes lo padecen experimentan obsesiones, ideas o imágenes que aparecen una y otra vez en la mente sin ser invitadas, generando una ansiedad enorme. Para calmar esa angustia, la persona recurre a compulsiones, rituales como lavarse las manos durante largos periodos,
13: contar patrones,
12: acomodar objetos siempre de la misma manera o seguir rutinas inquebrantables. La persona sabe que esos pensamientos no tienen lógica, pero no puede detenerlos. Durante mucho tiempo, se creyó que el TOC era solo consecuencia de traumas infantiles o de la educación, pero la genética tenía algo que decir. En un estudio colosal, más de 200 investigadores de todo el mundo analizaron el ADN de más de 50.000 personas con TOC y lo compararon con el de más de 2 millones de personas sanas. El resultado... identificaron 30 regiones del genoma y 25 genes clave
13: relacionados con el trastorno.
12: Estos genes están vinculados a circuitos cerebrales que controlan la planificación, la toma de decisiones y la regulación de emociones. Es decir, el TOC no es un capricho, tiene raíces biológicas profundas, escritas en nuestro ADN. Además, la investigación publicada en la prestigiosa revista Nature Genetics reveló que algunos de estos genes también están relacionados con otros trastornos, como la anorexia nerviosa, la ansiedad y la depresión, lo que abre la puerta a tratamientos más precisos en el futuro. La buena noticia es que el TOC tiene tratamiento. Combina fármacos con una terapia llamada exposición con prevención de respuesta. El terapeuta expone al paciente a aquello que desencadena sus obsesiones. Y poco a poco, la persona aprende a tolerar la angustia sin recurrir a sus rituales. No se trata de dejar de sentir, sino de aprender a no dejarse atrapar. Si conoces a alguien que revisa la puerta 5 veces, que se lava las manos hasta que la piel le arde, que cuenta cada paso como si la vida dependiera de ello, no te burles, no lo minimices. Puede ser TOC. Y hoy, la ciencia nos confirma que tiene raíces genéticas, tiene nombre y, sobre todo, tiene solución. Porque el primer paso para sanar es entender que no estás mal. Tu cerebro solo necesita un poco de ayuda. Con información del doctor Humberto Nicolini Sánchez, del Instituto Nacional de Medicina Genómica. Un guión de Leonardo Santiago, con información del portal Ciencia UNAM. Les saluda Mónica Genis.

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5: 4:04.
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que no llueve, no lo sé. Brandon está en los controles, yo soy Elisa González, Ale Lagons. ¿Cómo está mi gente de Exa FM 93.5? Espero que estén al millón, porque al 100 cualquiera, y tú, no eres cualquiera. De repente andas bajoneado, bajoneada, pero ¿sabes qué? Eso no va a ocurrir. Oigan, sí, parece que va a llover. En Irapuato, Guanajuato, estamos a 27 grados centígrados y dice que esta hora hay una probabilidad de lluvia del 40%. Subirá en punto de las 5 de la tarde, alcanzando 60%. Entonces, miren, yo no sé si se cumpla. Y yo no sé en qué colonias, en qué condados, en qué ciudades ya esté lloviendo. Mande su mensajito al 462-124-2004. En La Moderna todavía está saliendo el sol. Todavía no hay nada de lluvia. Pero ya sabes que depende de tu colonia, depende del lugar donde vives, depende del lugar donde nos estés escuchando. Pues de repente, no, que aquí ya está lloviendo, que ya cayó hasta granizo. Los conozco, ¿eh? Así que 462. ¡Ándele la ropa! Todavía no, de este lado todavía no. Pero avísenos al 462-124-804, donde sí, ¿ok? Ya son las 4:09. Brandon Ledesma en los controles, yo soy Elisa González. Oye, el día de ayer fue Día del Abogado en México. Felicitaciones a todos los abogados, lamentablemente cayó su día en domingo, pero les mandamos felicidades. ¡Abogados famosos! ¿Sabías tú que nada más y nada menos Andrea Bocelli es abogado? Sí, él se tituló en la Universidad de Pisa y pues obviamente, aparte de cantar, es abogado, Escuchemos tantito. Pero bueno, hubiera estado cuando ya estaba cantando. Y les voy a decir quién también es uno de los que son abogados famosos. Julio Iglesias, sí, Julio Iglesias, él también es abogado. Y él estuvo en la Universidad Complutense. El DJ Armin Van Buuren, sí, así como lo oyes. Él estuvo en la Universidad de Leiden.

Y bueno, pues si tú no estás escuchando el 462-124-2004 y no te felicitaron, manda tu mensajito al 462-124-2004. Pero no solo eso, hoy es el Día Mundial del Rock. Rockeritos, rockeritas, salgan desde su cueva. Sí, porque cada 13 de julio se celebra el Día Mundial del Rock, gracias a la conmemoración de Live Aid. Este concierto, este concierto benéfico que se celebró hace 41 años en Wembley, en Londres, y por supuesto también en Filadelfia, entre otros lugares. Estuvieron ahí Queen, U2, Led Zeppelin, The Who, David Bowie, Paul McCartney, Phil Collins, entre otras celebridades. Así que el día de hoy, los rockeritos que nos están sintonizando, díganme qué canción del rock marcó tu vida. Al 462-124-2004. Dice por aquí, aquí por Francisco Márquez en la Santa Julia, hace como 60. Bueno, no, este nada que ver. Saludos, Gons. También por aquí por el centro, todavía no está lloviendo, pero te mando súper saludos. Saludos desde la pradera, nada más para informarles que no, aún no, no llueve. Bueno, esperemos más adelante, ¿vale? 462-124-2004. Entre tanto viene nada más y nada menos que Ro Alejandro, dando vueltas a través de EXA, en todas partes, ponte.

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1: Ya empezaron los reporteritos de la ciudad, los reporteros exactos, ya sea de vialidad, de clima y de todo. Vámonos con un mensajito, ¿vale?
2: Entre tanto viene nada más.
3: Hola, Gon, soy Gael.
1: Hola, Gael.
3: Te quería mandar un saludo.
1: ¿Cómo estás?
3: Acá desde Salamanca, todavía no viene la lluvia, pero yo digo que sí va a llover.
1: ¿Verdad que sí? Parece que va a llover. Aquí todavía está con el solecito a tope, ¿eh? A tope. Pero dice este Brandon que sí va a llover. Dice, buenas tardes, Gonz. En Rinconada de los Fresnos, el señor sol a todo lo que da. Ya ve, ya se va a quitar mi chamarra porque yo ya me la había puesto. Ya me había puesto mi chamarra, yo en especial. Dije, no hombre, o sea, para que no me vaya a mojar. Y pues bueno, tenemos más mensajitos al 462-124-2004.
4: Hola, Gonz, ¿cómo estás?
1: Hola,
4: yo muy
1: Isabela.
4: Bien, ¿y tú qué tal? Te mando un saludo. Sí, el gatito. Sí, míralo. Mira, ¿me puedes mandar un saludo? Un besito. Y un saludo. Y yo también te los mando. Esas tres cosas porque te queremos, Dani, que es mi hermanita, que anda conmigo. Y yo, Ana Isabela, que ando con mi hermanita. Adiós. Y por cierto, por donde estamos no está lloviendo, nada más está, es muy soleado, o sea, hace mucho calor.
1: Ay, Ana Isabela de mi corazón, te amo. Eres una ternurita y mi Dani preciosa. Besitos, las quiero a ambas. Me encanta Dani, porque Dani siempre está así como que le está imitando, como que quiere imitarla y así como digo yo, ¡ay, ternuris! Me encantan. Pero a ver, bandera de México, hoy es el Día Mundial del Rock. ¿Cuál es tu rola rockera favorita? Al 462-124-2004. Viene Ariana Grande y esto es Hate That I Made You Love Me. A través de EXA en todas partes, ponte.

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1: 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Y nos siguen mandando mensajitos al 462-124-2004. Vámonos con un audio.
2: Buenas tardes, buenas tardes. Hace como una media hora o 45 minutos.
1: Sí.
2: Andaba allá por la altura del CRIP y si estaba lloviendo. Chispeando, pero estaba lloviendo este recesito, ¿eh? Comenta hace como unos 30 o 45 minutos estaba lloviendo allá por aquel rumbo del CRIP. Aquel rumbo estaba lloviendo, ¿eh?
1: Ok, mira, ya hay en diferentes lados que ya está lloviendo y en otros, pues todavía no sé por qué, todavía se siente calorcito, todavía sale sol. Vamos a ver qué es lo que pasa. Recuerda que la dinámica del día de hoy es qué canción rockera marcó tu vida o cuál es la canción rockera favorita que tengas, ¿ok? 462-124-2004. Entre tanto, nos vamos con corte comercial y regresamos. 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
1: Tenemos audios y también tenemos mensajitos al 462-124-2004 de cuál es tu canción favorita rockera, porque hoy es el Día Mundial del Rock. Dice, hola, buenas tardes, mi canción de rock favorita es Cámara Lenta de Zoé. Por cierto, es mi grupo de rock favorito.

0: Rafael, la verdad que tienes buen oído. Me encanta, a mí también me encanta Zoe. Tenemos audio.
1: Hola, Gon.
0: Hola.
1: Espero que estés muy bien. Le quiero mandar un saludo a mi abuelito Rodolfo. Y aquí todavía no ha llovido en Salida Salamanca. Esperemos que llegue pronto. Saludos.
0: Saludos a ti y saludos a tu abuelito, que espero que nos esté sintonizando desde Salamanca, Guanajuato y demás. Muchísimas gracias por mandarnos sus saluditos, ¿eh? Son un amor. Vámonos con más saluditos.
2: Hola, muy buenas tardes.
0: Hola.
2: Queridísima Gonza.
0: ¿Cómo estás?
2: Para mí la canción es la de Cuando Seas Grande.
0: Nene, gracias. Nene, ¿qué vas a hacer cuando seas grande? Está... Un chico de la calle. Es esta, ¿verdad?

0: Y tenemos más audios. Vámonos con audios.
1: Hola, buenas.
0: Hola.
1: ¿Tardes? Soy Ámbar.
0: Hola, Ámbar.
1: Soy Ámbar. Y vivo en Celaya.
0: Wow.
1: En Guanajuato. Y hasta le quiero mandar un saludo a mi abuelita Rafe.
0: A tu abuelita Rafe, le mandamos saludos. Gracias, Ámbar. Desde Celaya, Guanajuato, nos están sintonizando. Ya tenemos audios de Salamanca, de Celaya, de aquí de Irapuato. Donde estén sintonizando Exa FM 93.5, mándenos mensajes.

Lo que me llama la atención que hoy hay mucho Exakid, ¿eh? Hoy están muy activos los Exakids. O sea, ¿será porque ya salieron de vacaciones, que no tienen tareas y demás? Sí, porque luego están de mataditos ahí, que órale, que la tarea y todo eso. Les mandamos muchísimos saludos. Recuerden que nos deben mandar sus mensajitos acerca de cuál es su canción favorita rockera, porque hoy es el Día Mundial del Rock. Entre tanto, nos vamos con música. Y nos vamos, ¿con qué nos vamos, mi queridísimo Brandon? Viene Brandon, nos vamos nada más y nada menos que con Olivia Rodrigo. Esto es The Cure, a través de EXA, en todas partes, ponte EXA.

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2: 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Son las 4:52. Vámonos con las peticiones que ustedes tienen, que cuál es su canción favorita del rock. Dicen por aquí, mi rola rockera favorita, Gus, es Welcome to the Jungle de los Guns Roses. Wow.

Welcome to the jungle, lo máximo, ¿eh? Y cuando estás en el concierto, cuando me empiezan a cantar, dices, wow, no inventes, qué buena rola, ¿eh? Saludos para todos los que nos están sintonizando, gracias por mandarnos sus peticiones, y tenemos por aquí otra petición. Hola Gons, mi canción rockera favorita es la del perdedor del Irán Roll. Esa no lo ubico, ¿eh? Esa para nada. A ver...

sea, yo no me tocó escuchar Lead and Roll. Todavía unas canciones del Tri. Digo, yo creo que el Tri es así como que de lo más rockero, entre comillas, urbano, y pero popular. O sea, que todo mundo ubica al menos una canción. 462-124-2004. Cuéntame, ¿cuál es tu canción rockera favorita? Entre tanto viene Olivia Rodrigo. ¿Esto es The Cure? No, ya pusimos Olivia Rodrigo con The Cure, ¿no? 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
3: 4:57.
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1: Iba a decirte, Brandon, ¿y qué onda con la lluvia, ¿Y qué onda con la lluvia? O sea, no es cierto, señora, no es cierto. Todavía ni al caso, A ver, vamos a checar. En Irapuato, 26 grados centígrados. Precipitaciones del 60% de probabilidad de lluvias. O sea, está subiendo la probabilidad de lluvia. Pero no sé en qué colonias. 462-124-2004. ¿Cómo vamos? Y recuerda que hoy es el Día Mundial del Rock y estamos poniendo tus rolitas rockeras favoritas. 462-124-2004. Dice por aquí: muy buenas tardes, Gons. Mi canción favorita de rock es Cowards de American Head Charger. La de Enter Sandman de Metallica. Como no tenemos la que tú estás pidiendo, la de American, te vamos a poner esta.

algo. Pusimos a Metallica porque pues obviamente tendría que entrar, pero pues es metal. O sea, ¿estás de acuerdo? No han pedido nada rockero así, tranquis. O sea, o unos bien alocados y todo. Pero bueno, sigan pidiendo sus canciones al 462-124-2004. Ya son las 5:11 y viene nada más y nada menos que Fever EXA, y esto es New Religion. 5:11 a través de EXA FM en todas partes. Ponte.

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1: Ya son las 5 con 18 minutos en Exa FM 93.5. Seguimos recibiendo sus mensajitos al 462-124-2004. Vamos a escuchar.
2: Buenas tardes.
1: ¿Cómo estás?
2: Ya en carretera de regreso a casita desde la hermana República de Sarabia. Por acá no se ve que vaya a llover.
1: Okay.
2: Y pues te agradecería mucho si me puedes poner mi canción rockera, que es...
1: ¿Cuál es?
2: Del grupo Hit, Es por Amor.
1: Uy,
2: saludos. Okay.
1: Saluditos a ti, disfrútala.

Imagínate, vienes a Arabia, ¿dónde queda eso? Para Guanajuato, para Salamanca, para Basolo. ¿Para Basolo? Ah, por sus lares vienes, ok, con mucha precaución, ¿eh? Él informa y dice que por allá tampoco está lloviendo, ¿ok? 462-124-2004, estamos recibiendo todas sus peticiones al 462-124-2004 en el Día Mundial del Rock. Entre tanto, viene Raguayana y Manuel Turizo. Esto es Inglés Mami, estás en Exa en todas partes, ponte. Thank you.

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3: 524.
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2: 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Tenemos peticiones porque sí, hoy es el día del rock, así como lo escuchaste, es el día mundial del rock. Tenemos por aquí un mensaje, dice: Sarabia está adelante de Salamanca y está en la ruta Salamanca, Valtierrilla, Mexicano, Sarabia, Villagrán, Cortázar, Celaya. ¡Tú estás mal! Tú estás, no, miren, él...
3: Mentiras son todas mentiras.
2: A ver, yo no soy de aquí. Y hay muchos lugares que no ubico y no conozco. Pero supuestamente aquí Brando dice que es por Abasolo. Entonces no sé si él tiene la razón, pero tú me estás diciendo que nada que ver, que está después de Salamanca y demás. Mentiras son puras mentiras. Ya no sé si son tuyas o son de la gente. Dice ahora Gons, una de mis canciones favoritas es la de One Headlight de The Wallflowers. Vamos a escucharla.

Metallica. Pero bandas mexicanas, ¿te das cuenta que no? Solo la de Lead and Roll y la de Zoe son las más. De ahí nada, ¿eh? ¿Qué está pasando con el rock nacional? 462-124-2004. Y vienen Los Ángeles Azules y Belinda. Y esto es Por Ella, a través de EXA en todas partes. Ponte.

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1: Las 5:49, ya nos vamos, pero no sin antes poner este audio. Vamos a escucharlo.
2: ¿Qué rollo, amigos?
1: ¿Qué onda? ¿Cómo estás?
2: Mira, Nacional, yo recuerdo mucho a Julieta Venegas.
1: Con la Rolai, chica futbolista. Espérate, ya hasta se trabó. A ver, Julieta Venegas, ¿con quién? ¿Con cuál? Mucho
2: a Julieta Venegas con la Rolai, ¿cómo sé?
1: ¿Cómo sé?
2: Me gusta mucho Jumbo Fotografía.
1: Jumbo, la de fotografía.
2: Es un buen rock alternativo nacional. Salud, mi gente. Hasta aquí mi reporte. Bye.
1: Oye, pues sí que Julieta Venegas con la niña futbolista. ¿Cuál tienes entonces? ¿Tienes la de Jumbo o tienes la de fotografía? Dijo fotografía. Jumbo, fotografía. Está en la computadora de aquí, ¿eh? Todo bien. ¿Ya la tienes? Venga.

0: amor, saludos a todos los rockeros, rockeritas que nos están sintonizando, muchas gracias. Brandon Ledesma en los controles, yo soy Elisa González, alias La Gonz, les deseo lo mejor, cuídense mucho y pues acuérdense que hoy es lunes, lunes de Mexa Deportiva, no se lo pueden perder. Gracias, les deseamos lo mejor y en todas partes, ponte Exa.
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